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2: En Tropicana, 7:30 de la noche.
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0: Son las 8 de la noche. 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

0: familia, ¿cómo estamos? Muy buenas noches. Como siempre, qué placer saludarlos. Desde este momento comenzamos a Que No Me Duermo, el programa más importante en la noche en Colombia. Desde Leticia, en el Amazonas, hasta la puntica y en la Guajira. Un abrazo para todos ustedes. Aquí estamos, Karina y el Caballito, hasta las 12 de la medianoche. Hoy, como siempre, vamos a tener confesiones, muchas historias. Los oyentes nos van a contar eso que les sucedió, eso que les pasó. De pronto esa tusa que también están viviendo, llegó el momento de decir, basta, tengo que desahogarme, nosotros aquí te vamos a escuchar. También vamos a tener el cupido. ¿De qué se trata el cupido, Caballito? Facilito. Si de pronto usted está de pelea con su novia o también quieres acercarte un poco más, quieres tener algún tipo de relación más que una amistad con ese chico o con esa chica, llegó el momento de decirnos aquí en A Que No Me Duermo de Tropicana, ayúdeme y nosotros lo vamos a hacer. Si es necesario, vamos a llamar. En estos días, casamos a una pareja en la ciudad de Barranquilla, quedaron súper contentos, que entre otras cosas también tenían un inconveniente, porque el futuro esposo había peleado, había tenido un sí, un no, una discusión con su suegra. Entonces, aquí nosotros nos encargamos de que ellos llegaran a feliz término y se van a casar. ¡Qué bonito eso! Por eso, ya, hoy en este momento, habilitamos nuestra conexión al Tropic WhatsApp, el 310-206-3302, para hacer no solamente confesiones, soldado caído, sino que también vamos a hacer el cupido aquí en Tropicana y tenemos muchísimos temas. Y también, directamente desde Medellín, la hermosa, la encantadora, lo más lindo que tiene Tropicana, Karina Uribe. Buenas noches, buenas noches, buenas noches, mi amor, ¿cómo estás? Mi cari hermosa, mi cari preciosa. Bueno, y ahorita vamos a tener a la encantadora Cari. Y también contándole a nuestros oyentes, bueno, que hoy se...
1: Ahora sí, caballito.
0: Vea, se comenzaron a jugar los cuartos de final. Estaba diciendo que se comenzaron a jugar los cuartos. Mbappé votó penalti. Fue goleador, entre otras cosas, también. Porque
1: marcó. Qué rabia, ¿no? Yo quería que lo eliminaran.
0: No, ¿cómo así? ¿Por qué razón?
1: Ay, sí, que ganara Marruecos al menos una vez, pero no, todo para los mismos, no.
0: Lo que pasa es que ellos son muy buena selección, ellos son fuertes.
1: Bueno, sí.
0: Ellos son fuertes.
1: ¿Qué más se va a hacer?
0: La selección francesa es una de las mejores del mundo, y si no aparece uno, aparece el otro. O sea, esos manes están como deben estar, afiladitos para ser campeones del mundo. Bueno, Cari, ¿cómo te va? ¿Cómo está, mi amor?
1: Son como las papas francesas, deliciosas. ¡Ay, qué rico!
0: ¡Ay, qué rico! ¿Cómo estás, mi amor?
1: Súper bien, gracias a Dios.
0: ¿Qué tal estuvo el día?
1: Hoy es jueves.
0: Ay,
1: no, porque tan rápido se ha pasado esta semana. El día súper bien. Estuvimos compartiendo con los conductores, estuvimos por ahí haciendo varias actividades. Es que estábamos en actividad con los conductores porque le viene el día del conductor. El 16 de julio. La fiesta
0: de la Virgen, del Carmen. Esa vaina, carajo.
1: ¡Rico! Cierto, la vida más bacana escuchando a Tropicana.
0: Claro que sí.
1: Gracias a todos los que se han conectado en diferentes ciudades. Gracias a todos los que han estado por diferentes lugares del mundo conectados con A Que No Me Duermo a través de www.tropicanafm.com. Gracias por estar siempre con nosotros, por dejarnos sus anécdotas, sus historias. Hemos quedado impactados con esa cantidad de confesiones que nos dejan,
0: sí,
1: los oyentes.
0: Claro.
1: O sea, Caballito, yo no sabía que a la gente le pasaba tanta cosa. Yo pensé que la única que me pasaba era a mí.
0: No, para nada. Hay mucha gente que es incrédula. Hay gente que dice,
1: dímelo.
0: ¿Pero cómo así? ¿Por qué razón? Y sí, es cierto, a la gente le pasan cosas. Y por eso nosotros ya tenemos el Tropi WhatsApp disponible para que nos cuentes esa historia, esa anécdota, esa confesión. Pero es muy importante, Cari, que luego de enviar su nota de voz nos escriban la palabra historia, confesión o anécdota, así como le esté escuchando, porque después mandamos la nota al aire, no, es que era una confesión y ya no tiene la misma gracia. Entonces es muy importante que usted nos escriba luego de enviar su confesión. Bueno, Cari, vamos a comenzar.
1: Dímelo.
0: Con algo muy importante. Resulta que la gente en Colombia anda con el tema de que vuelvan a dejar a las personas del común, hombre, tener su arma. O sea, el porte de alma. Usted, señorita Karina, ¿piensa que eso está bien al respecto de esta información? Bueno, lo que están pidiendo los colombianos.
1: A mí eso me da susto, la verdad, no. Yo pienso que dejen eso bloqueado solamente las fuerzas militares. Ya de ahí para allá, cada uno ya mira qué hace. Yo he visto incluso comentarios de la gente, pero, ay no, qué susto. qué susto caballito, ese tipo de cosas. Yo como que no estoy preparada para eso. Okay. Ni de aquellas de agüita. No. No.
0: Pero ¿por qué? ¿A ti no te gusta la pistola, no?
1: Ni las de burbujas. ¿Usted ha visto unas de burbujas?
0: Sí, claro.
1: Ni las de burbujas que uno las echa como en jaboncito. Ay. Sí, creo que todos tuvimos algo así, ¿cierto? Como en el jaboncito,
0: no,
1: tales.
0: No, estamos de acuerdo con eso. No estamos de acuerdo con eso. Tenemos que vivir en paz, Karina, en paz. Violencia tras violencia.
1: Y de vez en cuando en paz. Mentira, no.
0: No, para nada. Lo único que se le da paz es a usted.
1: Por eso sí, la única manera es que hay. Ey, no, ¿sabe qué me dejó indignada, caballito?
0: ¿Qué pasó?
1: ¿Sabe qué me dejó indignada por estos días? Aburrida.
0: ¿Qué te indignó?
1: Pero aburrida. ¿Qué? ¿Por qué soy aburrida, caballito?
0: Sí,
1: es que
0: ¿cómo
1: le parece que una familia, o sea, triste la verdad, una familia en Palmira dejó abandonado a un abuelito en un parque?
0: Ajá.
1: Que porque ya tenía cáncer prácticamente que les estaba estorbando. Entonces, qué rabia, qué tristeza que uno llegue a, pues, entre comillas, sus últimos años de vida y que los hijos, que los primos, que los tíos, no sé, todo el grupo familiar lo vea a usted solamente como un estorbo. Entonces, triste. Incluso se compartieron.
0: ¿Eso dónde fue, Cari?
1: Fotos. Fue en Palmira, dice por acá.
0: Valle
1: con profunda
0: Cauca.
1: Indignación, sí, señor. Causó mucha indignación entonces el caso de un adulto mayor que, según el propio testimonio, él mismo lo dijo, habría sido abandonado por la familia en un parque del barrio Santa Isabel, en el Valle del Cauca.
0: El hombre,
1: quien padece cáncer en estado avanzado, fue encontrado solo en condiciones de extrema vulnerabilidad por habitantes del sector. Entre lágrimas, el abuelito contó a unas personas, pues, que estaban ahí ayudándolo, que los familiares, muchachos, como vamos a ir de paseo a tal lado, los familiares lo engañaron, le dijeron una cantidad de cosas y lo dejaron tirado allá.
0: Dios mío bendito.
1: Es justo, o sea, oyentes, ¿creen ustedes que es justo que uno dé todo por los hijos, dé todo por la familia y que llegue a un punto donde no les interese entonces el cuerpo, el ser de esa persona tan importante? O sea, no.
0: Es ahí cuando se ve el tipo de gente, es ahí
1: total,
0: cuando
1: vaya,
0: se ve qué es lo que tiene tu corazón y
1: vaya
0: de verdad.
1: Vaya a ver que tengan plata, vaya a ver que tengan dinero, vaya
0: verdad,
1: a ver que tengan herencias.
0: Cari, no, y de verdad que Dios no se queda con absolutamente nada. Si usted de pronto le está dando la espalda a ese ser que también le dio la vida, que también vio por usted, que lo crió. O sea, ¿qué
1: caballito
0: dice tu corazón? Dios no se queda con nada, Karina.
1: Eso es horrible. Hay historias incluso de hijos que han abandonado a sus padres en los centros geriátricos. De verdad, o sea, yo quiero escuchar a los oyentes, quiero escuchar qué opinan de este caso que ha generado mucha indignación. ¿Qué se puede hacer? El abuelo en este momento está con atención, obviamente, médica y psicológica, porque a pesar de su edad también está muy mal, está pasando por un momento no tan bueno. Entonces, queremos que ustedes nos cuenten qué opinan, les ha pasado algo, han conocido historias también con abuelos que les ha marcado, que nos cuenten en A Que No Me Duermo, hoy con Tropicana, conectados en live, conectados por todos lados, caballito.
0: Y que lo sepa Colombia, Karina, que lo sepa Colombia, que esta persona, esta mujer, esta familia no tiene corazón. De verdad no tiene corazón, no tienen perdón de Dios.
1: No.
0: Dejar a una persona a su suerte con este tipo de enfermedad. Usted sabe que el cáncer es una de las enfermedades más mortales que hay. Y lo que necesitan estas personas con estas enfermedades es el acompañamiento, es el calor del hogar, es el acompañamiento de los hijos, de los hermanos. Y que usted lo deja a su suerte tirado en un parque, esta vaina no tiene perdón de Dios. Que papito Dios se encargue.
1: No.
0: Que papito Dios se encargue de ustedes. ¿Qué dicen los oyentes en Colombia? A ver,
1: 310-06-3302.
0: ¿Qué dicen los oyentes? ¿Qué opinan ustedes al respecto? Tropicana, hola.
2: Bueno, Cari, caballito, las águilas, ¿qué opina? Que ellos también van para esa edad. Y qué tristeza, mi llave, qué tristeza. Coña, que los familiares, que sus hijos hagan eso. A quien sabe ese señor cuánto trabajo no pasaría para criarlos a ellos. Darle sus estudios y todo. Eso es un pecado y no se puede hacer. Qué tristeza. Si yo vi ese video, Karina, y yo hasta lloré con ese video, porque no, a la realidad es que le parte demasiado el corazón a uno.
1: Bueno, o sea, me parte el corazón, el alma. Dice por acá Caballito, dice, asimismo la vida les va a cobrar en sus finales. Otro dice, no se preocupen, ellos las pagan. La ley de la vida es más tesa que la ley judicial.
0: Bueno, 310-206-3302, ya está habilitado el Tropi WhatsApp. ¿Qué opinan ustedes al respecto de este tema? Lo que acaba de contar Karina en Palmira, Valle del Cauca, a un anciano, una persona de la tercera edad que padece de cáncer en estado avanzado. Su familia ya, pues, lo desahució. O sea, lo trataron como un mueble viejo, lo dejaron a su suerte en un parque y nosotros queremos saber qué opinan los oyentes de Tropicana en toda Colombia. Envíen una nota de voz contando su reacción al respecto de esto, 310-06-3302, y ella dijo también algo muy cierto, que la justicia divina, la justicia divina es más certera que la justicia terrenal. Por eso nosotros tenemos que ver qué es lo que vamos a hacer con esas personas que son nuestra familia, personas que hicieron algo por nosotros. No tenemos que
1: hasta el final, hasta el final. Vea, como dicen por ahí, nosotros de abuelos seremos como bebés, entonces merecemos un buen respeto. Dice por acá, Jorge, ¿cuánto yo daría por tener a mi abuelita conmigo, ah? ¿Cuánto daría por tenerla a mi lado? Así me regañe, no importa. ¿Cuánto daría?
0: ¿Cuánto daríamos porque nuestros familiares más cercanos, por ejemplo, yo tenía mi abuelo materno, una persona excepcional, también un cáncer se lo llevó, Cari, a sus 78 años, vivió bastante, pero todavía estaba como para dar más, y eso fue una pérdida muy, muy, muy fuerte para nuestra familia, y hoy todavía lo recordamos con cariño, con amor, con aprecio, con agrado, y todavía no me cabe en la cabeza cómo hay gente con un corazón tan tenue, con unos sentimientos tan oscuros, y hacer esto con esta persona. Tropicana, buenas noches.
3: Hey, hola. Tropicana, hola, ¿cómo están hoy? Buenas noches, desde Barranquilla. Hey, para hola, ¿no vieron la noticia esa? Me puta, me dio un de viaje cuando iba a estar en el sur.
0: Hey, qué hombre. No, primero,
1: bájale un tris.
0: Sí, no, y también que le baje un tris al radio porque no le escuchamos. Tiene una pelea de perro él ahí, Tropicana.
4: Buenas noches, señor Tropicana. Sí. Para hacer comentarios sobre lo del abuelito. Eso no se debe hacer con los abuelitos. Ojalá que le caiga todo el peso de esa familia, que les duela por lo que le hicieron al abuelito. Eso no se debe hacer con un abuelito. Y más con que más que tiene una enfermedad, eso no se puede hacer. Y nunca se debe hacer con ningún abuelito. Ellos no tienen corazón.
0: Ok, más oyentes, aquí los oyentes.
1: Se les olvidó la pandemia, a los humanos, ¿o qué?
0: La pandemia, yo pensé que nos había enseñado algo, la empatía, la comunión, nuestros sentimientos, bueno, y también de pronto ser esas personas más cercanas, agradecidas con la vida y también con nuestros familiares, quienes nos dieron la vida, nos criaron, nos dieron educación, para portarse de esa manera, eso no se hace.
5: Hombre, viejo Cabato, es una vaina, mi brother. Siempre el karma va a terminar correteando ese tipo de personas. Y no hay ningún tipo de justificación para abandonar a los de uno. Entonces, de verdad que también debería haber un castigo social y un castigo judicial para ese tipo de conductas.
0: Ok.
1: Dios santo.
0: Pero bueno, esto también me parece interesante lo que dice este oyente, Xavier Ibáñez de Barranquilla, que un complemento judicial, de pronto...
1: Debían, o sea, de poner una ley. Bien,
0: ¿no? Una ley,
1: que
0: claro.
1: Que les quiten todo lo que tienen, que no sé, les embarguen pronto, todo por...
0: No, sí, y tú no sabes qué sería bacano, a la gente le duele cuando le toquen el bolsillo. Cuando le toquen el bolsillo a alguien, de pronto con una multa, y no solamente multa, sino que también paguen cana, tras las rejas. A mí me gustaría, Karina.
1: Todo, que les quiten la casa que era en nombre del papá que dejaron tirado. Que les quiten las cosas. Ay, yo no sé, pero es que a mí me da una rabia eso. De verdad, o sea, qué impotencia. ¿Qué más dicen los oyentes, Caballito?
0: 310-206-3302, si quieres opinar al respecto de este tema, de este abuelito, este ancianito, que padece cáncer y lo dejaron tirado a su suerte en un parque en Palmira, Valle del Cauca. ¿Qué dicen los oyentes de Tropicana? Buenas noches.
1: Buenas.
0: 8:21 en toda Colombia. A que no me duermo de Tropicana. Hola.
6: Muy buenas noches. No le habla que la ciudad de Manizales. Les cuento. Ese es el agradecimiento que dan los hijos con los padres. O sea, que los padres uno como padre se ríe por los hijos, cuida a los hijos en cuestión de enfermedades, en cuestión de abrigo, en cuestión de cualquier cosa. Entonces uno se ríe por los hijos, pero desafortunadamente hoy en día los hijos no se ríen por los padres, y de pronto cuando tienen una determinada edad ya con enfermedades como la que tiene este señor. Entonces, eso no tiene, dice, no tiene perdón de Dios, en serio. Eso es inhumano. ¿Y será que ellos no van a llegar a esa edad?
0: Sí, señor.
6: Entonces, bendito sea el Señor.
1: Qué indignación.
6: Porque deja mucho a este señor y a los hijos. Uy, no. Mejor dicho, el Señor lo va a castigar también así. Que tengan buena noche.
0: Un abrazo, gracias a la gente de Manizales. Un abrazo bien grande para todos ustedes en el eje del café, Manizales, Armenia, Pereira. Gracias por estar conectados en la que no me duermo de Tropicana, Karina. Y la vida es una tienda, nadie se va sin pagar. Nadie se va sin pagar.
1: Y como dicen por ahí, en la vida no se castiga ni con palo ni con rejo. La misma vida se encarga de organizar a usted todo. Si usted fue malo, fastidioso, si dejó tirada a la gente, si hacía sino crítica, mi amor, en algún momento le va a llegar su merecido. ¿Qué más dicen?
0: Tropicana, hola.
1: Oli.
0: A ver, ¿qué dice la gente? Hola, buenas
7: Muy
0: noches.
7: Muy buenas noches, Tropicana. Buenas. A que no duermo. Karina Caballito, ¿qué tal? ¿Cómo
1: mi
7: estás?
1: Mi amor.
7: ¿No? Ahí lo saluda Javi desde Pereira, Tropia Marilito.
0: Saludos, Javi.
1: Pereira.
0: Ay, la buena, papi.
7: Suspenderá, Freddy. Yo creo que Karina te lo hizo suspender. No.
0: Oiga, claro, dígalo.
7: Esa gente no tiene perdón de Dios. ¿Cómo claro van a dejar sí una persona por ahí a...
0: Cierto.
7: A lo que pueda hacer él. No.
0: Dios hijos Dios, de su mamá,
7: eso
0: hombre.
7: Es un castigo que tienen más adelante esas personas que hicieron ese acto con esa persona. Acá en Pereira también sucedió, pero con un animalito, cómo lo tiran de un octavo piso. Uy, Dios mío bendito.
1: No,
7: no tienen
1: Dios
7: perdón de Dios nunca esa gente. Bueno, a que no me duermo por Tropicana. Un abracito gigante, Dios les bendiga.
0: Un abracito, mi hermano, qué bacano. Ay, que está conectado con Tropicana en la que no me duermo. Mira, él le dice así todo bonito, yo le digo, mi hermano, en la buena, papi. Eso que no se duerma.
1: En la buena, mi amor, lindo, carajo. Muah, carajo, Dios mío, bueno, un pan de queso para ese chocolate.
0: El que se duerma, le queda la abuela. Tropicana, buenas. 8:24 minutos.
1: Buenas.
8: Caballo, buenas noches.
0: Ah, papá,
8: buenas,
0: ¿qué más?
8: Karina, mi amor, un besote.
0: ¿Qué dice la gente?
8: Bueno, yo pienso que a veces también es como lo que nosotros sembramos ya. A veces, lastimosamente, no sembramos amor, no sembramos compasión, no sembramos cosas bonitas de nuestros hijos. ¿Y qué podemos esperar, hermano, si tú abandonas un hijo, si no lo tratas bien, si lo maltratas, etc., etc.? ¿Qué puedes esperar tú a futuro con él? Entonces, yo pienso que también hay que poner en la balanza no solamente al hijo que lo abandonó, al que él había abandonado. Es qué pasó cuando él era joven con esa persona que no tuvo ese sentimiento para dejarlo tirado. Que está mal, claro que está mal, que está mal. Uh-huh. Pero a veces tú no sabes el resentimiento y la carga que lleva esa persona emocionalmente. Bueno, esa es mi opinión.
0: No, pero ven acá. O sea, el resentimiento, la carga emocional es ahí. Es ahí cuando tú tienes que decir, bueno, sucedió lo que sucedió, pasó lo que pasó, de pronto no fue el mejor papá, de pronto no fue la mejor educación, de pronto fue un papá ausente, pero igual de todos modos es papá. Yo conozco y siempre lo he dicho, ex mujeres, ex trabajos, ex amigos, ex compañeros, ex novias, ex vaciles, pero un ex hijo no, un ex papá, ex. Esa vaina no existe, Karina. Entonces es muy importante, nosotros tender la mano a quien pues más lo necesite en este momento este señor. O sea, una vaina que yo todavía no comprendo, o sea, de verdad, y siendo un familiar, ni siquiera un amigo, sino un familiar, imagínate tú, el papá.
1: Empezamos melancólicos, pero es porque de verdad eso, uy, produce demasiada indignación, pero ya ahorita vendrán momentos especiales para que ustedes también manden su confesión en Tropicana. Vamos a estar acompañándolos hasta la medianoche, pues, para que se conecten, sigan opinando. Queremos saber ustedes qué opinan, qué piensan, qué dicen, si les ha pasado algo similar, si han encontrado vecinos que hayan hecho algo similar, si no sé, si tienen algo que contarnos, bien puedan. ¿Quién más?
0: Cari, ¿qué dice la gente en el TikTok? Ahí estamos como Tropicana Colombia. También estamos en YouTube, en Tropicana Colombia. Saludos en Barranquilla, la encantadora Maite Guzmán. Ella no se pierde nada, en la que no me duermo. Y me dice, ¿sabes qué? Esa gente no tiene perdón de Dios. Y así será el castigo severo.
9: Buenas noches.
1: Buenas. Carinita,
9: mi amor, cosita linda, hermosa.
1: Lindo.
0: Mi hermano.
9: ¿Cómo vamos, miñero? ¿Cómo
0: papi,
9: va ese frío?
0: Al pelito, oh, bastante no, pues sabroso.
9: La verdad opino que pues son personas de que piensan que ya son una carga y no viéndolo todo lo que sufrieron ellos para sacarlos adelante y ahora no tienen la capacidad de poder ayudar al abuelito. Y esas personas son como cuando uno de padre no le da de comer a los hijos, tienen también su demanda. Ellos también tienen derecho de demandarlo para que velen por el abuelito, que no se puede sostener.
0: Oye, Cari, pero ven acá.
1: Dime.
0: ¿Podríamos utilizar esta plataforma de Que No Me Duermo para encontrarle, no sé, un hogar a este abuelito y darle, pues, en sus últimos días una vida digna, ¿no? Se podría hacer.
1: También.
0: Podríamos pues contactarlo, si alguien, ¿no?
1: Uh-huh. Si alguien quiere.
0: O sea, estamos para ayudar, estamos para dar mano, estamos para que nuestra gente.

0: más vulnerables, los viejitos, los ancianos, hombre, tengan en su final, por ejemplo, en sus últimos días, y de verdad que es así, porque es un cáncer avanzado ya en su etapa final, que tenga unos días dignos, ¿no?
1: Caballito, es como cuando dejan hasta niños abandonados, o sea, pasa de todo, en la viña del Señor pasa de todo, pero si ustedes quieren, podemos hacer también todo el proceso de comunicarnos con claro este lugar donde lo tienen, o sea, la idea también es que nos ayudemos mutuamente. Si usted conoce de una persona también que esté necesitando ayuda de Tropicana, de una, no solamente es ayuda que material, que no, también ayuda psicológica, también amor propio, también amor de familia, también amor es lo que a veces buscamos simplemente. Entonces, bacano que nos envíen también esas historias que son chéveres y que puede que le están pasando más de uno en estos momentos de la vida.
0: Tropicana, hola, buenas noches.
2: Caballito,
1: buenas.
2: Quiero opinar y le hago una pregunta directa.
0: Dígalo.
1: Dime.
2: Y si supongamos que ese señor se portó mal toda su vida y lo que tiene el familiar de ellos, los familiares de esa persona, es resentimiento, rencor por todo lo que hizo. Yo conozco casos donde los papás o los abuelos han abandonado a sus hijos y nunca han respondido por ellos. Y ya cuando llegan a viejos es que quieren venir. Ay, qué pobrecito, o sea. No estoy de acuerdo con lo que hicieron, pero les propongo esa situación, que hicieran ustedes. También hay que ver qué pasa tras de eso.
0: ¿Vas tú primero o voy yo?
1: Vale, caballito.
0: Ok. Lo que yo haría, hermano, es que primero estamos para perdonar. El que vive con resentimiento vive siempre aburrido, siempre tiene esa mancha negra en su corazón, esos pensamientos no lo van a dejar surgir, no lo van a dejar vivir, porque él no estuvo conmigo, lo que pasa es que él esto, lo que pasa es que él lo otro, ya lo que sucedió, sucedió, y lo más bonito de esta vida es tú vivir en armonía. Tienes que sobreponerte a esas situaciones de resentimiento, a esas situaciones oscuras. Ah, es que él me daba rejo, me pegaba demasiado, me decía, me insultaba, pero si hoy usted en este momento, esos regaños, de pronto lo hicieron una mejor persona con un carácter fuerte, un temperamento fuerte para enfrentarse a la vida y no dejarse abrumar, no dejarse que la vida lo arrolle, sino anteponerse a todos los problemas y dificultades. Ese señor hizo un buen trabajo, no se ha resentido. Las personas resentidas no viven felices, Karina. Esta vaina es en un abrir y cerrar de ojos. La vida se nos va en un momento. Y si tú vas a estar pendiente a eso que te hizo, ¿dónde está la felicidad? ¿Dónde está la felicidad? Entonces hay que perdonar. Sí, lo que pasa es que Palomita me quitó una hembra. No me importa, Palomita, cásate con ella. Y ya, que también no, te pegue los cachos a ti.
1: Eso sí no, papito. Entonces,
0: ahí se está riendo.
1: Eso es alcahuetear.
0: Lo único que yo te digo es que en camino largo hay desquite. Y así como me la hizo a mí, te la va a hacer a ti, Palomita.
1: Y vea cómo
2: se hace
1: la vaina. Ay, cálmate.
0: Pero bueno, ya.
1: Cálmate, bájale al ritmo, sí. Oiga, no, pero no somos quien para juzgar. Oiga, no, pero no somos quien para juzgar de pronto el actuar a veces de muchos padres. Sabemos que ya estamos en otra generación, que todo ha cambiado un poco, pero yo siento que sí, que perdonar es una de las vainas más importantes, que es muy difícil, sí, pero papá es papá, mamá es mamá.
0: Eso y no se familia puede modificar. Es familia, como la canción de Rubén Blades.
1: Eso no se puede, de verdad, eso no se puede modificar.
0: Maratón de notas de voz en este momento. Karina, Uribe y el caballito hacen silencio y los oyentes de Tropicana van a hablar, van a opinar porque queremos saber qué dicen. A ver.
3: Hola, Tropicana. Desde Boyacá los escuchamos.
1: Qué linda.
3: Es muy triste lo que pasa con ese abuelito. Yo viví con mis abuelitos y mi abuelito murió a los 80 años de cáncer. Y en sus últimos días fue como darle todo el cariño, todo el amor que uno le podía dar, porque ya se sabía que ya no había cura. Y es triste. Es triste cuando nosotros queremos a los abuelitos. Uh-huh. Es triste recordar, es triste ver un abuelito botado porque es como un bebé. Pero no sé, Dios, la ley de Dios es justa y yo sé que ellos tienen que pagar acá en vida. Y sí, cuántas personas no quisiéramos tener a nuestros abuelitos vivos. Entonces es muy triste que un abuelito le estorbe. El abuelito

0: lo más lindo que uno puede tener en la vida, claro, los abuelitos. Sí.
1: Más oyentes, Hora Tropicana. Linda.
2: Hola, buenas noches. Bueno,
3: ¿qué más?
2: Por eso es que uno debe trabajar y tener su plata ahorrada para que cuando uno llegue a cierta edad, uno mismo tenga que pagar para quien lo cuide, ¿sí me entiende? Porque uno cría cuervos y le sacarán los ojos. Uf. La misma familia, los mismos hijos, a uno le dan la espalda. Entonces, por eso es mejor trabajar, hacerse unos centavitos, ahorrarlos, para que cuando ya lleguemos a cierta edad, entonces tengamos nosotros la misma plata de nosotros para pagar quien nos cuide y no depender de nadie. Ese es mi pensamiento.
3: Bueno. Como dicen por ahí, caballito,
1: ¿sí?
3: A veces los que más van en tu contra son tu misma familia.
1: Okay.
3: Tristemente.
1: Tropicana, hola.
3: ¿Qué más? Buenas.
4: Tropicana, que no me duermo, mi opinión.
3: A mí, cuéntame.
4: Cuando mi ex me montó cacho, recacho y contra recacho. La muchachita, ella me abrió varios perfiles y me los mandaba a invitación.
3: Eso no fue ayer, pero, eso fue ayer.
4: Ajá, pude llorar porque caballito. Por aquí no fue. Ahí está él, llevado el berraco, le quitó la platica y ahora sí, por ahí como que va a empezar a hablar, pero a que no me duermo.
1: Dime, Cari.
3: Esa fue ayer de los perfiles.
1: Ah, ok, listo. Ya.
5: Hey, caballito, ¿qué más? Buenas noches. Bendiciones.
3: Buenas.
5: Para todos los oyentes y para ustedes, la mesa de trabajo, Karina, mamacita.
3: Ah, lindo.
5: Hey, caballito, lo que dijo el oyente ese que hizo ese abuelito cuando joven, si trató mal a los nietos, a sus hijos y tal, cuando joven, me parece un comentario muy erróneo, porque por mucha maldad que le hayan hecho algo, o se haya portado mal el abuelito, eso queda en el pasado, eso no viene al cabo, al fin, no tiene que poner la otra mejilla, porque si Jesús puso una mejilla, podemos poner la otra y la otra, pero ese comentario no va, bro, la verdad.
1: A mí también me parece lo mismo, pero bueno, aquí escuchamos
3: opiniones.
1: A todos los oyentes, y lo que ustedes deseen decir, con mucho gusto vamos a escucharlos. Aquí respetamos a todo el mundo tropical.
6: Y Alexander, el Joa Gutiérrez de Soledad Atlántico, barrio Los Almendros.
1: Saludos, mi hermano.
6: Enterándome que estás por Bogotá ahora, pero gozando porque eres el número uno y sabes que donde vayas te va a ir bien, mi hermano.
3: Amén. Ay, lindo. Estamos de corazón con usted.
6: Y eso es feo, Edgar Alexander, porque a veces tú lo ves que cuando los viejitos le van a pagar, los señores de edad le van a pagar su mesada, lo llevan al remolcado. O sea, ahí sí van los hijos acompañándolo al banco a que coja por aquí, a que suba por aquí o con cuidado. Pero demás, por los demás días, en Alexander, ni se preocupan por el viejo.
1: Un abrazo. Amigo, un abrazo, hermano. Gracias.
3: Caballito, ¿sí? me hizo acordar ese oyente de una familia que llevó el cadáver del abuelo hasta el banco en una silla de ruedas.
1: Sí, para sacar
3: toda la platica que tenía ahí. ¿Ah?
1: Eso no tiene perdón de Dios.
3: No, joder.
1: Papito, es más, cuando ese señor cuando vaya llegando allá y San Pedro lo vea, ah, tú fuiste el que llevaste al papá tuyo allá al banco, espérate ahí, ¡ping!, lo manda para allá Ponte Lucifer.
7: Buenas noches, Tropicana. Pues para opinar sobre la situación con el señor, pues pienso que pues como seres humanos y como personas tenemos que tener un corazón pues noble y se trata de perdonar. Pues mi padre en mi casa nunca estuvo conmigo, pero siempre pienso yo que si en algún momento el día de mañana, pues él va para viejo y si el día de mañana necesita de mí, yo sí pienso que pues nunca estuvo, pero tampoco lo dejaría en la calle ni que pase necesidades. O sea, es mi punto de vista. De pronto pues hay personas que piensan diferentes, pero uno no tiene que tener tampoco ese resentimiento porque eso no le lleva a nada.
1: Bueno, entre otras cosas, un tema bastante controversial, un tema que toca la fibra, y nosotros hemos hablado a profundidad de esto, muchos oyentes también enviando su nota de voz, Karina. Y bueno, ya para ir finalizando este tema, Cari,
3: dime.
1: El consejo que le vamos a dar a los oyentes es que cuidemos a nuestros viejos, cuidemos a nuestros padres. De pronto, si hay algún tipo de resentimiento, pedirle a Dios doblar rodillas, que el dueño de nuestra vida, el ser supremo, el dueño del techo azul, el que nos creó,

0: o a todos que encomendarnos a Él y pedirle que nos dé esa paz, que nos dé esa tranquilidad para sobreponernos a esas cosas que pasaron en el camino, en la juventud, en la adultez, y vivir felices, ayudar a quien lo necesite, y más un familiar.
1: Y si vamos a regalar flores, que si vamos a regalar serenatas, fiestas, lo que sea en vida. Claro, vaya que falte, a ver si empiezan a hacer con el show de todo. Entonces, amores, hay que disfrutar de la vida al 100, pasar rico y escuchar Tropicana.
0: Bueno, pues, ahí saludo para el DJ número uno en toda Colombia, DJ Yomari. Me dice, yo también estoy de acuerdo con que a los viejos se les dé una vida digna. Nosotros, los hijos, tenemos esa responsabilidad moral. Karina, atención a esto, porque...
1: Cuéntelo todo.
0: Yo les voy a ser sincero. Cuando me vine de Barranquilla... Me vine, pues, solo. Me voy para mi capital... Me voy a trabajar, voy a cumplir sueños, yo tengo muchas metas, bueno, listo y tal. Uh-huh. Pero en la parte sentimental yo también estaba, pero no estaba tan enredado. Yo sí salía con alguien.
1: ¿Con quién? ¿Con la mamá de los muchachitos?
0: Yo con el que sea, pero yo salía con alguien. No te voy a decir, pero yo salía con alguien. Resulta que cuando a mí siempre me gusta hablar con la verdad por delante. Amor, ¿sí? Mira, yo no quiero...
1: ¿Desde cuándo?
0: Siempre. Yo no quiero esta relación estable. Yo en este momento estoy enfocado en otras cosas, pero tú me pareces una mujer súper chévere. Me gustaría estar contigo, pero una relación seria, no. Resulta que de esa forma iniciamos. Ahora que yo me venía para acá, para Bogotá, sale y me cambia el juego. Qué día yo estaba haciendo no sé qué cosa. Yo no le contesté porque estaba ocupado. Y me dijo, claro, te fuiste para allá, ahora zorrear, sinvergüenciar, que esto, que lo otro, me dijo de cuánta vaina. Hasta el mal que me iba a morir. Le dije, mamá, ven acá, cógela suave. Desde un momento te dije yo, vamos a disfrutar, vamos a pasarla bien, yo ahora estoy por acá. Es más, a uno le pegan los cachos estando yo al lado. Ahora yo por acá tan lejos, yo no quiero tener mi cabeza partida. Entonces, la pregunta que yo le quiero hacer a los oyentes, porque de pronto yo estoy equivocado. Un casi algo también merece fidelidad si nunca oficializaron la relación.
1: ¿Hay infidelidad o fidelidad?
0: Fidelidad. Un casi algo también merece fidelidad si nunca oficializaron nada. O sea, ¿hay traición?
1: ¿Para qué va a ser fiel a una persona que todavía no tiene nada?
2: No, para mí sí, claro.
1: Un casi algo. Claro, oficialicen.
2: Sí, también, pero no me alumita, desde que tú estás saliendo con alguien... Ya tienes que serle fiel, no tienes que esperar que te propongan el cuadre, porque imagínate que jugamos.
1: Usted tiene que ser fiel, pero si piensa que en un futuro va a tener algo real con
0: entonces
1: ella.
0: Podemos
1: si usted no
0: decir
1: piensa
0: lo
1: en un
0: siguiente.
1: Futuro real, no.
0: Aguántate ahí, Karina. Entonces podemos decir lo siguiente, que lo sepa Colombia lo siguiente, que un casi algo para mí no necesita explicaciones. ¿Por qué razón?
1: Explicaciones sí, pero fidelidad no.
0: ¿Tú qué dices,
1: Son
0: Maluita?
1: Dos cosas
0: Tú
1: diferentes.
2: Sí. Yo digo que... Tanto explicación como fidelidad, porque tú estás involucrándote sentimentalmente con otra persona y si en los acuerdos estaba el ser fiel o respetarse, pues hay que respetarlo.
0: Yo, Marín, ¿tú? ¿Cierto que no? No. Un casi algo, nada.
2: No, hombre, si son perros, mano.
1: Fidelidad, pero sí explicaciones, porque si están conociéndose es diferente. Otra cosa, tienen que poner reglas desde ya. Usted va
0: pero
1: a poner
0: si yo se la puse,
1: que...
0: si yo no, se la puse, no, mira, tú no me escuchaste. No,
1: espere,
0: yo se la
1: puse,
0: mami,
1: que...
0: tú me gustas, pero yo no quiero nada serio, yo estoy escamellando, yo estoy enfocado.
1: ¿Qué problema le va a hacer? No.
0: No te estoy diciendo que me dio hasta el mal que me va a morir porque yo no le contesté una videollamada.
1: No, ya.
0: Entonces que lo sepa Colombia...
1: Algo. Entonces, ¿para qué van a seguir siendo algo? No, ya.
0: Es que yo no soy nada de ella, pero se molestó.
1: Pero usted dice que casi algo, entonces ¿qué? Entonces
0: casi algo, estábamos saliendo.
2: Define casi algo.
0: ¿Qué dicen los oyentes en Colombia?
1: O sea, ¿casi algo con final feliz o casi algo sin final feliz?
0: Obvio. Ah, pues.
1: No se vale.
0: ¿Tú crees que yo todavía tengo dientes de leche? Tropicana.
1: Sí, claro.
3: Imagínate que hablando de eso, duré 3 años de mozo. Y fiel, le fui fiel a esa mujer. Hasta el sol de hoy me duele, le digo.
1: Pero fue mozo, pero le fue fiel con quién, con la mujer de él, ¿no? Ahí pues está. Qué fidelidad.
0: ¿Qué dicen los oyentes en Colombia? Un casi algo también merece fidelidad. Si nunca oficializaron, hay traición. Si nunca oficializaron nada, hay traición.

0: ¿Qué dicen ustedes? 310-206-3302. Ya, ahí se lo dejo picando. Para mí...
1: No hay traición, pero eso es jugar con los sentimientos. O sea, ya le dejó claro las cosas. Entonces no es ni casi algo ni nada, es una amiga. ¿Listo?
0: Es correcto, y es que nosotros desde el primer momento así nos comportamos.
1: Callo, usted sí tiene amigas de María.
0: Yo tengo amigas, pero sí, mis amigas...
1: ¿Quién confía en sus amigas? Pues
0: No. Es que por eso mismo lo digo yo, si son mis amigas, ellas pueden hacer, pueden salir, pueden disfrutar. Yo no le veo absolutamente nada malo a eso. Lo malo es que ya me vengan a poner pereque a mí, que vengan a poner el ¿cómo se llama? El grito del cielo, no.
1: Escúcheme, entonces no se le dice casi algo.
0: Menos mal.
1: Se le dice amigos con derechos.
0: Menos mal que la burra es mansa.
1: Cuando es casi algo es porque usted a ese algo va a llegar en algún momento para poder disfrutar de una buena relación juntos. No, señor, si no es casi algo, es amigos con derecho.
0: ¿Qué amigo con derecho ni qué amigo con derecho?
1: Se comen las tostadas y listo.
0: ¿Cuál tostada? Las carinas las que me va a comer Tropicana.
1: No, señor. Pues
2: es que yo pienso que ahí depende de la circunstancia, porque si es un casi algo que usted ve a futuro como un posible noviazgo, puede que sí merezca fidelidad.
0: ¿Qué?
2: Si es un casi algo así solo como para la recochita y qué tal, no hay nada. Qué
0: bien,
2: ya ni que nada.
0: Ahí está, recochita, no, pero un vacilón.
1: Entonces usted tiene una amiga con derechos.
0: ¿Qué
1: usted
0: amiga
1: tiene
0: con derechos?
1: Un casi algo.
0: Amigos con derechos no sufren de despecho. Esa vaina yo la tengo metida en mi cabeza y yo no quiero sufrir de despecho. Allá a mí me pegaron los cachos y yo no estoy de acuerdo con esa vaina.
1: Entonces usted tiene solamente una amiga casi algo. Usted a mí no me venga a decir, perdón, usted tiene una amiga con derechos. Usted no tiene una casi algo. Casi porque si tuviera una casi algo es para formalizar al final algo real.
0: ¿Qué va? Ahí estamos oficializando el talquito Tropicano.
3: Karina, mi amor. De Barranquilla para ti, bebé.
1: Lindo.
3: Estoy palmada. Acá de este lado se te quiere mucho.
1: Ay, qué rico.
3: Un paquete de hoy. Pegaste en ese hermoso cuerpo.
0: Ey,
1: cuidado, necio.
0: Papi, que estamos en horario infantil todavía. Vaya, echase agua caliente.
4: Agua fría. Tropicana, hola, buenas noches. Caballito, ¿cómo están? Bueno, yo, por ejemplo, estuve fuera del país un año.
0: Ajá.
4: Y obviamente que en ese año, pues, simplemente con mi esposa teníamos planes de algo. Entonces, durante ese año, muy vicioso por allá, trabajando lejos de mi país, conociendo otras culturas. Fue una buena, una buena experiencia.
1: Sí.
4: Pero en cuanto ya digamos que si es como una noviecita, como un compromiso que se adquirió de noviecitos, pues yo creo que ya es muy difícil uno como tratar de que haya algo de fidelidad o que haya... Pues, o sea, como no involucrarse con otras personas, porque en todo lado hay mujeres lindas. Y a nosotros los hombres, después de que haya mujeres lindas y nos den papayazo de algo, es muy difícil uno ser fiel. ¿Sí o no, caballito?
0: Obvio, papi, obvio. Obvio. ¿Qué va fiel? O sea, ¿qué fidelidad van a pedir?
1: Yo no le puedo
0: creer. Mira, mi prima Zaira Mora está en la ciudad de Barranquilla, me está diciendo, primo, tú eres la cagada. Yo no soy la cagada. Yo soy una persona que habla.
1: Prima.
0: La que estaba sentada conmigo en las piernas el día ese que ustedes comenzaron a decir, bochinchero que son.
1: Es una amiga con derecho.
0: No, señor, es mi prima. Si ustedes son unos bochincheros que comenzaron a decir otra vaina. Pero bueno, mira, ahí están los oyentes diciendo que eso no es así como tú dices.
5: Caballito, buenas noches.
1: Ay,
5: Karina, hermosa mujer. Oye, Karina, te digo algo. Caballito está en Bogotá por algo. Aquí dijeron que Caballito se había ido para Bogotá buscando algo que no se le ha perdido. Bueno. En ese casi algo no hay compromiso de nada.
0: Ahí está.
5: La que se ponga o el que se ponga más allá de lo que es, lindo.
0: ¿Viste? Ahí está.
1: Una cosa es casi algo, otra cosa amigos con derechos. Tiene que diferenciarlas, ¿listo?
0: Todavía tú sigues con esa
1: vaina,
0: Karina.
1: Aprenda a diferenciar las dos vainas.
0: Tú todavía sigues con eso. Ah, Karina,
1: casi
0: tú eres
1: algo
0: cerca.
1: Es para un futuro. Amigos con derechos solo para el ratito.
0: Karina, tú eres terca.
1: Tú por eso
0: no tienes pareja. Karina, tú eres terca.
1: Tercano. ¿Usted qué va a saber?
0: Mira, todos los días te tengo aquí. Todos los días te tengo. Y tú siempre andas buscándole la comba al palo.
1: No. La respuesta que es, y listo. Ya.
6: Buenas noches, Tropicana.
1: Buenas.
6: Bueno, yo quiero hacer una confesión.
0: Pero mira,
1: guárdela.
0: Viste, ¿por qué pongo una nota de voz? Porque no me mandan, no me mandan la palabra confesión, por eso yo la pongo. ¿Qué vaina? Ay, Dios
1: parece,
0: mío.
1: Usted parece recadito de esos que dice.
0: Sí, señor.
1: Si quieres, envía el mensaje y pon la palabra. ¿Usted se acuerda que
0: antes? Mira, y mira, espere, y eso espere, que digo, y eso que lo digo.
1: Cuando hicieron los celulares, cuando hicieron los 1200, esa vainita, envía la palabra amor al numeral tal.
0: Okay,
1: encuentra, okay. Encuentra tu media naranja en el numeral tal tal tal con la palabra amor.
0: Mira, en la próxima hora, Karina, yo quiero que hablemos con los oyentes en Colombia.
1: ¿Quién?
0: Pero que ellos nos llamen. Eso será ahorita en la próxima hora, porque listo. Ya vamos a la pausa y volvemos en instantes aquí en A Que No Me Duermo. La próxima hora vamos a tener, atención, tengo dos confesiones. Pa. Una de un hombre, esta también que me llegó de otro hombre, vamos a escucharla primero, y también tengo de una chica. Entonces, vamos a escuchar confesiones aquí en
1: Aquí No Me Duermo. Entonces tú no tienes dos, tú tienes tres.
0: Es correcto, como siempre. Obvio. Obvio, microbio. Bueno, 8:49, aquí estamos en A Que No Me Duermo de Tropicana. Ya saben, envíen su nota de voz con su confesión, con su historia, con su anécdota, y aquí vamos a escuchar a nuestros oyentes. En la próxima hora venimos, además, venimos también con Cupido. Si de pronto le quieres pedir la mano a alguien, estás de pelea con tu novia, con tu esposo, con tu prometido, llegó el momento de enviarnos la nota de voz, es decirnos, por favor, yo quiero que la llames, y eso es de una aquí en A Que No Me Duermo de Tropicana. 8:50, volvemos en instantes para toda Colombia. Tropicana, bacana, bacanísima.
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Hace 3 años, nos empezamos a encontrar a muchos de ustedes en las calles. Nos dimos la mano como los mejores amigos de toda la vida. Sus palabras y su apoyo en nuestras labores nos llenaron.

0: Como dice Celia, my English is not very good looking. Que Dios me lo bendiga.
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0: Y en este momento, señoras y señores, aquí estamos, seguimos en A Que No Me Duermo de Tropicana. Vamos a escuchar, vamos a comenzar a escuchar a nuestros oyentes, a las personas que hoy desean confesarse, nos desean contar sus secretos, eso que sucedió en un viaje con la familia, con los compañeros de la universidad, eso que le sucedió con su compañero de vida, con su novio, eso que pasó en su casa, eso que está sucediendo con su mejor amigo, su mejor amiga. Llegó el momento de que nos cuentes tu confesión. Aquí te vamos a ayudar si necesitas de un consejo. 9:10 para toda Colombia. Y en este momento escuchamos la primera confesión en A Que No Me Duermo de Tropicana.
1: Buenas noches, Tropicana. Bueno, yo quiero hacer una confesión para ver ustedes qué piensan. Yo llevo más o menos como tres años y medio casado con mi pareja. Y hace unos cuantos meses en el trabajo me dieron un bono muy grande por un trabajo que hice, y me gané un bono, un dinero extra bastante, bastante grande. Pero yo no le he querido decir a mi esposa porque, no sé, ella siempre quiere gastarse la plata mía en viaje, quiere prestárselo a su familia. Y entonces ahora mismo yo la tengo en una cuenta secreta sin que ella sepa. Y a mí me gustaría invertir porque uno no sabe qué va a suceder para el futuro, uno siempre tiene que guardar. Entonces yo quiero invertir. Pero usted, ¿qué me dice? ¿Soy un mal esposo por ocultárselo o qué piensa? Y Tropicana la más bacana.
0: ¿Qué opinan los oyentes? Karina Uribe, al respecto, ¿qué opinas de esta confesión, la primera de esta noche de jueves?
2: Que si es su mujer, que le cuente, no sea egoísta con las cosas. Ah, que le cuente que le dieron un bono, que le diga, este bono no nos lo podemos gastar porque quiero hacer otra cosa diferente con eso. Pero que le cuente, cuando usted ya empieza a ocultarle cosas, mijo, eso no va para ningún lado. Entonces lo va a gastar solito, ¿ok? Así se lo haya ganado, mi amor.
0: ¿El bono es de él?
2: No importa que sea
0: de
2: él.
0: ¿El bono es de él?
2: Que le cuente, que le cuente.
0: Si es su pareja sentimental,
2: él verá. Ella también es su mujer.
0: Por eso es su mujer, pero él no está en la obligación de gastarse ese bono con ella. De pronto sí, en otras cosas, pero ¿dónde está escrito eso? Que él tiene que gastarse ese bono con su mujer, con su esposa. O sea, yo no estoy de acuerdo, Karina Uribe.
2: No, que le cuente, que le cuente, que le cuente.
0: Le acabaste de decir a él que era egoísta, y a mí no me parece que él sea egoísta.
2: Sí, porque está ocultando algo.
0: Una cosa.
2: En vez de decirle, o sea, de buena manera, mi amor, mire, me gané este bono, estoy súper feliz, pero mira,
0: no
2: podemos
0: gastarnos. Él no es mal esposo.
2: Pero mira, no nos lo podemos gastar en estas cosas porque lo tengo para algo diferente, para una inversión, yo qué sé, para utilizarlo en algo que necesitemos.
0: Pero ven acá,
2: los
0: o sea,
2: dos.
0: Las parejas son unas policías, unos policías,
2: no.
0: Unas investigadores privadas que
2: no.
0: Nosotros tenemos que decirle con pelos y señales lo que está sucediendo, lo que no, o lo que nosotros devengamos. Me refiero al sueldo. O sea,
2: no, pero si es su pareja, pues se merece al menos que le cuente, y más esa alegría tan bacana,
0: okay,
2: que le está dando el trabajo.
0: Ella merece, pero no es obligación.
2: Yo no le estoy diciendo que es obligación, que merece, que le tiene que contar.
0: Bueno, hasta ahí estamos bien. Pero obligación no es, y tampoco él es egoísta porque de pronto no le quiera contar. Jorge, yo no sé qué opinas tú al respecto, Malumita. No sé si estás con Karina o estás conmigo, pero a mí no me parece.
3: A mí Tranquilo. Me tildan de suave acá en el programa, pero yo, tema complicado.
2: A ver.
3: Porque, ¿qué pasa? Si tú se lo ocultas a tu pareja, pues está mal, porque tú no deberías ocultarle...
2: Exacto,
3: cosas.
2: Nada.
3: Pero ahora imagínate que tú le digas, mi amor, me gané un bono, el bono, pero esa plata la voy a guardar. También
2: normal,
3: ella
2: la
3: va
2: guarda.
3: A sentir, normal, yo creo que ella se molesta.
2: No, porque lo va a guardar para otras cosas importantes y que sea para compartirlas.
3: No, pero si él no la quiere compartir, la quiere para él.
2: Ahí pues si es su mujer, pero si es su mujer.
0: Mira, hay algo que yo siempre he sabido, y es que a veces las mujeres, ay, cómo son ellas las mujeres y tal. Ay, amor, imagínate que me gané esto, pero yo quiero comprarme esto. Y uno se queda callado. Pero entonces, como al revés la vende mejor, esa es la ley del embudo. Lo ancho para ella, lo angosto para uno. Uno sí es mal marido, mal esposo, porque uno no le dijo lo del pano. Cógeme ese trompo con la uña.
2: ¿Cuál embudo ni qué ocho cuartos? No, mi amor, es que si se supone que son una pareja, es para estar en las buenas, es para estar en las buenas y en las malas.
0: Por
2: ¿listo?
0: Eso, pero eso no tiene.
2: En las buenas y en las malas.
0: Eso no tiene ni son ni ton, Karina Uribe, porque. O sea, ¿por qué te vas a molestar porque yo no te diga que me
2: porque
0: dieron un bono
2: egoísta,
0: en la empresa? O sea, aquí en Caracol me dan un bono. Y si yo no le digo, por decir algo, entre comillas, a mi pareja, que me dieron un bono aquí, ella se va a molestar. O sea, ella va a botar el chupo, se va a enojar conmigo
2: es
0: porque
2: Edgar
0: Castillo no le dio.
2: No, eso es egoísta.
3: Están pidiendo contexto en TikTok. Ya estamos en confesiones.
2: Contesto, vuelve y tírelo. Okay. Vuelve y tírelo, caballito.
0: Porque no te preocupes que nosotros acá le contamos a los oyentes. Este chico nos acaba de confesar.
2: Cuenta lo que quiere.
0: Ok. Este chico nos acaba de confesar. Yo no cuento lo que quiere. Ellos están pidiendo contexto y yo les estoy contando lo que
2: bueno,
0: él confesó.
2: Cuente pues.
0: Rapidito. El mal le dieron un bono. Y él dice que ese bono lo quiere utilizar para otra cosa. Y él no quiere decirle a la mujer, a su esposa, a la persona con la que él convive. Él dice, no, ¿será que le digo o no le digo? Pero es que si no le digo, ¿qué tal que vaya a pensar mal? La pregunta es, ¿qué consejo le dan ustedes al muchacho? ¿Que le diga o que no le diga? Por lo menos a mí, yo le digo, compa, no le diga. Porque eso, o sea, no todo lo tiene que saber su esposa, su señora, su mujer.
2: Si
0: no
2: son
0: todo
2: esposos,
0: se tiene que
2: ya
0: saber.
2: Tienen que saber todo. Todo.
0: Tropicana.
4: Buenas noches, Tropicana, desde acá, desde Estados Unidos. A ver, saludito a Karina de Caballito.
0: Mi hermano.
2: Un besito.
4: Contarles algo que me pasa, bueno, que le pasa más que todo a mi mujer.
2: Es otra confesión.
4: Una chica.
2: No, es otra.
4: Sí, pasa acosándonos en las redes sociales. ¿Cómo la ves? Es muy dulce para eso.
0: Ah, bueno, está bien. Mira, por eso es que, es que yo no sé si esta es confesión o qué, porque no me mandan la palabra confesión, Tropicana.
5: Tropicana, hola, buenas noches.
2: ¿Qué más?
5: Resulta que me pasó algo muy especial
0: Está. Dios mío, escríbame la palabra confesión, historia o anécdota para saber que ustedes están confesando. Y yo aquí sufro. Voy a escribir la palabra confesión. Mira, me está llegando.
2: Mi amor. Sí.
0: Pero bueno, lo bacano es que la gente está respondiendo al tema de las confesiones, quieren hablar. Pero sería chévere que ustedes colocaran primero la palabra confesión para que su hermanito, el caballito, el Yocaba, pues sepa y no las ponga.
6: No, mano, yo creo que él debe contarle y saber dividir las cosas.
2: Exacto.
6: Ella también merece su parte porque ella se para, le lava su ropa, le hace sus...
0: Ay, ¿sus qué, mi hermanito? ¿Sus qué? A ver.
7: Bueno, yo...
0: Pero no, nada. Primero, vamos a escuchar este entonces, porque qué pena, se cortó allí la noteo. Sí.
7: Buenas noches, Tropicana, la más bacana que no me duermo.
2: Hola, querida.
7: Mi punto de vista es, cada quien maneja su dinero como le dé la gana.
0: Ahí
7: pero
0: está.
7: No sé cuál es el misterio de decirle o no decirle a la mujer.
2: Cierto.
7: ¿Sí me entiende? Si lo quiere invertir en otra cosa, pues... está en duda de que en qué lo quiere invertir, que no quiere que las cosas se den cuenta, es eso, pero igual que gane su plata o no se la gane, y no tiene por qué darle explicaciones a
0: muy bien, mi señora,
7: a la esposa,
0: muy bien, mi señora,
7: él la trabaja.
2: Caballito, le aseguro que si él compra unas flores bien espectaculares,
0: ay, pero otra, compra unos pero chocolates, su hermano no quiere dar flores, no quiere,
2: me quiere y verá.
0: Quiere cogérselos para él.
2: Es que,
0: ¿no? Pero ¿cuál es el problema?
2: Espere lo que le voy a planear. Vea, espere.
0: ¿Qué vas a planear? Karina, lo que pasa es que tú eres muy consentida y a ti todo el tiempo quiere que te estén dando cosas presentes. No se puede.
2: No, vea. El man va a decir, va a comprarse unas flores, unos chocolates.
0: Que le dé regalo
2: a la casa. Espere, va a llegar.
0: Hermano mío, dele todo. Es más, dele el bono.
2: Pero déjame hablar, caballo.
0: Dele el bono ya. Karina Uribe quiere que le dé el bono.
2: No le va a dar el bono. De ese bono sí es muy bueno, solamente a sacar para comprarle las flores. Va a llegar las flores y le dice, mi amor, me gané un premio en la empresa, súper bacano, te traje eso, y el resto lo va a guardar para algo importante que vamos a hacer.
0: Pero sí, mira,
2: queda feliz, queda contenta.
0: Si compra esas flores, Karina, y el man se quiere comprar una chaqueta de marca, unos zapaticos de marca, porque lo merece, porque el man trabajó.
2: Que se la compre.
0: Bueno, se le descomplete esa plata.
2: No importa que se le descomplete, pero no importa que se le descomplete.
0: ¿Y de dónde la va a sacar?
2: Pero es que tiene en cuenta a su mujer, tiene en cuenta a su mujer y ya.
0: Por eso.
2: Quiere decir eso. Le aseguro que donde la mujer se encuentre, se gane un chance, se encuentre por ahí algo, lo que sea.
0: Se lo come todo. Se lo ripia todo ella.
2: Le compra comida, calzoncillos y ropa.
8: Para todo ella. Oh, señor, se ganó su bono. Y él sabe que no le puede decir a la señora porque es que es muy gastona. Él todo lo quiere gastar en bobadas de pronto inoficiosas.
2: No,
8: si el señor supiera que la señora era fuera juiciosa y lo gastaran en cosas buenas, él le diría, pero él desconfía que lo van a gastar en bobadas que no son, entonces no aguanta mal gastar la platica. Es mejor que tenga esa platica él ahí, invierta en algo y después con el tiempo le dirá. Pero si ella es buena para gastar plata, no aguanta decirle, no aguanta.
0: Los oyentes opinando, 310-206-3302, 310-206-3302. Opinen esta confesión de Tropicana.
9: Buenas noches, Tropicana. Pues yo, bueno, el consejo que le daría a él es, pues él conoce a su mujer, por algo no le quiere decir, y pues si él piensa que no le quiere decir, bueno, será por algo, ¿no? Entonces no le diga. Pero normalmente en una pareja eso se dice, o sea, no se oculta nada, es normal. Si ella lo apoya, ella lo va a ayudar en lo que él quiere.
0: Ok, más oyentes, hola, Tropicana.
10: Tropicana, muy buenas noches. Caballito, Karina, mamacita.
2: Mi amor.
10: Yo opino que uno le debe ser infiel financieramente a la esposa. Porque, pues, donde se acabe la relación, donde se acabe todo, resulta y pasa que se va uno con una mano adelante y otra atrás. Una mano adelante y otra atrás. Y ahora, si el hombre quiere invertir, eso me parece muy bien.
11: Dios mío, escríbame la palabra.
10: Me parece muy bien. Me parece muy bien que invierte. Que invierta en algo.
0: Más oyentes.
2: No estoy de acuerdo, no estoy de acuerdo.
6: No, mano, yo creo que él debe contarle.
2: Muy bien.
6: Saber dividir las cosas. Ella también merece su parte porque ella se para, le lava su ropa.
2: Ya se sonó.
6: Cositas a él.
0: ¿Ya? Tropicana.
2: Sí, ese
12: sonido. Bueno, y en mi opinión personal sobre el tema, pues me parece que está bien porque él está buscando una solvencia económica para más adelante, para poder seguir sosteniendo su hogar, su familia, con el fruto de los esfuerzos de hoy. No es para nada malo, entre comillas, ser egoísta o ocultarle que se ganó los millones a la esposa, porque él lo dijo muy claro en el audio de la confesión. Mi esposa solo busca gastárselo en viajes y con la familia, y saque al perro, al gato y al otro, ¿no? Pues, y así no es, así no pueden ser las cosas. Obviamente las y los interesados dirían que no, que es un egoísta.
2: Más o sea, oyentes. Yo soy interesada.
0: Tropicana, buenas.
13: Pero Karina, ¿por qué tiene que hacerle fiesta y flores? No, simplemente no. Ya no se le dice. Deje de ser consentida, hombre.
2: ¿Por qué?
13: No. Y si le quiere decir, pues le cuenta. Llega a la casa y le dice, vea, amor, me gané este bono en la empresa, pero lo voy a invertir y ya. Es mi dinero y yo me lo gané con el sudor de mi frente. Yo me lo voy a invertir en lo que yo quiera.
0: Bueno, ahí están los oyentes de Tropicana.
2: Pero no se enoje.
0: Tropicana.
14: Hola, caballito, saludos. Caballito, dime cuándo vamos a relinchar de nuevo en tu carrera.
0: Ey, me hacen el favor y dejen de estar mandándome besitos y ese tipo de vaina, porque eso no va. A mí me gustan son las mujeres. Vivan las mujeres.
2: Bueno, siga. Bueno, siga, pues.
0: A ver, más oyentes, hola, Tropicana.
15: Hola, Tropicana, la más macana, buenas noches. Todas las noches escuchándolas en mi palpica, desde acá, desde Nariño, la tierra más lejana, pero con mucho cariño. No, pienso que si su razón tendrá, si de pronto se impulsiva a derrochar, claro, puede que se lo oculte, pero si se lo va a ocultar y va a ser algo diferente, algo que tenga ganancia, ocúlteselo ahora, pero pues cuando ya tenga su ganancia, compártela y dígale cuál fue la razón, porque es que la verdad las mujeres sí son un poquito la mano muy floja. Entonces, no, pues, si lo va a ocultar, pero para hacerlo más grande, hágale una. Igual puede que le salga mejor las cosas y tengan muchísimo más.
0: Mira, yo creo, Cari, que, bueno, nosotros sí, hay cosas que debemos decirle a nuestra pareja, pero no todo se le debe decir. No todo se le debe, bueno, poner en consideración.
2: Si ya están casados, sí.
0: Pero ¿dónde dice eso? O sea, ¿dónde está dicho eso?
2: Son las reglas de las parejas.
0: Si yo me gano 100 pesos, yo te tengo que decir que me gané 100 pesos. O sea, viene siendo uno un niño y ella es la mamá. Mamá, mamá, adivina, me gané 100 pesos allí.
2: No, caballito. No es eso.
0: Que tú tienes en mente. Es el no, tipo de es eso, relación caballito. Que tú quieres.
2: No,
0: o sea, tú eres
2: es que
0: una mujer controladora.
2: Usted puede ocultarle. Usted,
0: tú eres una
2: no,
0: mujer controladora.
2: Usted puede ocultarle,
0: cuenta.
2: Caballo. Usted no, puede ocultarle no, el sueldo, no, lo que no, sea. No, pero un bono no, que es algo extra, que es algo que lo pone feliz.
0: Por eso.
2: Eso lo cuenta y listo.
0: Mira, no. Lo acabas de decir. Tú me estás dando la razón. No. Algo extra, algo de él. Ella no cuenta con eso. Eso le cayó, fue a él. Él verá cómo se lo gasta. Él verá cómo lo emplea.
2: Y es que la mujer no le ayuda en la casa, le organiza la ropa, sí, le organiza las cosas, le compra las cosas, le empaca la coca para el trabajo. ¿Para el trabajo qué? Sí. Él no iría al trabajo bien como está
0: por
2: si
0: eso,
2: no estuviera
0: pero,
2: así
0: Karina, pero mira, lo que yo te quiero decir es que la platica que le paga la empresa, él muy seguramente le dice, mi amor, ya me pagaron, vamos a mercar, mi amor, ya me pagaron, vamos a comprarte unas pantaletas, mi amor, ya me pagaron, vamos a comernos un chuzo, mi amor, vamos, no, ya no. Vamos a comernos una bandeja paisa, yo te dice Karina. Claro que sí, con el tema de su salario que le paga la empresa, pero algo extra, yo creo que, pues si él le quiere decir que le diga, pero si no le quiere decir que no le diga, ¿cuál es el problema?
2: No, más oyentes.
16: La verdad es que todo en esta vida se sabe. Tarde o temprano todo se sabe y como se entere tarde, se va a armar Troya. Uno mejor habla con la verdad, que pase lo que Dios quiera, porque nada hay oculto entre cielo y tierra. Todo en algún momento se llega a saber.
2: Bueno, es verdad.
0: Yo no estoy de acuerdo con ella.
2: El que oculta las cosas es por algo.
0: Tropicana.
17: No. Caballito y Karina, Tropicana la más bacana. Lo que pasa es que ustedes no entendieron lo que ellos dicen. El hombre dice que no le quiere contar, es porque ella es muy despilfarradora, le gusta mucho viajar una cosa, pues es por algo. Pues
0: si que Beto también le gusta decirle a la mujer.
17: Si estuviera con él, pues, obvio que le copé harto.
0: Yo tengo un amigo, Arley Beto, ¿qué? Que le dice, mi amor, me gané 100 pesos a la mujer. Beto, ¿pero qué te está pasando? No le digas todo, Beto. No, lo que pasa es que,
2: no?
0: Es que le tengo que mandar 200 mil pesos. Beto, pero cállate, cógela suave, que ella solamente cuente con la plata tuya que te da aquí la empresa.
2: No, señor, pues ya, es que si es su esposa. Si es su esposa,
0: Beto, no.
2: ¿Para qué le va a estar ocultando las cosas? No, señor.
0: Beto,
2: cuando sea, aquí lo cuando tengo. Sea a la que le tiene que ocultar todo, a la tal moza que tenga, pero a la esposa se le cuentan las cosas. Progresa entre los dos. Le aseguro que si la esposa fuese la que hubiese ganado la vaina, a ella sí le daría entonces ganas de contarle a él. Por Dios.
0: Eso lo estás diciendo tú. Pero del dicho al hecho hay mucho trecho. Vaya usted a saber.
2: Las mujeres que yo amo, las
0: ensalzo porque son lo más lindo.
2: Ay,
0: yo sé que las mujeres dicen, ¿sabe qué, mi amor? Lo suyo es mío y lo mío es mío. Ya, y quien dice algo, nada, uno solamente se ríe. Ahí está Beto, ya deja de estarle dando tanta explicación a la mujer tuya, viejo Beto.
2: Pero es que esos casos sí, lo tuyo es mío y lo mío es mío.
0: Ahí está.
18: Yo no. O sea, yo puedo hacer una pregunta. Buenas noches, primero que todo.
2: ¡Buena!
0: Haga la pregunta que usted quiera.
18: Yo voy a hacer una pregunta a Cari.
2: Dímelo.
18: Tú, es esto es de manera hipotética, ¿no?
2: Bueno, hipotética, ok. Me la voy a imaginar. Sí.
18: Cari y Caballo son pareja.
3: ¡Mier!
18: Viven.
2: No podía ensayar con de pronto Malumita y Karina, pues de pronto. Pues
18: no,
2: es que
18: tiene que ser con Caballo.
2: Bueno, está
0: ella,
2: bien.
0: Ella cree que mis dientes son de leche.
18: Cari y Caballo son pareja. Viven en la misma casa.
0: Ajá.
2: Sí, ajá.
18: Todo en la casa se paga mitad y mitad, supongamos.
0: ¡No creo!
18: Supongamos.
2: Ajá.
18: Caballo se queda sin trabajo.
2: Sí.
18: Y Cari sabe cuánto se gana Caballo.
2: Uh-huh.
18: Pero Caballo no sabe cuánto se gana Cari. Caballo se queda sin trabajo.
2: Sí.
18: Cari, tú solventas lo de la casa y le...
0: ¡Oh, Beto! ¡Le estás pidiendo peras al olmo!
2: ¡Pero deja! Tú le dices, termina, caballo, déjalo, termina.
18: Tú le dices, mira, caballito, no importa, mira, yo me gano tanto, esta semana me salió una presentación y me van a pagar tanto, y por redes sociales me entra tanto... Yo te respondo, tú le cuentas eso. O sea, tú le dices,
3: mírala.
2: Si es mi esposo, se lo cuento todo y lo mantengo.
0: Karina siempre diciendo unos temas. Bueno, ella se respuesta. Es para que la gente la aplauda. Pero ella no es así, Beto. Te va a dejar meter en la boca.
2: Usted no es mi marido, entonces no puede decir esas cosas. Si me toca, me toca y lo hago.
0: Yo no
2: Si no le digo, mi amor, usted está sin trabajo, venga, acompáñeme, usted me lleva el bolso, me lleva las cosas, que yo le pago por eso también. Listo, va, que se gane también las cositas, que no las va a ganar, entonces tampoco de ojo. Pórtese bien, mi vida. En la casa tiene que lavar ropa también, se queda lavando en la casa. Que me tiene que montar la coca a mí, me la monta también, yo me la llevo para el trabajo.
0: O sea, mira, hoy en día que nosotros nosotros los hombres somos independientes, que no nos da miedo enfrentarnos a nuevas experiencias.
2: Muy bien.
0: Yo hago el arroz salado, simple o lo que sea, pero me lo hago y me lo pongo yo en la misma coca. Y no tengo que compartir la plata con nadie. Pero, en este caso, si el man...
2: Si es la esposa. Bueno, si,
0: no, pero ¿por qué razón? ¿Dónde está escrito esa vaina? Cuando tú te casas y el padre te echa la bendición, ¿firmaste algo? No, usted le tiene que decir todo a la mujer.
2: Sí, se firma.
0: ¿Qué se va a firmar ni qué se va a firmar, Tropicana?
2: Todo se firma.
19: Pero eso no quiere decir que uno se pueda hacer cargo de eso. Yo puedo perdonar a mi ex también por todos los cachos que me puso. Eso no quiere decir que yo me vaya a hacer cargo de ella. Uno perdona a la persona por el daño que hizo, pero no. No tiene.
2: Bueno, yo creo que esa es la opinión de ahorita.
19: Algo.
0: No.
19: No está en las manos de uno. Ahora, en el otro caso. En el caso de que el papá nunca estuvo ni de bebé, sí, ni nada, solamente le dio el apellido. Y llegó, se creció, vivió normal su vida y a los 40 años llegó un señor y dijo que era el papá y que estaba enfermo y que tenía que cuidarlo. ¿De dónde va a salir amor? ¿De dónde va a salir si esa persona es un señor desconocido? ¿Por qué va uno a cuidar a un señor desconocido?
0: Bueno, más oyentes. A ver.
2: ¿Qué dicen?
0: A ver. Espérate un segundito aquí. Cari.
2: Póngalo pues.
0: Espérate, cógela suave que es balada.
2: ¿Qué quiere que le cojan?
0: No, que nada, que coge la suave, Tropicana.
3: Como Tropicana, buenas noches. No, yo opino que sí debe contarle él a la esposa. Sí, y es más, contarle qué va a hacer, en qué va a invertir, para que ella le opine. No está nada malo que la esposa, la mujer, le opine a alguien, bueno, en este caso a su esposo, de en qué va a invertir lo que ella ganó.
2: Muy bien.
3: Eso si uno no hace eso como esposo o como marido con la esposa, es porque no la quiere y no confía en ella. Pienso yo. A que no me duermo, los quiero mucho, Dios me los bendiga, bendiciones.
2: Besitos, mi amor, corazón de melón, ¡mua! Lindo, así es, hombres Beto, así valen mucho.
0: Beto, sácala del estadio, sácala de home run y haz que esta mujer entre en razón.
18: Yo tengo la última, Cari, para irme. Voy a dejar aquí.
0: Dayanis, escucha.
18: Como dice,
2: ¿es otra suposición o no?
18: Como dicen en la costa, voy a dejar el bololó.
0: Ajá.
18: Y ya.
2: Dale pues.
0: Baja el zafarrancho, el zaparoco.
18: Listo.
2: Dale, tranquilo, pues. Bienvenido a esta monda.
18: Cari ya sabía, Cari, pues ya estaba manteniendo a caballo.
0: Ajá.
18: En la relación hipotética que armamos.
2: Ajá.
18: Y caballo se quedó sin camello, bueno, todo el cuento. Y Cari siguió.
2: Caballo se quedó sin camello.
0: Bacana, ¿eh? Una analogía bacana, sí.
18: ¿Animales? Sí, animales.
2: Bueno, sí.
18: La cuestión es la siguiente. Cari siguió haciendo billete. Cari siguió consiguiendo lo de ella.
2: Sí.
18: Pero tenía caballo en la casa respondiendo por el hogar, que haciendo el arroz, que haciendo lo que tú dijiste, empacándote la coca y qué tales.
2: Sí.
18: Se separaron. Cari, se separaron.
2: Ajá.
18: Y la ley colombiana dice que después de 2 años de convivencia, cualquier cosa que se consiga, no se tape la cara, Cari, que la quiero ver bien, por favor, gracias. Cualquier cosa que se consiga en pareja al momento de la disolución del matrimonio,
0: ajá,
18: va por mitad. Cari, tú camellaste sola. Caballo estaba en la casa.
0: No, dásela,
18: va a poner. Le dan la mitad de tus cosas a caballo. Ah, bueno.
2: No le he dicho que no. Pero espere, que no le he dicho. No, Cari, no le he dicho que no.
0: Mi hermanito, cara, de vaina. No, y me van a dejar sacar los pantaloncillos viejos que ya tengo en la casa de ella. De, y en bolsa negra. En bolsa negra me la van a dejar
2: no
0: sacar.
2: No le he dicho que no. No le he dicho que no.
18: Pero, Cari,
2: con no le he dicho que no.
18: Con la cara que hice.
2: Yo me quedo con el apartamento y el carro. Usted
0: los tres pantaloncillitos rotos que yo tengo ahí que nunca me lavó, los tengo que llevarme los perros en bolsa negra. ¿Ya? ¿Cuál es el problema?
2: No, amor, yo le compro un bolso bien bonito.
0: ¿Qué bolso bien bonito y qué bolso bien bonito?
18: Las cosas son, escúchame, si se supone que lo que se consiga en pareja es por mitad, o sea, tú no te puedes quedar con la casa y con el carro. Completo, no.
2: No, porque la casa la tengo a nombre de una tía.
0: ¡Hola!
18: Caballo, hipotéticamente no se case con Cari, yo
0: si
18: me voy.
0: Pote, ey, papi, si pote chicharrón grasoso y peludo que me va a tocar a mí, si yo en algún momento le hago un pelado a esa muchacha, me deja así. Papi, me deja con la motico que yo tengo en Barranquilla, me la quita.
18: A Cari le pasó lo de lo del influencer este, el morenito.
2: Ay, lo de. Sí, ¿cuál lo morenito? Sí, con la blanquita.
18: El marido de la blanquita.
0: Ah, ok, listo, bien. El de Cali.
18: Cali. Sí. Él también fue así. O sea, él dijo: yo consigo las cosas, yo hago las cosas. Pero
2: él la dejó a nombre de la mamá.
18: Se lo puso a nombre de la mamá.
2: A nombre de la mamá, okay. Y conchudo este.
18: Espérate ahí. Pero el morenito es conchudo y Cari no es conchuda.
0: Ay, viste. No, al revés la vende mejor. Ah, sí, me están dando.
2: No, porque no tenemos
0: hijos. Betico, gracias. Beto, gracias.
18: No, vamos a meter
2: no un tenemos hijo. Hijos.
0: Pero, con Malumita yo no tengo ese tipo de conexiones. Ay, porque él me deja solo.
2: Espera, con con razón es pansexual. Con Malumita yo no tengo esos problemas.
18: Espérate un momento, que es que Cari por todos lados se quiere salir. Cari.
2: A ver.
18: No. O sea, el cuento entre. Es que no me acuerdo cómo se llama. ¿Cómo se llama él?
2: La blanquita y sí, tales.
18: Bueno,
2: el morenito.
18: Él. La cuestión es: tú sí le pones las cosas a nombre de otro para no darle la mitad a caballo. Pongamos un hijo ahí. No. Ustedes tuvieron un potrillo. Y la cuestión es: ¿le das la mitad? ¿Sí o no?
2: La mitad no, le daría un 25% porque
18: espérate.
2: La otra parte es del niño.
18: Espérate, porque es que vamos a volvernos abogados. Esto es caso cerrado. La cuestión es la siguiente.
2: Si toques de otro lado.
18: La cuestión es la siguiente. Cuéntame. Las cosas van por mitad, Cari. Independientemente.
2: Pero cuando.
18: Espérate. Independientemente de que esté el niño o no. Porque cuando ya, digamos, el niño sea mayor de edad, la parte que tú le vas a heredar al niño sale de tu mitad y la parte del caballo sale de la mitad que le quedó al caballo. ¿Sí me va a entender? O sea, tú no puedes decir que le vas a dar al caballo solo el 25 porque el otro 25 es del niño y el otro 50 es tuyo. No, lo del niño vendría siendo un 25 tuyo, un 25 del caballo, le completan la mitad. Vuelvo y te pregunto, ¿le das la mitad al caballo?
2: Cuando yo vea que la relación está flaqueando, empiezo a vender las cosas.
0: Oh, Karina.
18: No, ella no. Ella
0: papi,
18: no,
0: tú le estás diciendo a Karina que si me va a dejar algo a mí, no me ha dado ni siquiera un besito aquí en el cachete, me va a dar una... Bueno, señoras y señores, en la que no me duermo de Tropicana, ya vamos finalizando entonces esta primera confesión. Muchos oyentes enviando su nota de voz al 310-206-3302. Nos envían la nota de voz y la palabra confesión, historia o anécdota para saber qué se están confesando. De esta forma, terminamos la primera confesión de esta noche. 9:37 minutos.
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0: Bueno, bueno, Cari Cari, la primera confesión, ahí pasó nuestro oyente. Esperamos que los hayamos ayudado. Caballo. Y bueno, aquí lo más importante son las opiniones de nuestra gente. ¿Qué? A ver.
1: Me mandaron por acá una nota de voz. Bueno, no nota de voz, escribieron. Dejaron el mensaje que dice: entonces, hoy en día es mejor tener una relación, pero cada uno en su casa.
0: Si así quieren y se,
1: para
0: y,
1: no
0: y así
1: tener
0: se
1: problemas.
0: Habla. Sí, mira, no, y es que todo primero se habla, Karina, todo se habla. ¿Ah? No, y en este momento ya te hablo demasiado serio, porque ahorita estaba también mamando gallo, pero...
1: A ver.
0: Karina, todo se tiene que hablar, hoy en día todo se habla. Y si se tiene que escribir y tomar screen mejor. O pantallazos, mejor, para que tú no te vayas a meter en un chicharrón garrazoso y peludo y lo poquito que tienes, lo que has conseguido, te lo quiten. Tanto hombres como mujeres. Uno no termina de conocer a la persona con quien está. Por eso Total. No se pueden dejar embaucar, Karina. Esa Dios vaina ya Dios. Me pasó a mí. Me pasó una sola vez, ya no me pasa dos veces, bebé.
1: Ah, no, es que usted quiere que cuántos muchachitos.
0: No, vi que... Y es verdad, con las cosas que tú me has dicho a mí, ¿tú crees que yo en algún momento a ti yo te voy a preñar? Me deja,
1: 14 pelados.
0: Me deja sin la pijama que acabé de comprar en estos días.
1: No, venga, y hablando también seriamente, pues sí. Si toca por mitad, hay que ser legales.
0: Ah, bueno, viste. Igual tú, mira, igual las mujeres hoy en día camellan.
1: Sí.
0: Y ganan bien. Y si el man no le quiere decir a su esposa que tiene ese bono, pues que no le diga ya.
1: Y le voy a decir una cosa. El problema hoy día también de las relaciones es que como los dos ganan bien, trabajan bien, o por ejemplo es muy difícil conseguir pareja porque dicen, vea, esta vieja gana bien, trabaja bien, tiene bien, entonces muy difícil. O el man dice, no, es que es muy difícil sacarlos de como de esa zona donde ya ellos tienen todo, son muy dependientes, entonces, ay Dios.
0: Uribe, bueno, vamos a hacer algo, te voy a poner dos. Y solamente
1: debes, sí, ay, y debes elegir Costa una. Rica.
0: Debes elegir una. Hablamos con los oyentes en Colombia.
1: Izquierda.
0: Hablamos con los oyentes en Colombia. O hacemos en estos 10 minutos que nos quedan de esta segunda hora, hacemos el Cupido de Tropicana. ¿Qué es el Cupido de Tropicana? Si usted nos escribe ya al 310-206-3302.
1: La palabra Cupido.
0: Ok. Y nos dice, caballito Karina, llamen a mi novio, a mi esposo, a mi casi algo y díganle que yo le voy a dedicar una canción o ustedes me ayudan porque me quiero casar, nosotros le hacemos la gestión. ¿O no, Cari?
1: Yo le voy a dedicar una malumita. Realízame mi sueño, por favor.
0: Flor del otro patio. Agua, no panela sin limón. Ay, agüite crocotopo. Ajá, y entonces, Karina.
1: Cualquiera, las dos están bacanas, me gustan las dos.
0: No te quieres ir.
1: ¿Quién se quedó por allá?
0: No te voy a decir, porque tú eres un problema,
1: Yo creo que voy a ser un problema, ya. No, a mí póngame más bien una de los relicarios,
0: en la próxima hora vamos a tener otra confesión, y en la media hora siguiente, o sea, de 10:30 en adelante, vamos a hacer Cupido. Entonces, si usted quiere que nosotros le ayudemos con su Cupido, con su novia, con su esposa, o también si de pronto está viviendo el idilio de amor, está súper contento, súper tragado, usted dice, caballito, Karina, quiero que llamen a mi esposa porque yo hoy me voy a inspirar y le quiero decir tantas cosas bonitas. Si usted está por allá lejos y ella está aquí en Colombia o viceversa, usted está en Colombia y ella se encuentra por allá lejos, nosotros la llamamos y hacemos la gestión como tiene que ser. También le dedica canciones.
1: Caballito,
0: ¿Qué pasó, amor?
1: Y si hay algún soldado caído también, que informen, que digan. Yo a días quiero llamar así como a alguien y no.
0: Nada.
1: Qué pereza con él. No. Denme el nombre de alguien así, bien perruncho, que usted diga, María, este cae porque cae.
0: Para hablar con nosotros, tienen que llamarnos a qué número, Karina, aquí en la ciudad de Bogotá.
1: 601-348-7601.
0: Otra vez.
1: ¿Viste? 601-348-7601.
0: Bueno, llámanos de una para hablar con nosotros, para saludarnos. Y aquí está el primer oyente. Hola, Tropicana, buenas.
2: Buenas noches.
0: ¿Cómo está, mi hermano?
2: Muy bien.
0: Eso.
2: ¿A que no me duermo?
0: ¿En dónde está, compadre? ¿En dónde se encuentra? Ah, se le cayó la llamada al hombre. Bueno, más oyentes, no, más oyentes. Nos envían también una notica de voz, así como le estamos diciendo. Y mira, por aquí, jue madre, casi lo digo. Me dice que, por favor, te envío esta confesión, pero no digas mi nombre. Y casi que digas
1: tu nombre. Jazz. ¿Se llama cómo?
0: No se puede.
1: Karina.
0: No se puede, Karina Uribe.
1: Carmen.
0: Mira, también me están llegando muchísimas confesiones. Y creo que
1: Tiene confesión.
0: No, porque tenemos ahorita, 7 minuticos, ahorita. Entonces, échele los perros a Karina en Tropicana. ¿Cómo es? 601.
1: Llame.
0: Vea, pero ajá, dígale el número, 601.
1: 601-348-7601, así te gusta a ti, 7601. Vio okay. Que yo se aprende.
0: Listo, pues. En la que no me duermo, confesiones, cupido, soldado caído, y también vamos a estar hablando de una chica que... Yo no sé si fue en República Dominicana o fue en... ¿dónde es? Ahí en Puerto Rico, que se casó con un gringo. ¿Y adivina? Uh-huh. ¿Y adivina qué pasó?
1: ¿Qué pasó?
0: Te la voy a contar después. Te la voy a dejar picando.
1: Qué pereza con caballito, porque me deja sin asco.
0: Se van al TikTok y yo les voy a mostrar toda la noticia completa. Porque no es una noticia, es un noticiononón, un novelón para que ustedes... comiencen pues a sacar sus conclusiones, pero es un notición, analiza tú, se casó con el gringo, uh-huh. Y lo que pasó después, ay, mamita mía.
1: ¡Tuvo gringuitos!
0: Ojalá no. Y haya tenido gringuitos,
1: Se le volvió gringa la vaina.
0: Ok.
1: Bueno, está bien.
0: 9:45, aquí estamos en A Que No Me Duermo de Tropicana. Saludamos a nuestros amigos en TikTok. Dice Víctor Raúl Quiroz Pérez, fue visto por última vez en la madrugada de hoy entre Venecia y Madelena. La persona que tenga de pronto algún indicio de su paradero, comunicarse con nosotros. Se vino a Bogotá y le tocó comprar pijama cuadro. Sí, señor. Sí, me tocó comprar pijama, nada que hacer. Porque el frío que hace aquí, uy, Dios mío. Karinita, mi corazón bello, regálame el WhatsApp de aquí, porfa,
1: 310-206-3302 para que se comuniquen. Y hace rato que no juguemos cosas que hay que acabar.
0: Dice Quique Sobrino, ¿el número, Cari?
1: ¿El número fijo?
0: Sí.
1: 601-348-7601.
0: ¿Otra vez?
1: 601-348-7601. Espérate,
0: se lo voy a anotar, 601.
1: 348-7601.
0: Sí. Ok, ahí está Quique. Para que nos llames y hables con nosotros. Ahora sí, contesta, Cari.
1: Buenas, Tropicana.
2: Buenas Oye, noches. Cari, yo quiero... Cari, ¿me escuchas?
1: Sí, mi amor, te escucho claro y fuerte. Dímelo todo.
2: Oye, yo quiero hacer una intervención acerca de la confesión que hicieron hace poquito. Le aclaro. El hombre que revele sus finanzas a una mujer, hasta ahí llegó esa plática.
1: ¿Y por qué?
2: Claro, porque es que esa mujer, hasta que no se acabe eso, no se queda tranquila.
1: Oiga, si nosotras al contrario le ayudamos a ahorrar, le decimos en qué invertir. More, es verdad.
2: Cari, eso es de una en un millón, ¿no viste lo que dijo ese muchacho? Que esa mujer de plata y le cae una viajadera, a Bianca le quedan pañales.
1: Ay, no, qué rico, debe tener por allá una suscripción. Mor, ¿tú dices cuánto ganas entonces o no?
2: No, yo me reservo esa, que esa muchacha siempre crea que yo tengo lo mismo, aunque tenga más o tenga menos.
0: Perfecto, me gusta eso, me gusta, mi hermano.
1: Y pero
0: eso
1: venga, no es pero
2: el caballito, bendiciones, saludos de Cartagena.
0: Ey, mi hermano, y la buena.
1: Amor.
0: Espérate.
1: Venga, no se me vaya, Karina, espere.
0: A la gente de Cartagena, un abrazo en la buena. Son los que tienen la pámpara encendida, mis cartageneros.
1: Qué rico.
2: Ya usted lo ha dicho.
1: Ay, pensé que ha colgado.
2: No, dígame.
1: Venga, venga, venga, que usted es de los que regala detallitos a la mujer, entonces si se tiene algo de plática además, o no.
0: Karina, con sus detalles.
2: Claro, eso es obligatoriamente.
0: Hermano, pero por Karina siempre con el tema de los detalles. Oa, Karina, si no, vea, si usted quiere ser novio de Karina siempre.
2: A Karina no hay que mostrarle el neki.
0: Ah, pues. ¡Buena, Cabaneki! ¡Buena, Cabaneki!
1: Besito, mi amor.
2: No, Karina, pero las mujeres hay que complacerla con su detallito.
0: Pero no sí, siempre, papi, razón. Porque cuando usted no le dé, ya la tiene mal acostumbrada y le van a armar su zaperoco, papi. Eso es.
2: Nada. Ya usted lo dijo todo.
0: Llantén corrido.
1: Mi amor, un día de estos voy a solearme. Ah. Un día de estos voy a solearme por allá a Cartagena. Nos vemos, listo.
2: Chao, mi amor, por acá lo espero a todos con mucho cariño. Papi, feliz noche. Estoy aquí escuchándolo.
0: Nada, vamos a llevar a Karina allá a Manga, oíste, papi.
1: Ay,
2: hombre, qué vaina bacana. Dentro frente a la torre de reloj.
0: Uy, ¿cómo?
2: Bendiciones.
0: Chao. Aquí estamos en el que no me duro de Tropicana, Cari. Un besito bien grande. Nos pillamos ahorita. Un besito. Bueno, ya lo saben.
1: Besitos.
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0: Aquí estamos. Karina Uribe, el Caballito Castillo, nuestro amigo Malubita. Aquí estamos, pasándola bueno, de verdad que sí. Gracias a ustedes por acompañarnos, por estar. A nuestros amigos en TikTok, las personas que nos quieran ver, que quieran opinar también, ingresen ya a TikTok Tropicana Colombia. También en YouTube Tropicana Colombia, en cualquier parte de Barranquilla, en cualquier parte de Bogotá, de Medellín, en cualquier parte de Cali. A nuestra gente que nos sintoniza y nos ve en Pereira, a nuestros amigos en Armenia, en Pasto, en todo el departamento de Nariño, la gente en Ecuador, en Perú, la gente que también nos ve por allá, por los lados de Antofagasta, en Chile, a la gente en Argentina, en otras latitudes, la gente en Japón, la gente en España, en Portugal, la gente allá, donde es el chamán ese, en Ghana, en el Congo. Chamán, si por alguna razón me estás viendo y no entiendes, busca en Google, en ChatGPT. Te jodimos y te sacamos del mundial. También nos sacaron, pero nosotros te fregamos a ti primero. El chamán no pudo con nosotros. Ay, Dios mío, ¿a qué no me duermo de Tropicana? A ver, voy a esperar a Karina. ¿O no? Vamos entonces con esta confesión. Vamos a escuchar confesiones en A Que No Me Duermo de Tropicana. Esto es de una, esto es al instante. Tropicana presenta en A Que No Me Duermo las confesiones. Los oyentes enviando su nota de voz.
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0: Tenemos esta primera confesión. Yo le escribí la palabra confesión a este oyente. Son muchísimas confesiones que tenemos. De pronto, si no alcanzamos a tener las confesiones en el día de hoy, yo creo que no nos va a dar el tiempo. La vamos dejando para la próxima semana. El lunes nosotros vamos a estar aquí. Lunes, que es festivo, 12 más 1, vamos a estar aquí en A Que No Me Duermo de Tropicana. Vamos a escucharlos ese día. Entonces, los que no alcanzaron a hacer, pues, escuchadas sus confesiones, no se preocupen, porque de a poco vamos a ir escuchándolos. Así que siguen enviando sus confesiones al 310-206-3302, pero es muy importante que usted, es muy importante que nos coloque la palabra historia, anécdota o confesión. Yo a un chico por acá le escribí, le dije: mi hermanito, ¿cómo está usted? Muy buenas noches, ya ahorita vamos a escuchar su confesión, pero como han sido muchísimas, entonces se me ha dificultado. Ya vamos a escuchar entonces la primera confesión. Y
1: envía
0: aquí
1: el mensaje
0: está
1: de texto.
0: Esto oyente.
1: Con la a palabra ver. Confesión.
2: Que no me duermo de Tropicana. Bendiciones para todos. Sintonizándola desde Quillame. Caballito, mi amor, se te extraña escucharte acá en Quillame.
0: Y mi amor, un beso.
2: La confesión de la noche de hoy es la siguiente. Mi ex suegra no sabe que su hijo es consumidor. Y que bebé, esas peleas que ella tiene es porque él ya se está tirando a la calle. No, a veces me pica la lengua en decirle, pero no lo digo porque tengo dos hijas de por medio con esa persona. Él consume ese vicio bien feo que ya lo está, digamos, como está aquí en Barranquilla, chirreteando. Y mi suegro, mis ex suegros, tanto la mamá como el papá, no lo saben. No sé, hay veces que me pica la lengua en decírselo, pero me abstengo por mis hijas. Esa es la confesión del día de hoy.
0: Ya escuchamos la confesión de esta chica. Dice: por favor, no quiero que diga mi nombre. Y claro, aquí lo más importante es la seguridad en cuanto a datos de nuestros oyentes de Tropicana. Karina Uribe,
3: dime
0: opinión al respecto de esta confesión. Básicamente, al inicio no se escuchó mucho, pero al final le entendí que su pareja, con la que ella tiene dos hijos, dos hijas, consume droga y está casi que acabando con la casa y ya casi está para habitante de calle, una situación bastante complicada, compleja. Y ella desea que ustedes o nosotros también le ayudemos a tomar esta difícil decisión. Para ti, Karina, ¿debe decirle a los papás de él sí o no?
3: A ver, primero que todo, yo pienso que si los papás del pelado lo quieren, le van a ayudar a ella para que él no empiece de pronto a seguir con el camino que no es. Yo pienso que le debe decir. Puede sonar duro, quizás la juzguen un poco, pero de pronto llamándolo, sentándose con ellos, decirles de buena manera, tener obviamente también pruebas, puede lograr que entre los papás y ella, no sé, tomen la decisión de llevarlo a un centro donde él pueda empezar a tener tratamiento y evitar obviamente que pase a mayores. Es muy difícil, yo siento que esta historia es muy complicada, muy difícil, que los oyentes opinen. Yo siento que sí debe decirles.
0: Malumita, ¿qué opinas tú al respecto?
4: Yo, pues, personalmente he pasado por una situación parecida y lo mejor es abordar esos temas en familia porque son muy delicados. Y si hay niñas de por medio, la casa, yo estaría de acuerdo, igual que Karina, en contarle a los papás, que obviamente va a ser durísimo, durísimo, durísimo, sí, claro, para ellos. Pero pienso, desde mi humilde opinión, que tal vez es lo más prudente y actuar a tiempo, porque uh-huh, eso va a seguir empeorando, es como una bola de nieve. Eso es lo que yo puedo decir, caballito.
0: Bueno, yo al respecto digo que ella debe tomar acción, tomar cartas en el asunto. Es un tema complicadísimo, porque así como ella lo dice, que ella está casi chirreteándose, esas fueron sus palabras, esa fue su expresión. Entonces, mi querida amiga, esas personas no oyen, no ven, no entienden. A veces también llegan ciegos porque el vicio los está consumiendo, y cuando están en tiempo de abstinencia, que no encuentran por dónde sacar plata, ellos se vuelven locos y se ponen como muy intensos, hiperactivos. Y tienes que saber cómo abordar esta situación, este tema, porque te pueden hacer un daño. Yo conozco de primera mano gente que está metida en ese vicio o en los vicios, y le hacen daño a su familia, a su mamá, a la que los trajo al mundo. Ellos no comen de nada. Entonces tienes que tener mucho cuidado, mucho tacto, pedirle a Dios discernimiento, la capacidad de solventar esta situación que es abrumadora. Y bueno, esa es mi humilde opinión, y yo sí quiero saber qué dicen los oyentes en Colombia. Ustedes, ¿qué consejo le dan a nuestra amiga que está pasando por una situación bastante, bastante delicada? 310-206-3302.
3: Que opinen, que dejen el mensaje, si les ha pasado algo similar, si tienen de pronto otra manera por la que ella o de la que ella pueda actuar para poder no quizás armar inconvenientes familiares. También les recibimos esa ayudita.
0: Ok, ¿qué dicen los oyentes? Ya comenzaron a llegar las notas de voz. Aquí están los... Uy, qué montón de notas de voz. Qué montón de notas de voz.
3: Ponga.
0: Tropicana, buenas noches.
2: Chicos, algo que se me olvidó contarle fue que él vivió conmigo lo que vivió, y en ese transcurso se llevaba las cosas para venderla por vicio. Ah. Ese vicio tan asqueroso que ya que es de tocar fondo. Y me abstengo a no decirle a mis ex-suegros, porque ellos son los que actualmente me medio extienden la mano con mis hijas.
3: Ay, Dios
0: mío. Ay, hombre, Dios mío. Y tienen dos bebés por
3: ay, no,
0: ahí
3: qué
0: en el medio.
3: Difícil.
0: Fuerte, de verdad fuerte.
3: Está súper difícil. Sí.
0: Y en estos momentos, además de escuchar esta historia, estamos ayudando a esta mujer. Están ayudando a esta mujer.
3: Y es una familia.
0: Sí. Karina, y la bendita droga, ¿no? Ese bendito vicio, cómo acaba familias, cómo le quita el sueño, cómo les nubla la mente a las personas, ¿no? Qué horrible, de verdad que sí. Y hoy en día los pelados consumen la droga rosada, la sintética. Uh-huh. O sea, como si fuera un deporte y como si fuera risa. No, yo lo controlo. No, te está controlando es a ti. Dejen de esa vaina, por favor.
2: Tropicana, yo pienso que eso es muy notable. De pronto que los padres se quieran hacer los de la oreja sorda es otra cosa, porque la persona que consume droga se nota enseguida, se va notando el cambio. Y si ya el muchacho quiere acabar con la casa es porque ya lo viene haciendo de mucho tiempo, y que ellos no se quieran dar cuenta es otra cosa, pero eso es notable de una persona que consume droga.
0: Ok, ahí están los oyentes. Tropicana, buenas. A ver, ¿qué opinan los oyentes?
5: Hola, muchachos, ¿cómo están? Tropicana, la más bacana, bacanísima. Bueno, para opinar, ¿yo qué le puedo decir a la muchacha? Que sí, hay que contarle a la familia, hay que contarle, hay que buscar ayuda profesional. Algo que definitivamente es importante, que sepa muchas personas, existen los grupos tanto de Alcohólicos Anónimos como de Narcóticos Anónimos, y allá pueden buscar información. Estos grupos los encuentran en diferentes sitios y creo que es un buen comienzo, pero hay que actuar ya, porque como lo decía Malumita, eso es progresivo y entre más tiempo peor, eso va a ser tenaz. Pedirle mucho a Dios que liberte a esta persona de todos estos vicios, y él ante todo va a hacer lo posible, y obviamente hacerle entender al muchacho que hay que ayudarse y que tiene que salir adelante por sus hijos.
0: Más oyentes, Tropicana, buenas noches. Escuchamos notas de voz de nuestra gente. ¿Qué opinan ustedes al respecto de esta segunda confesión de la noche del jueves?
6: 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Hasta lo que quiera, pero sea responsable, pero... Churrete irresponsable, no, muy fuerte.
0: Los oyentes opinando, 310-206-3302, a los que van llegando a la sintonía, los ponemos en contexto. Esta mujer nos acaba de confesar que la pareja con quien tuvo dos hijas ya está casi en condición de habitante de calle. Lo está consumiendo la droga. Él en este momento vive con sus padres y ellos no saben que él consume. Pero es cierto, eso se nota, ¿no? O sea, yo creo que eso
3: se nota. ¿No? O quizás sí. Los papás no quieren de pronto actuar de una manera que puedan afectarle, no sé, a él pero o que, a las niñas, Cari, o que vaya a actuar con las niñas.
0: No, pero quizás que le va a afectar, Cari, eso
3: no,
0: es de una,
3: yo digo,
0: de raíz.
3: De pronto a él le dé mucha rabia y vaya y las aporre, les haga algo. ¿Sí me entiendes? O sea, sí. Es que también hay que tener un poquito de cautela porque uno no sabe cómo pueda reaccionar en uno de esos momentos. Quizás también quieren protegerlas a las hijas. Ay, Dios mío.
0: ¿Qué opinan los oyentes de Tropicana? Envíen su nota de voz y vamos a ayudar, vamos a brindarle el consejo idóneo, correcto, a esta chica para ustedes. Ella debe hablar con sus exsuegros, ella debe pues hablar con él, tratar de encaminarlo por el camino correcto, buscar ayuda en una hacienda, de pronto, no sé, en un internado, o dejarlo a su suerte. Para ustedes, ¿qué debe hacer esta chica que acaba de hacer esta confesión? Tropicana, buenas.
7: Bueno, caballo, yo pienso que eso debió pensarlo antes de y no después de. Lo que pasa es que a veces nosotros actuamos, no sé si en deber de actuar con la razón, actuamos mucho con el corazón y a veces uno tiene que primero actuar con la razón y después sí involucrar al corazón. Entonces a veces nos victimizamos porque decimos, ay, es que él se perdió en el vicio, que esto. No, él no se perdió en el vicio y ahora ya él venía con eso, amiga. Y yo estoy completamente seguro que usted se tuvo que haber dado cuenta, sino que como estaba tragada, se hizo la loca. Entonces, yo pienso que de verdad, en parte también ella permitió eso.
0: Bueno, él dice
7: que no sé, caballo, no creo totalmente eso.
3: Caballito, ¿sí? Que puede que se lo haya estado ocultando a ella hasta que ya no pudo controlarlo.
0: Pero es que las cosas se perdían. O sea, ella nos dijo en el audio, en la nota de voz, que las cosas se perdían. Y cuando las cosas se pierden, Cari, o sea, los niños no pueden ser, los niños no salen. O sea, él desde hace mucho tiempo ya venía con esto y ya se descaró pues con ella. Y es una situación difícil. O sea, yo de verdad, en este momento, yo no sabría qué hacer. Pero
3: no, por eso, es que es muy complicado.
0: Porque mire, esas personas así no se dejan ayudar.
3: Ella dice que los únicos que le ayudan como con plata para las niñas son los papás del pelado. Los suegros, sí. O sea, los ex-suegros.
0: Ajá.
3: Venga, ¿y ella está solita en este momento con las niñas, entonces en una casa nomás, o se está quedando donde los papás de ella? O sea, porque es que se va complicando también la vaina.
0: Demasiado.
3: Ay, no. Un abrazo para todas las mamás solteras o para las mamás que están luchando también con tanta crisis emocional a la hora de verse afectadas con una pareja así, quizás.
0: Cari, ella me manda una nota de voz y vamos a escuchar a ver qué me dice de último.
2: Chicos, algo que se me olvidó contarle fue que él vivió conmigo lo que vivió y...
0: Ah, bueno, ya esa la habíamos escuchado. Sí, Karina, los oyentes en TikTok están opinando del tema, ¿no?
3: Espérame que no lo tengo aquí el TikTok abierto.
0: Ok, pero la mujer es permisiva, ¿cómo va a aceptar una cosa de esas? Ahora los afectados van a ser
3: caballito,
0: los hijos. Sí.
3: A veces uno por los hijos, yo no tengo hijos, pero yo digo que por los hijos uno hace lo que sea.
0: Y o sea, ¿tú ella estás queriendo
3: con
0: decir
3: miedo,
0: qué?
3: Y ella, no, que ella quizás con miedo de quedarse sin un peso, de perder, no sé, el apoyo, entre comillas, de este hombre, quizás permitió muchas cosas, no se puede juzgar tampoco. Y uno por los hijos hace lo que sea. ¿Cuántas están en este momento con su pareja sin quererla, sin amarla, sin nada, solo por los hijos?
0: No, pero yo no estoy de acuerdo con eso, Karina. No estoy de acuerdo que las mujeres tengan que callar tantas cosas y tengan que aguantarse tantas vainas.
3: Yo tampoco.
0: Porque, ay, lo que pasa es que él es el que trabaja. No, como dijo Shakira, ahí sí, no, tienen que amarrarse los pantalones. Y
3: caballito,
0: las mujeres facturan hoy.
3: Sí, caballito, sí, pero son bebés, o sea, ella está con unos bebés. Ella está pensando también en sus hijos y hay muchas que piensan en sus hijos es porque de una u otra manera, si salen, no tienen quien se los cuide, no tienen quien les ayude con algo. O sea, eso es muy teso. Por eso dicen por ahí, a veces los hijos son desde la mamá.
0: ¿Qué dicen los oyentes? ¿Qué dicen los oyentes? ¿Qué opinan ustedes? ¿Ella qué tiene que hacer? ¿Ella qué debe hacer? ¿Tiene que, pues, tomar de la mano a su ex? Hacerlo entrar en razón y llevarlo a un internado para que lo ayuden con este tema de las drogas. ¿Decirle a sus ex-suegros o qué? ¿Dejarlo a su suerte? Porque, bueno, me imagino que también lo dolerá por ser el papá de sus hijas.
8: Tropicana, buenas noches. Mi nombre es Amparo. Reporto sintonía de acá del sector Belén Sucre.
9: Que la pareja,
8: yo fui drogadicta,
9: está casi en condición de
8: habitación. La honra y la gloria sean para mi padre celestial. No soy,
9: vive con sus padres.
8: Yo respeto las religiones.
9: No saben qué él consume.
8: Pero
9: es cierto.
8: Yo estoy. O sea, mi concepto es que ella le diga a los suegros, porque ella está siendo permisiva.
10: Actuar de una manera que
8: pueda. ¿En qué sentido? Ella está permitiendo que lo que él está haciendo y le está guardando el secreto. O sea, ella lo está permitiendo con el respeto que la dama se merece. Ella lo puede idolatrar, lo puede amar, pero ella debe de tomar cartas en el asunto, no por él, porque él está consumiendo medalaganariamente. Conozco mucho de farmacodependencia.
9: ¿Qué opinan los oyentes de Tropicana?
8: Y laboré con habitantes de calle.
9: Consejo idóneo, correcto.
8: En algún momento estuve en situación de calle. Pero me da la gana diariamente, porque me daba la gana.
9: Ella debe.
8: Los drogadictos, los adictos, en el momento de consumo,
9: no
8: nos importa.
9: Para ustedes
8: el resto. No somos conscientes en el momento. El caballero. El caballero.
9: No sé si
8: sabe que tiene sus niñas, que tiene su compañera. Sabe lo que está perdiendo y lo que va a perder. Pero él ya está tristemente enamorado de las drogas. Y desenamorarse de las drogas no es cosa fácil. Lo siento por ella, lo lamento por ella. Le propongo que dialogue con los suegros.
0: Ok. Bueno, no escucho toda la nota de voz porque es muy larga, son 4 minutos 47 segundos, escuchamos la mitad y ella dice que fue habitante de calle y también dice algo muy clave, que ella fue habitante de calle y estaba en la calle era porque quería, porque la voluntad no la tiene otra persona. Sí, a ti te quieren ayudar, pero eso es como tú estar en una relación tóxica, depende de ti salir de ahí, depende de ti todavía estar peleando cuando tú llegas, cuando te acuestas, cuando te levantas. Depende de ti. O sea, sí vas a tener los síntomas de abstinencia, te va a dar duro, te va a dar fuerte, pero todo depende de ti. Si tú quieres salir de ahí, quieres superar eso, lo vas a lograr, lo vas a lograr. Pero, si tú todavía quieres estar en el vacilón, en la sinvergüenzura, soplando, metiendo esas vainas, esas porquerías que nos están consumiendo a nuestra juventud, lo vas a seguir haciendo, depende de ti.
3: Ese es el problema de las drogas. Que ustedes prueban.
0: No, el problema es uno.
3: Y se pueden quedar.
0: Pero
3: no.
0: Es que el problema es uno, Karina Uribe.
3: Hay veces que lo hacen inconscientemente porque ya no se aguantan el desespero.
0: ¿Cómo así que inconsciente? O sea, lo hacen bien consciente porque van, piden 500 pesos y se van a meter un tabaquito de allá de hierba mala.
3: Sí, caballito, pero es porque ya el cuerpo se los pide. O sea, el cuerpo ya. O sea, sí ves,
0: por eso,
3: es muy difícil de controlar.
0: Cuando ya tú tienes abstinencia, te van a sudar las manos, te vas a poner hiperactivo, vas a comenzar a sentirte mal porque te hace falta, porque el cuerpo te lo está pidiendo, pero ya tú sabes que eso va a suceder. Entonces tienes que controlarlo, tienes que buscar formas de controlarlo. Y la única persona que puede salir de ahí es uno mismo.
3: O sea, ¿qué más dicen los oyentes?
11: Bueno, esa gente, primero que todo, hacerlos entrar en razón es muy difícil. Yo tuve, o tengo, un hermano que también estuvo en la misma, nosotros lo intentamos varias veces, y ¿qué va? Eso se recuperaba, estoy bien, ya después otra vez volví y recaía. Eso es un proceso muy grande. Más que todo, fuerza de voluntad de la misma persona que está afectada. ¿Sí o no? Y es como dijo el muchacho que acabó de opinar, ya eso se venía dando, ya lo venía viendo, y ya lo dejó pasar, porque pensaba que nos iba a grabar. todos los vicios son malos, o sea, el alcohol, la droga, el vicio del casino, todo. Lo primero que tiene que hacer es internarlo a la fuerza y probar, si no, no pierda más su tiempo, porque es muy difícil recuperar a esa persona que ya se perdió.
0: Ok, otro oyente.
3: Es difícil.
12: Bueno, caballito, Karina, buenas noches. Pues, a ver, les cuento. Yo creo que ahí lo que ya tiene que hacer es hablar con los suegros y contarle pues la situación. Es una situación muy complicada, tiene toda la razón. Pero ella también tiene que tener en cuenta que ya tiene dos hijos. Y tiene que sacar los hijos adelante. ¿Por qué razón? Porque todos sabemos que cuando una persona empieza a consumir y ya se llega al punto de que va a llegar a habitantes ya de calle, sabe que ya esas personas no les va a importar nada, ¿cierto? Entonces, si ella habla con los suegros y le pueden ayudar, yo creo que va a ser tanta alegría para los hijos como para ella, que lo puedan sacar de ese lío, porque pues ya que las drogas es muy complicado, pero ella no puede ser permisiva. Y como les digo, mejor dicho, tiene que ayudarlo de esa forma y ser madre ante todo, porque los hijos son los hijos y tienen que sacarlos, es el papá y todo eso, pero si lo pueden ayudar desde ahora y también dice algo muy para sacarlo adelante de una, porque ya cuando cojan más ventaja ya no hay nada que hacer.
3: Entonces, eso sí es verdad.
12: Esa es mi opinión.
3: Eso sí es verdad, noche, tiene toda la razón.
12: Ya saben, pues Ran, un amigo más para todos ustedes.
3: Besito, mi amor.
0: Ran, en la buena, papá. Gracias. Entonces, Cari, escuchamos las últimas notas de voz.
3: De una.
0: Vale.
13: 4:47, escuchamos la mitad.
14: Buenas noches, buenas noches.
13: Y ella dice que fue
3: buenas.
13: Y también dice algo muy clave, que ella fue habitante de calle y estaba en la calle era porque
0: quería, mi hermano,
13: porque
0: hable.
13: La voluntad no la tiene otra.
0: Hable.
15: Yo soy solo a ver, nadie ha vivido ese mundo. De todas maneras, ahí todo el mundo opina, todo el mundo opina. Si tú quieres salir de ahí, lo único es que la familia se dé cuenta. Ella está narrando, yo estoy escuchando, pero ese cuento de que la familia no sabe, la familia sabe. Y si lo cogió ahora último, es delicado. Pero lo único que hay que hacer ahí es informar a la familia, a ver qué hace la familia, no más. Con él no cuenten, por el momento con él no cuenten. ¿Por qué? Porque él es otra persona. ¿Sí me entiende? O sea, es difícil de hacer entender a la gente eso. Entonces, lo único que yo recomiendo, yo soy Cholo Lichón, de Cali para el mundo, para Gonzalo, adiós. Yo no duré uno, ni dos, ni tres, sino 15 años habitando la calle. Entonces, si de pronto quieren escuchar, más adelante les daré, porque veo que hay mucho comentario. Pero yo sí les puedo dar una guía, sigo escuchando los demás comentarios. Vamos a ver. Dios me lo bendiga. Chau, Lucho, de Cali para el mundo, para Gonzalo, los años.
0: Listo, hermano, un abrazo. Amor. Gracias. Cari, ya entonces caballo, para finalizar.
3: Viste aquí que se reportaron muchos, ¿no?
0: ¿Ah?
3: Que viste que se reportaron muchos con historia de que les ha pasado algo similar.
0: Sí, sí, sí. Por ejemplo, la señora que fue habitante de calle, la señora.
3: Imagínate.
0: Que estuvo muchos años en la calle y por eso ella lo dijo claramente. O sea, es uno quien está allí porque uno le da la gana. Pero depende Exacto. de ti salir de ahí. Entonces, ya para finalizar, ¿otra cosa que tengas que decir o ya todo está dicho, todo está
3: claro? No, ya, los oyentes ya dijeron lo que era. Está bien, estamos melos. Sisas, sisas.
0: Ok.
3: Muy Listo, difícil, Cari. Muy difícil.
0: Entonces, así finalizamos esta segunda confesión en A Que No Me Duermo de Tropicana, la emisora más bacana en toda Colombia.
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0: Señorita Karina, en este momento, en A Que No Me Duermo de Tropicana, 10:35 minutos, en esta media hora habíamos dicho que íbamos a hacer el cupido. El amor llegó a Tropicana.
3: Yo pensé,
0: ¿cómo
3: yo
0: así?
3: Yo pensé que me iba a hacer striptease, no sé, una cosa rica, así, fuera de lugar, o sea, no. A ver, póngame el volumen a la canción.
0: Ok.
3: Póngalo tres. Uy. Párese, caballito.
0: No.
3: ¿Cómo que no?
0: No, porque hoy traje una pantaloneta.
3: ¿Cómo así? ¿Pantaloneta en Bogotá, mi amor?
0: Sí. Sí, en Barranquilla era pura pantaloneta, no tengo jean. El que me quiera donar jeans, se los acepto. Por ejemplo, el palomita va para esa con uno, me dice, papi, esta te queda como una licra, pero yo voy para esa.
3: Como una licra, la de Malumita, a usted le queda como chorcito. ¿Ah? Mira, a ver. Levante la rodilla. ¡Ajo! Me encanta que Malumita se la mueve. ¡Ay!
0: Bueno.
3: Malumita, pero póngale la música. Malumita, usted. A ver, yo veo. Malumita. A ver. ¡Ay! ¡Uy! Oyentes, ay no, qué rico tener los oyentes ahí conectados, ay no. Yo quiero escuchar antes de esos amores flechados que van a dejar por ahí su huevito. Yo quiero llamar a algún oyente a preguntarle así cositas con esta canción de fondo.
0: Pero espérate, cuela suave, porque primero vamos con el Cupido. Si exacto. Usted está enamorado y quiere dedicar alguna canción, si de pronto usted quiere pedir la mano, si de pronto usted, mi querido amigo, mi querida amiga, quiere dedicar alguna canción, no sé, decirle algo bien bonito a su pareja, lo puede hacer. Me tiene que escribir, me dice, caballito, Karina, yo quiero dedicar una canción a mi esposo y unas palabras. Cuenten con nosotros. Ágale. Aquí en el Cupido de Tropicana.
3: De una.
0: 310-206-3302. 310-206-3302. En estos días, Karina, casamos a unos oyentes. Uno está por ahí en Chile, otro está aquí en Bogotá, ¿no?
3: Bien, los casamos. Esta semana también hicimos otro que quedaron pues enamorados. La muchacha como que no le atendía o no le tenía mucha como confianza, tales. El muchacho llamó, le dijo esto, lo otro, ella aceptó también.
0: Aceptó, sí. ¿Te acuerdas también el chico que nos dijo, peleé con mi pareja, pero también tuve una discusión con mi suegra, así que yo quiero, hombre, pedirle disculpas, excusas.
3: Y la llamó.
0: Sí, la llamó.
3: La llamó.
0: Y se casó, bueno, le pidió la mano, le dijo, cásate conmigo, y la chica aceptó. Qué bacán.
3: Ay, yo también.
0: Qué bacán. ¿Tú también qué?
3: También aceptaría.
0: ¿Será? Bueno, vamos a esperar.
3: Pero con esta canción.
0: Esperemos si llega algún cupido. Y si no, hacemos soldado caído también, ¿no? Podemos hacer soldado caído.
3: De lo que tengan, a la orden, bienvenido. Si hay.
0: Y también podemos jugar. Así que, mejor dicho, aquí lo que tenemos es tema para rato. A ver, ¿será que hay alguien que quiera dedicarle algunas palabras a su novia, a su esposa?
3: ¿O canción?
0: ¿Será que sí? Canción también. Por ejemplo, ¿qué canción dedicarías tú?
3: ¿Qué canción dedicaría yo?
0: Sí.
3: La Gran Noche.
0: ¿La Gran Noche? ¿Por qué esa canción?
3: Porque dice, prepárate, mi amor, porque esta noche te tengo preparada una sorpresa. Es la que va buena. No.
0: A ver, espérate.
3: La Gran Noche.
14: Ah,
3: la
14: bueno,
3: gran
14: noche. Buenas noches. Vamos a ver si dice. Vea, mire. A ver. Vuelvo y le repito. Ese comentario es delicado.
0: Ah, no, pero espérate. Esto estaba. A ver. Karina, mira. Ah, pero espérate. Buenas para Soldado Caído. Personajes de Pasto Nariño. John el Traicionero. Andrés, amigo de la pareja. Caballo se hace pasar por Andrés. Yomaira la traicionera, el cuento va, una relación de un año y medio, todo iba bien y un día cualquiera Yomaira me cambió por un viejo de 65 años. Celular de Yomaira, 318,
3: márquele.
0: Bueno, vamos de a ver. Una. Vamos a ver si
3: Yomaira
0: si
3: fue.
0: ¿Ah?
3: Fue de una.
0: ¿Será? ¿Tú qué dices? Sí.
3: Que a ver si le acepta una salida.
0: Señoras y señores, en Tropicana.
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0: Va Vamos a llamar en este momento.
3: Me encanta, Dios mío, me encanta. Yomaire, ¿cierto? ¿Cómo se llama? Gallo, escucha a mí.
0: ¿Qué?
3: ¿Usted me escucha si yo le hablo?
0: Sí, sí, habla.
3: Bueno, pendiente. Me diga que está durmiendo Yomaire a esta hora.
19: Son de mensajes. Tendrán con.
3: ¡Ah, no!
0: Ay, es que el problema es ese, que no nos contesta, no joda.

0: Ah, no.
1: Conteste esa vaina, Yomaira.
2: Buzón de mensaje.
1: Nada.
0: No.
1: No, nada, nada.
0: Ey, manden uno que conteste.
1: Sí, porque...
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1: Ay, Dios
3: mío.
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1: Ay, ay, ay, Dios mío. Nos hicieron soldado caído a nosotros. No contestó.
0: No, así no le podemos...
1: A ver, ¿qué nos dice este oyente? Tropicana, buenas.
4: Pues yo opino, el soldado caído debería hacerlo a las 8, de 8 a 9 de la noche.
1: También puede ser, sí.
4: Y ahí sí,
0: para que no se duerman.
4: Con los temas de la noche.
1: Va para esa, vamos a tenerlo en cuenta. Es que también me envían una nota de voz súper larguísima, un podcast ahí 47 minutos. Pero, bueno, me dice... Bueno, esto es una chica la que me mandó. Este soldado caído es una chica. Vamos a llamarla, vamos a llamarla. A ver qué dice. Vamos a
0: llamar. Para que nos cuente toda la vaina.
1: Sí, claro. Carmencita, te voy a llamar para que nos cuentes. Espérate ahí. Espérate. Vamos a llamar a Carmencita. Estoy más embolatado aquí con estos números todos.
0: Carmen,
1: raros.
0: Capullo, espere, que caballo si quiere un hijo suyo.
1: A ver. Carmen, bueno, escucha. Contesta, mi amor, contesta. Carmen, soy yo.
0: Carmen, se te perdió la cadenita.
1: Carmen, conteste esa vaina. No, nada, Carmen. Si Carmen no contesta, que es la que está haciendo el soldado caído, que se deja para la otra. Bueno, nada, pues entonces, como estábamos esperando entonces que la gente nos enviara su soldado caído, nos enviara también su cupido, no llegó, no pasó. Entonces, ¿será que escuchamos a este oyente a ver qué dice?
5: Hola, Karina, buenas noches, de aquí en De Cali otra vez. Karina, ese tema...
1: Ok, listo, eso fue el anterior. A ver qué dice este... Mira, aquí me están diciendo que quiere dedicar una canción, pero ¿a quién? Dice canciones que dedicaría tan natural, pero ¿a quién? Bueno, entonces, Karina, nos vamos con otra confesión porque tengo muchísimas. ¿Te parece?
0: Dale, de una.
1: Ok, más confesiones, ahora que no me duermo.
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1: Buenas noches, ¿cuál es tu historia? ¿Cuál es tu confesión? ¿Cuál es tu anécdota? También las personas que van llegando a Que No Me Duermo de Tropicana pueden enviar su nota de voz al 310-206-3302. Buenas noches, Tropicana.
8: Tropicana, buenas noches. No estoy de acuerdo con que le cuente.
1: Ah, no, papi.
0: Esa opinión.
1: Sí. No.
0: Entonces, ¿por qué dejan la palabra confesión cuando van a opinar para la confesión?
1: Ay, Dios mío, padre. Karina, explica tú a ver si de pronto logra entender nuestra gente linda.
0: A ver, van a enviar una confesión en nota de voz, pero debajo de esa misma nota de voz ponen, esta es mi confesión. ¿Listo? Y ya, sencillo, así de fácil. La pueden enviar para nosotros poder ayudarles, comentarles y decir qué sucede. Listo.
1: Ahí va.
0: Ya.
9: Hola, Tropicana. Yo pues quería confesar algo. Yo soy un hombre hetero, pues he tenido novias toda la vida, tengo hijos, pero caí en la tentación. Pues me dejé mamar de un hombre y caí. Pues me gustó y en estos momentos estoy un poco confundido porque en realidad fue algo muy bacano, no se puede explicar, pero no sé qué hacer. Todavía me gustan las mujeres, pero lo que pasó con este man fue algo muy bacano y me gustó mucho. Yo no sé qué se puede hacer ahí. Pensé que no era marica, pero me terminó gustando.
1: Ay, ay, ay. Confesión en Tropicana 1046. No me da tiempo, no me da chance, pero en este momento las impresiones de ustedes. La mía me la guardaré para la última hora. 10:46, cierra Karina con su apreciación. Malumita, dígalo.
2: Hermano, si tú cierras los ojos, se siente lo mismo.
0: ¿Qué?
2: O sea, ¿tú cómo puedes diferenciar si es una mujer o un hombre si tú cierras los ojos? Nada, pues que imagine que es la mujer y ya.
1: ¿Ya? No voy a decir nada, Karina. ¿Qué opinas tú al respecto? Karina, respeta al oyente, no te burles.
0: No, me estoy burlando.
1: No te burles, Karina,
0: no,
1: Uribe, por favor, respeta al oyente.
0: Me estoy riendo de lo que dice Malumita.
1: ¿Por qué te vas a reír?
0: Amores, vea, pantalones los que tiene ese hombre para contarnos esto, porque yo creo que dijo lo que muchos hombres quisiesen contar, decir, pero les da pena, se les vea.
1: Yo también
0: le
1: quisiera.
0: Digo, pues, o sea, quisiere. No, de verdad, a más de uno le ha pasado y no lo dicen. ¿Por qué? Por esa tal vaina varonil que mantienen. Pero yo siento que lo que dice Malumita puede hasta ayudarle. ¿Ya? No, es que estoy impactada, de verdad.
1: O sea, tú, eso es lo que le vas a decir al oyente. ¿Algo más que opinar?
0: Yo pido una ayuda de oyentes, que ellos manden nota de voz y me ayuden, porque estoy...
1: Ok.
0: Lo único que sé es que él habló por muchos hombres que en este momento viven lo mismo.
1: En este momento, los oyentes de Tropicana tienen la oportunidad de enviar su nota de voz al 310-206-3302, sus notas de voz. Vamos a comenzar a escucharlas en la próxima hora, ya cerrando, finalizando nuestro programa en el día de hoy. No se preocupen que lo vamos a poner en contexto en la próxima hora aquí en A Que No Me Duermo. Las confesiones, el soldado caído, Cupido, temas y mucho más para que no se duerman. 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

0: Aquí estamos esta última hora en A Que No Me Duermo de Tropicana. Un abrazo bien grande, un saludo enorme, un beso a todas las mujeres que nos escuchan, nos ven, nos comparten. Están con nosotros en A Que No Me Duermo, de la emisora más bacana, la emisora diferente, la emisora que ayuda, quiere a los peluditos y a la gente. Tropicana en toda Colombia. Karina Uribe y el caballito Edgar Castillo, todas las noches, de lunes a jueves, desde las 8 y hasta las 12. El próximo lunes, que es festivo, vamos a estar acá también con Soldado Caído, vamos a tener Cupido, vamos a tener Confesiones, también vamos a tener algo nuevo, Cari, y es que vamos a enfrentar canciones con nuestros oyentes, pero la puntica. ¿A ti te gusta la puntica, mi amor?
1: Mi amor, sí, así la puntica que suene rico.
0: Bueno, no te preocupes, la puntica yo te la voy a poner.
1: No tengo problema.
0: La puntica te la voy a poner. Entonces, a los que van llegando a la sintonía, vamos a ponerlos en contacto.
1: Ponete unas punticas, ¿quieres? Ponga unas punticas.
0: No. No, el lunes, no te preocupes, porque estamos ya haciendo, porque estamos ya ajustando todo. Ay, para que no vaya a molestar con el tema digital, Entonces, vamos a poner en contexto a los oyentes que van llegando a Que No Me Duermo de Tropicana.
2: Hola, Tropicana, yo pues quería confesar algo. Yo soy un hombre hetero, pues he tenido novias toda la vida, tengo hijos, pero caí en la tentación. Pues me dejé mamar de un hombre y caí, pues me gustó, y en estos momentos estoy un poco confundido porque en realidad fue algo muy bacano, no se puede explicar, pero no sé qué hacer. Todavía me gustan las mujeres, pero lo que pasó con este man fue algo muy bacano y me gustó mucho. Sí, pues yo no sé qué se puede hacer ahí. Pensé que no era marica, pero me terminó gustando.
0: Ay, ay, ay. Bueno, Cari, ya había dicho entonces que Malumita dijo que cierre los ojos y usted piense que es la mujer. Eso fue lo que dijiste, Malumita.
1: Cierra los ojos.
3: Pero déjame aclarar.
0: Ok.
3: Él dice que está confundido.
0: Está confundido.
3: Está confundido.
0: Él se dejó, él estaba haciendo el delicioso con un hombre.
3: Yo pienso que si ya se dejó es por algo, pero digamos que no. Él está confundido. Entonces, en caso de que solo haya sido una vez, para que no se confunda, que se olvide que fue un man y que fue con la mujer y ya deje eso ahí, le echa tierrita y ya. Pero yo creo que no, él sí ahí, eso ya lo tiene.
0: Ya lo tiene en la cabeza, sí, hace rato.
1: Ya, la curiosidad.
0: La
1: curiosidad ya va a seguir actuando en él.
0: Karina, ¿qué dijiste tú ahorita cuando íbamos al corte?
1: Ay, no, ¿qué dije yo? No, que es muy difícil.
0: ¿Difícil qué?
1: Que yo necesito una ayuda de
0: salir del closet,
1: que ellos qué opinen.
0: No, yo sí quiero saber qué opinas tú.
1: Lo único que les dije es que él está hablando por más de uno que siente lo mismo.
0: Muy seguramente siente dos cosas.
1: Y le aseguro que hay más de uno que siente
0: dos cosas.
1: Que está con su esposa, con sus hijos, tales.
0: Uy.
1: Eso era lo que yo les preguntaba ayer.
0: Atención, Colombia. En este momento ustedes tienen la difícil tarea, pues, de comunicarse con nuestro oyente y, bueno, darle un consejo, dar su humilde opinión al 310-206-3302. 310-206-3302. Envíen su nota de voz. Él experimentó con un hombre, con un amigo de él. Él tiene su pareja, su esposa. Tiene su familia, unas hermosas hijas, y él siempre ha sido mujeriego y nunca se imaginó estar con un hombre. Ahora también, luego de esa experiencia, de ese experimento, quiere seguir en ese swing. ¿Qué dicen los oyentes de Tropicana en toda Colombia? Dígalo de una. Muy buenas noches.
4: Buenas. Caballo tan natural para la
0: prima. Ah, ok, listo, bien. Esas fueron las canciones tropicanas.
5: Ah, no, papi, eso ya le entra aguas por el patio, mijo.
0: Los oyentes de Tropicana opinando, ¿qué le quieren decir a nuestro oyente a esta hora de la noche?
1: No,
5: y que se le moja la canoa.
6: y que se le moja la cama.
0: Barro,
6: pobre
0: barro.
6: Hombre, cuando se emborracha.
0: Ey, barro, loco.
6: Con troque bigote, con saco y corbata.
0: Ey, ey.
6: Hombre, mi hermano,
0: barro.
6: Ser una loca reprimida, pasa que no se había dado cuenta. O el bosser lo traiciona. O de pronto usted tiene un jopito juguetón y no se había dado cuenta. Es que Maluma, y como esa vaina que tú cierras los ojos, ¡munda Maluma! Estos payacos también salen con una vaina rara, ¿vale? Este también tiene vaina como que también, como que sus narguitas lo traicionan también, viejo caballo. Ojo eso, ojo eso.
0: No, yo no sé. No sé, yo no sé.
1: ¿Por qué son así?
0: Yo solamente pongo a opinar a la gente, a los oyentes, y ustedes den sus apreciaciones al respecto del tema. Yo de último hablo, yo de último digo. O sea, Karina, que ay, no sé, y ella en eso no sé, no digo nada. Al fin, ¿qué le vas a decir al muchacho?
1: Es que me parece muy difícil y no lo puedo juzgar. Me parece difícil porque él tiene una esposa, tiene una familia, y él en este momento se está enfrentando a un sentimiento o a una sensación que quizás nunca había sentido. Es difícil porque él también debe estar afectado psicológicamente. O sea, ¿qué estoy sintiendo? O se debe estar sintiendo confundido porque o me gustan o no me gustan, si me gustan o no me gustan. Puede ser bisexual.
0: Ok, los oyentes en este momento.
1: O pansexual como caballo.
0: Sí, claro, Tropicana, buenas.
7: Camina como caga, come como caga, baila como caga, ese man es caga. Tiene pinta de caga. Ay, ay. Compa, a usted le gustaba su viaje desde hace rato. Ahora, güey, que quiso probar, porque el man que no le gusta eso no prueba ni nada. Ni se deja tentar ni nada. A usted le gusta el sistema.
0: Los oyentes de Tropicana están opinando. Envíen su nota de voz, que es una maratón de notas de voz. 310-206-3302.
1: ¿Qué fue? Venga, él no nos explicó. ¿Y él de qué manera fue que probó?
0: O sea, tú quieres que él te siga explicando mucho más.
1: Pues
0: o sea,
1: sí,
0: que entre en detalles.
1: Fue, o sea, claro.
0: Háblale entonces al amigo oyente. Y dile que te explique.
1: Amigo, cuéntanos al menos, por favor, o sea, cómo se dio la vaina. O sea, o estabas borracho, estabas tomado. ¿O te propusieron eso?
0: Que envíes uno de vos, ¿no?
1: Ay, no, estoy intrigada.
7: Camina como caga, come.
0: Ya, está bueno.
1: Y caballo, ya.
8: Bueno, eso no es experimentar. Eso es que ya era mariconcito y no había salido del closet. Entonces, pero eso no es experimentar ni nada. Ya le gustaba la vaina. Que lo estaba ocultando era otra cosa. Entonces, que no se haga el de las orejas gordas, porque que salga del closet y que no se haga el mariconcito.
0: Hombre, ella fue la que susurró así, ¿o fuiste tú?
1: Fue ella, yo no digo eso.
0: Karina, fuiste tú. Me haces el foro y respeta a los oyentes.
1: Ponga la nota de voz y me deja.
0: Karina,
1: a mí,
0: fuiste
1: yo
0: tú. Me haces el foro y respeta a los oyentes.
1: Póngale que fue ella.
9: No, pues si le gustó, pues que siga disfrutando. ¿Qué más se puede hacer ahí? Hágale, papi, porque ¿qué más? Dele uso a eso, papi, porque te quedó gustando.
0: Karina, prepárate, porque después de esta nota de voz que viene, la gente en TikTok está revolucionada, está alborotada, así que vas a leer lo que están diciendo, pero espérate, luego de esta nota de voz.
5: ¡Ay, papi! No, papito, ya le entra agua por el patio, mijo. Lo que estaba era escondido, está en el closet y le dio por salir. Añañay. Eso sí es peligroso. Pegriloso. Cacorrín.
0: Ey, no. Barro. En este momento los oyentes de Tropicana.
1: Es libre.
0: ¿Cómo?
1: Dicen por acá, Castañeda, son gustos reprimidos. Dice por acá Daniela, ya es Tales, al menos hubiera sido con una mujer trans bien linda, pero fue con otro man, ya es Tales. Bueno, dice por acá Steven, ay no, pero es que están diciendo cosas que no soy capaz de leer.
0: Dígalo, no dice, maquilles la cuestión que los oyentes están hablando.
1: Dice que Steven dice, mejor se come el gusanito. Mejor me como gusanito, le parto la cabeza, le saco la... ¿Por qué me pone a leer esto a mí?
0: Porque si tú estás en el TikTok, dale.
1: Vea lo que dicen, duro para la esposa de hijos cuando se enteren, ¿ah? Y pero que Karina, vuélvame hombre.
0: Pero ven acá, o sea, ¿será prudente él decirle a su esposa lo que le pasó?
1: No, yo no creo. Mentiras, no, que sea sincero. Ay, juepucha, es que es muy duro. Vea, lo único que yo sé es que vaya y hagas exámenes, porque va usted con la misma vaina, untada de la misma vaina.
0: Karina, pero ¿qué dicen los oyentes en el TikTok? ¿Qué dice nuestra gente?
1: Dice, dicen por acá, dice, dame un momento.
0: Qué montón de gente opinando. Espere,
1: dice, terrible para la esposa. Dicen por acá, es bisexual, ya tiene agua en el, ay no, en el Tales. Dicen por acá.
0: ¿Cuál Tales? Porque, no entendí. Ay, ¿qué es Tales?
1: En el fundillo.
0: No, ay, ya, no. Fundillo, ya. Ya en el fundillo.
1: No, no, pero ¿por qué me dejan esos mensajes? No me hagan leer esos mensajes tan terribles. A ver, yo leo. Pero voy a leer. Dice, ya se le voltearon las chupas. Dice, ay, no, lo mejor son los comentarios. Entren a TikTok. Ey. Dice, saludos desde California. Ay, gracias. Dicen, ya ni para qué encaminada. Ya para qué encamina ese motor, ya lo desanillaron. Ay, no.
0: Desanillaron. O a la gente sin un
1: baño. ¿Usted por qué me está poniendo a leer esos comentarios?
0: Porque la gente en TikTok hace parte. Mira, y nos hace falta también la gente en YouTube. En YouTube también hay un montón de gente.
1: Dice que en ese audio dejó un plumero.
0: Karina, respeta.
1: No,
0: me hace el
1: yo no quiero
0: ría.
1: Ser así.
0: No te vuelvas a reír porque te muteo.
1: Ese motor ya está pasado de aceite. Ey, no, no me hagan leer esos comentarios. No, no. Pero dice Paola, que le quede gustando. No importa que se disfrute la vida, es una
0: mira,
1: sola que se.
0: Mira
1: sea.
0: Lo que dice Raquel Villamil.
1: A ver. No, mi, ¿por qué no lo lees vos?
0: Si tú ay, estás no, leyendo Raquel. TikTok.
1: Ah, pero dice Raquel, solo fue sexo oral, no más. Ah, bueno, ahí también me la pregunta, bueno. Dragón, ¿de qué hablamos? ¡Ay, no!
0: Ajá, estoy esperando que tú leas los comentarios.
1: Dice Junior, si aquella es tan rica y ese man, ¿por qué sale con eso?
0: ¿Cuál aquella?
1: Ay, no, pero es que dice muy trágico.
0: Pero dilo, que a ti se te escucha bonita esa palabra.
1: No.
0: La churumbela, la cucaracha.
1: La churumbela. Que la cucarroncita es muy tierna que, y muy rica, que porque le voltean las vainas.
0: Ok. Ok. Ay, sigan, no. Sigan entrando al TikTok.
1: Y están entrando al TikTok a leer solo los comentarios de ahí. Ey, no sean así.
0: Tropicana, no sean Colombia.
1: Así. Es que ya peló la papaya ese man. ¿Ah? Tiene la horquilla mala. Ay, no, no, no, no. Caballo, no. Pero mira lo que dice, mire lo que dice, mire lo que dice. Yo tengo una amiga que el esposo se metió con otro hombre y se fue a dividirse.
0: A divertirse.
1: A divertirse. ¿Y el qué? ¿Y el notario era qué?
0: Era Nop. Nop, no sé.
1: No entendí.
0: Tropicana, yo menos.
1: Se le partieron los pistones.
10: Ay, es mucha agua, a ver. Luego el plumero, uy, no. Más conejos.
0: Y ahorita ya para finalizar hacemos una pregunta a ver qué opinan los oyentes.
11: ¿Está confundido o confundida? Pues que haga la fácil. No el día, que sea la novia del amigo. Y en la noche, que sea el esposo de la mujer. Y ay, ya.
1: No.
11: Todos
1: no, no,
11: felices.
0: No.
11: Ay, Malumita.
0: Malu, defiéndete.
11: La chupa también.
0: Malu, te están preguntando que si se te voltean las chupas también por el comentario ahorita que hiciste.
3: No, nada, es que tuve muy Malu. Poquito tiempo para explicar, eso se malinterpretó.
0: Pero usted es un man firme, ¿no?
1: Ay, Malu, yo no creo que a usted se le... No, Malu, no, qué tú, desperdicio.
3: Tú mejor que nadie sabes que no.
0: Uy, ¿cómo? Ay. Uy, sonaron las campanas de Belén. Taralán, uy, sonaron aquí. Salesiano taralán, de San Roque. Taralán.
12: Yo callo, uy, no, ese muchacho, mejor dicho, más como grave. Le iba a decir tanto como esto, lo que pasa es que de pronto lo tenía muy escondido y no lo había experimentado, y ahora que lo experimentó, definitivamente le gustó tan demasiado que yo creo que lo va a seguir haciendo. Mejor dicho, como dice el cuento, salió del closer.
0: El hombre salió pirata.
12: La familia que tiene, qué pecado, ay. Tenaz.
0: Los oyentes opinando. ¿Qué?
1: Caballito, saludito para Andrés Barrios desde Barranquilla. Nos está escuchando. Andrés, un besito, gracias por conectarse.
8: Bueno, eso no es experimentar, eso es que ya era mariconcito y
0: ya,
8: no
0: ya,
8: había...
0: ya, eso sonó.
1: Esa sí, es sí. La que al final dice, mariconcito.
0: Mira, sale aquí, qué linda Karina. Jaja, fui yo. Ah, ok, listo. Yo pensé que había sido Karina la que había dicho y que, ay, que no sé qué. Porque ya le iba a coger y le iba a cerrar el micrófono para que sea serio.
13: Bacana, la más bacana. No, ese man no es marica. Él es heterocurioso.
0: ¡Ey!
13: Ah, y yo no, a ver, si lo ha hecho una vez, pues que lo haga una segunda vez, a ver si le gusta, si no, pues se queda ahí, como dice Palomita, eche de tierrita eso entonces.
0: Tierrita no, otra vaina. Los oyentes no. Opinando.
1: Caballo, ¿y usted por qué sabe tanto de la otra vaina?
0: ¿De la churumbela?
1: Sí, ¿por qué sabe tanto?
0: Porque me encanta.
1: Aquí es curiosa. ¿Te encanta qué?
0: La churumbela.
1: Pues la churumbela no es la que se mueve así.
0: No, señor. La churumbela y la cucaracha. Déjate de tus vainas.
14: A la que le gusta la maricada, le gusta la maricada, nada que hacer. Que eche salidita y pa' adentro.
0: Ey, ey, ey, ey, ey, ey, ey, ey, ey, no, no, no, no, no, no. Ey, no, no, no, no.
15: La picana es la más bacana, por aquí vuelvo yo, Amparo. Obvio que no le puede decir a la esposa lo que debe de dejar, no volver, así le haya quedado gustando. A otros oyentes que han participado en discriminación, él en ningún momento dijo que había tenido sexo con otro hombre. Él dijo que había permitido una sección, por decirlo así, más decente. Yo entiendo de que le provocó porque no le pusieron una pistola, y eso no lo hace que sea homosexual. Eso es un evento de poco respeto para un hombre. Mis respetos para él. Yo conviví con alguien más prostituto que las prostitutas. Y lo berriondo es que cuando empiezan les queda gustando.
0: Miércoles.
15: Ya él decide si se da su respeto y el respeto a su familia. Pero donde le diga a la esposa, él sabe que tira al hogar, y entonces se tira al hogar y después se va a prostituirse.
1: Ay, Dios.
0: Uy, Dios mío bendito. Cari, qué montón de notas de voz y en espera.
1: Ponelas,
0: también.
1: Ponelas.
16: Oh, caballito, ahí sí. La embarró. Ahora ya toca llamarlo el cilindro de gas. Nos hemos llegado a una manguerita y maestro mío. Otro hombre caído. Otro hombre que perdimos. Ya que.
0: ¿Qué dicen los oyentes? Pero yo sí quiero escuchar al público femenino al respecto. ¿Qué tienen que decir? ¿Qué sensación tienen? Si las lenguas le está picando, dígalo de una.
17: Hola, ¿pero hola, qué sensación? Hola, buenas noches. Sorprendida por la confesión de esta persona, de este señor. Pero también creo que es de admirar, tiene mucha valentía. Sí, además en este mundo de como de egos varoniles, pero creo que el que él haya confesado eso deja ver que pueden haber muchísimas infinidad de casos como este, y pues él decidió contarlo. Creería que pues descubrió que es una persona bisexual.
1: De
17: ya aprender a no sé si requiera ayuda de pronto psicológica para aceptarlo o algo así, y mirar, pues básicamente creería que por su bienestar y todo, a ver que logrará entender o que logrará identificar con qué sexo le gustaría tener una relación, si busca una relación seria, o si por el contrario pues disfruta de ambos. No sé, ya creería que si él no sabe cómo reaccionar, debería buscar un poco de ayuda para que sea orientado
1: más fácil, creo yo que sí.
0: Cari, escúchame lo que dice la gente en el TikTok. Maluma, no cierres los ojos, que lo van a dejar como boca de payaso. Me confirman los mariscos. Nace, no se hace. Conclusión, ya ese motor ni cambiándolo, ni anillando, ni encamisando, ni cambiando. Se va de pérdida total. Ja, ja, ja, si supieran que más de un man quiere probar eso y lo hacen a escondidas teniendo mujer. No, señor, las nalgas no se tocan. Una mamá. Al hijo porque con... Anda, mira, no, pero esto sí es fuerte. Una mamá mandó al hijo porque se metió con la nuera y le quedó gustando. Pero ¿de quién hablan? Llegué tarde. Ahí están hablando en el TikTok. Qué montón de impresiones. A ver qué dice nuestra gente. 310-206-3302. 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
18: Karina, caballito, Maluma. Vea, uno no sabe lo de nadie. Y nosotros los seres humanos somos débiles. El hombre tuvo severidad y la contó. No pensó que no le fuera a gustar, le gustó. Pero yo lo que le digo al señor o le aconsejo es que pilas con eso. Porque es que él tiene un hogar, tiene una esposa, tiene unas niñas. Se manejaría la decepción de ellas. Esas mujeres, yo no lo juzgo, porque como le digo, somos débiles, el diablo es fuerte. Y si el man seguro tenía su debilidad o tenía su inclinación desde hace muchos años, uno no sabe. Y se dio la oportunidad, le gustó, pero yo como vuelvo y le digo, pilas con eso, párela ahí y échale tierra a eso y...
1: Olvídelo.
18: Y piensa en su familia, que es la que importa. Entonces, Tropical.
0: Ok.
2: Esos comentarios tan chimbo. Y lo chistoso es que más de uno ahí les gusta la guachafita también.
1: Viste.
2: Dejémonos de hablar mentira.
0: Yo creo que este fue el oyente que confesó. Este fue el oyente que se confesó. Esta fue la nota de voz que me acaba de mandar. Escuchen, oyentes, lo que dice la persona que se está confesando.
2: Esos comentarios tan chimbo. Y lo chistoso es que más de uno ahí les gusta la guachafita también.
0: Bueno, por eso le digo. Pero bueno, él me está diciendo, caballo, acá, Karina, que solo fue un oral.
1: Por eso le digo. Y él tuvo los pantalones de contar.
0: ¿Cómo así? ¿Cuál tuvo?
1: Sí, tuvo los pantalones para contar.
0: Ah, lo que pasa es que en Barranquilla tuvo otra vaina.
1: Ah.
19: ¡Pelado marica!
0: Ey, que como así. Pibe del derrama, me hace el boy, respeta al oyente, hombre, no le diga así.
19: ¡Pelado marica!
0: Ey, pibe, no se puede decir ese tipo de cosas, por favor, pibe del derrama, cheque la vaina.
20: Entonces cuento muy raro, de verdad que sí, eso ya, sí. A ella le tocó el lema de que si sale mierda que entre carne, no hay más que hacerlo.
0: ¡Qué huevada! Eso es lo que le gusta a ella, mira, está muerta de la risa.
1: Ay, es que entre, me encanta que grabar caballo como se ríe.
0: Que entre carne, eso es lo que a ti te gusta. Ay, Karina, ¿cuántas libras?
1: Ay, no, yo no sé si eso,
0: Malu,
1: tiene peso o no tiene peso.
0: Me acaba de llegar otra confesión, ¿cómo hago? Descargo la vaina.
1: Tírala.
0: No, y no te la pierdas. Acabo de escuchar una confesión para el lunes, Karina. Te vas a morir y los oyentes también se van a morir. Y yo necesito que desde ya ustedes no se la pierdan, porque a las 8 y 10 de la noche, Dios mediante, Dios nos dé salud y así va a ser, 8 y 10 de la noche, esa confesión ya la voy a tirar. Esa va a ser la primera, Malu. La que voy a tirar. Porque los oyentes me van a decir si sí o si no. Y como la voz del pueblo es la voz de Dios, yo les voy a hacer caso. Si ustedes dicen no, no. Pero si dicen sí, yo me comprometo a hacerlo.
1: No, ya sí.
0: Yo voy para esa. No joda. Malu. Y me grabo y todo. Y si de pronto no se puede poner en la red de Tropicana, no importa, pero las mías las pongo.
3: Es que acá nos llegó una confesión, la estábamos escuchando ahorita, pero
1: no, claro, ya me dicen.
0: Tremenda.
3: Mencionan al caballo.
0: Sí, tremendo.
1: ¿Mencionan al caballo?
3: Mencionan al caballo en esa confesión.
0: Sí, en esa confesión.
1: Entonces, allá me imagino que es.
0: Tropicana, buenas.
21: Buenas noches, aquí me voy a Tropicana.
4: No, eso toca decirle, sí, no, es una y de noche es otra.
0: Ay, hombre, Dios mío. Tropicana.
21: Buenas noches, Tropicana. Habla Christopher desde San Francisco, California. Al man hay que dedicarle la canción Después de Maíz, Crispeta, Crispeta. Ah, pero no es para allá. El man se le voltearon la chupa, mi hermano. Y hay que dedicarle esta canción.
1: Y la busco y todo.

0: No jode, hay barro, barro. Me da risa, es una vaina jodida, hay barro con el man.
1: Es lo
0: ahí es que el man dice, o sea, que solamente fue una y ahí, o sea, un guaguay.
1: ¿Una qué?
0: O sea, normal, pues, ay, no hay barro. O sea, ey, no, ve, no sean así, no sean así, barro. O sea, mira, bueno, no, este no, porque está muy pesado.
2: Pero que busque ayuda. Que busque ayuda y que vaya donde el doctor Palanca.
1: Ay, no.
0: Karina, todavía
1: no. Caballo, mire que usted es el que se ríe. Mire que usted es el que se ríe.
0: Lo que pasa es que. Ey, yo pensé que el perrateo, la mamadera de gallo, solamente era allá en Barranquilla, y no.
1: Yo quiero saber es el caballo, ¿por qué se ríe tanto y por qué sabe como tantas cositas?
0: Yo no sé tantas, o sea, amor, cositas. No,
1: el que tanto se ríe de esos picardías, ¿se acuerda?
0: Yo
1: listo.
0: Yo ni siquiera he opinado. Opinó Malumita, opinaste tú, yo ni siquiera he opinado. Yo dije que lo iba a hacer al final, después de escuchar a todos nuestros oyentes.
3: Ah, se le cascaró fue el bajo al man, se le cascaró el bajo.
0: El bajo. Karina, hola, muy buenas. ¿Puedo opinar de lo que hablan en la emisora?
1: De lo que están
0: hablando en A Que No Me Duermo.
1: Sí.
0: Él se llama Steven Rojas. ¿De qué estamos hablando, Gary?
1: Estamos, ay, no, pero ¿por qué me tienen que poner a mí? Estamos hablando, pero yo les digo.
0: De un man que hizo un guagua.
1: No es. Es un señor que es casado y tales, tiene su esposa. Y un día, por X o Y motivo, no sabemos exactamente el cual.
0: Ay, no vas a saber cuál. El man le dio la picardía a Karina, pero
1: no. Déjame. ¿Sí? Ajá. Un día, no se sabe por qué motivo, otro hombre le hizo sexo oral a él. Y
0: no, al revés.
1: ¿Qué? El otro man se lo hizo a él y a él le quedó gustando.
0: Ay, yo estaba llena. Ah, ok.
1: ¿Cómo? No, a es que usted pensó que él era el que estaba.
0: Sí, yo pensé que era el que estaba cantando.
1: ¡No!
0: Yo pensé que él estaba de Willy Colón.
1: Caballo, pero todo este rato y usted estaba pensando que el que estaba así como yo en este momento era él.
0: Sí.
1: No, mi amor, no.
0: Yo pensé que el man estaba de Willy Colón, pero vamos a ver que el man estaba de corista solamente.
1: No, por eso Malumita dijo que cerraran los ojos y que pensara que era una vieja.
0: Ah, ya, Malumita, no, imagínate tú, pues no, barro, yo estoy jodido. No. Tropicana.
4: Ojo, la verdad es que siento que la gente está faltándole mucho el respeto, porque el man en realidad, o sea, no es gay, solamente que las nalgas lo traicionan.
0: Pero bueno, ya quedó aclarado que el man no se dejó ni tocado, o sea, nada de eso, solamente fue que le estaban haciendo a él la cuestión. Pero el man le gustó, ¿qué?
5: Joda.
1: Que le gustó, le encantó, le pareció rico.
5: Le encantó.
0: O sea, mejor que la mujer.
5: No dijo eso, pero
1: hay que explicarle otra vez a caballo.
0: Sí, lo que pasa es que estaba haciendo otras vainas aquí. Mi hermanito, pero si te gustó más que la mujer tuya, uy, ¿cómo? Mira, agua.
6: probando, vieron al caballo andando, papá. Quiso probar.
2: Busqué ayuda ahí.
0: Ay, Dios mío, bendito.
7: Hola, Tropicana, muy buenas noches. No, es que el man se empezó con eso nada más, con las funciones, pero. A lo que dice el man, que es que lo que pasó, ojo, los momentos que vivió con ese hombre fueron un momento inolvidable, o sea, no fue nada más eso. Las cosas, hubo más cosas ahí en adelante. Están equivocados, es que nada más fue nada más ahí la besito por aquí, besito por allá, no.
0: Hey, bueno,
7: el man dice que lo que vivió con ese hombre fueron cosas inolvidables. Entonces las cosas, un carro que se vienen pasando.
0: Pero quien dice que no fue así, porque también, bueno, mi querido amigo, usted, primero le agradezco por ser una persona valiente y contarnos su historia, su confesión, gracias. Pero bueno, usted nos está diciendo que eso fue de esta forma, pero ¿quién dice que fue así? Bueno, es la versión de él, ¿cierto? Y nosotros le estamos creyendo. Pero tú sabes que cuando están en el pim, pam, tan, tan, tan, pero dale rápido, esta es una punteadita, la, sí, sí, sí, ¿sí o no?
1: Una punteadita, ¿cómo es una punteadita, caballito?
0: Una punteadita, pim, pam, sí. Nada, no va a pasar nada que no quieras, plim, plan. Video.
1: ¿Cómo?
0: Cuidado, espérale, que viene el compañero del taxi, tal, uy, pita, métete, el pañito húmedo, ay, el alcohol. Oh, después, pero te gustó, sí, pero a medio lado, espérate,
1: caballo,
0: ¿qué pasó? ¿Qué pasó? Y se forma el puyayun. ¡Ay, ay, ay, ay, ay! ¡Yerda, loco! Ah, oh, pero yo le creo al man, el man. Dijo que chupi plum, ya, está bien. ¿Malumita, sí o no?
1: Ya, es que no fue más.
0: Ya, yo le creo al man.
1: Ya,
0: todo bien. Más. Mi hermanito, esa vaina es suya. Usted verá qué hace con su pistola, con su aparato. Ya, o sea, usted verá qué hace con su cuestión.
1: Venga, venga, es lo mismo dejarse succionar.
0: Oh, el curucuteo es lo mismo. Esa vaina es lo mismo. El curucuteo. Si usted se deja curucutear la cuestión, eso es lo mismo. Eso es lo mismo.
1: Moro, ¿usted se ha dejado curucutear la cuestión?
0: No, esa cuestión. Bueno, sí, de las féminas, sí, de las hembras, pero. Esa, yo siempre he dicho, macho con macho da calor. Imagínate que un macho te vaya a pasar la barba por la espalda. Ya,
1: o sea, es que.
0: No, menos. No. Puede imaginar el zambapalo. Pues, a jugar las espaditas del zambapalo, no, señor.
1: Es que.
0: No. Así que te hace como mazamorra cogiendo puntos.
1: Malu, tú que tienes barba, hazme un favor, mírame. Pero enfóquese usted. Haga así.
8: ¿Cómo que no te estoy viendo?
1: O sea, con la cumbamba, es así.
0: ¿Cuál cumbamba? Que aprende a hablar, esa vaina se llama la barba.
1: Con la cumbamba. La barba no se mueve, sino se mueve la cumbamba.
8: Tú debes saber cómo se siente.
0: Mira cómo se ríe, mira. Eso es lo que le gusta a ella. La perversidad de la vez.
1: Pero
0: eso es lo que te gusta a ti.
1: Perversidad.
0: Que te rasguñe la espalda, ¿verdad?
1: ¿En qué?
0: Eso es lo que tú.
1: Que me deslicen. Que me rasguñen, no.
0: No.
1: Que me deslicen.
0: Imagino.
6: Pusieron a jugar a las espaditas. Pusieron a jugar a las espaditas y el pago
0: salió. ¿Qué las espaditas?
9: Papi, hermano, que es cigarro.
10: Otra vez,
9: pues que no se deje, después que no se deje penetrar, está bien.
0: ¡Ay! ¡Ay! ¡Ay! ¿Qué? ¡Ay! ¿Qué? ¡Ay! ¿Qué? ¡Este man también! Papi, dígalo, a usted también le gusta el bomboneo. Sí, señor, positivo, ¿ah? ¿Eh? Positivo, le gusta.
1: Tiene derecho.
0: Sí, no.
1: Tiene derecho.
0: Que va a tener derecho. Ay, ¿qué pasa? Es mejor, bueno, está bien. Los manes que se quieran pasar para el otro equipo, mejor. Más mujeres para nosotros. Más mujeres para el caballo. Yo las, vea, no las mantengo, pero sí le doy la sabrosura. Tropicana, mira. Ah, bueno, mira. Este es el mismo.
9: Papi, hermano, que es cigarro.
10: Explicarle otra vez a caballo.
9: Pues, para que no se sobe, para que no se deje penetrar, está bien.
0: Mira, mira, viste, aquí, mira, la gente en TikTok está revolucionada. Me dice, caballito y tal, pásame el número. Anoten esa vaina, hombre. Pongan ahí, escriban, Tropicana.
1: Escriban, como que anote.
0: Sí, anote esa vaina, anote grande. 310-206-3302.
1: Ay, no.
0: Y que caballito no hable tanto. No, yo hablo así, carajo, yo hablo así.
1: Caballito.
0: ¿Qué?
1: ¿Tú tendrías una aventura con otro hombre?
0: No.
1: ¿Y si el otro hombre dice que tiene una mujer y que van a ser
0: con
1: dos hombres?
0: Dos machos.
1: Sí, o sea, otro macho y una vieja.
0: Sí iría, pero con condiciones.
1: ¿Y por ejemplo cuáles condiciones?
0: Mi hermanito, primero voy yo, después usted. No, que te voy a comer, que me voy a poner al lado. No, señor, compadre, esa vaina. Uy, no. Échese para allá eso.
1: Yo porque primero usted y después yo, sí, y si porque van los dos a la vez, ¿qué?
0: No, porque me va a meter una puñalada trapera. Uy, cómo, cuidado. Eso no va, uy, cómo, no.
1: No.
0: Yo soy claro. Yo no te estoy. ¿Tú crees que es mentira que yo no hablo?
1: Pues
0: o sea, yo hablo, yo siempre hablo. Cara, yo siempre.
1: Algo en tu cara dice. No sé.
0: Es más, el lunes hablamos a las 8 y 10 de la noche. Yo voy a poner eso. Yo a las 8 y 10 de la noche, ay, a todos los que están escuchándonos, pongan la alarma el lunes 8 y 10 de la noche. Es más, 8 de la noche vamos a comenzar normalmente, común y corriente, pero a las 8 y 10 y yo voy a hacer lo que los oyentes digan. Y esta vaina yo creo que en Radio Nacional no se ha hecho nunca. Entonces, pero yo voy para eso, porque yo sé que si pongo a Karina con esa vaina, ay.
1: Yo la hago, ¿qué tengo que hacer?
0: ¡Ay, qué rico! Lo vas a hacer.
1: Pero dígame, ¿qué tengo que hacer?
0: No, el lunes.
1: ¿Y por qué?
11: No, a caballo está dirigiendo el programa y está más perdido que ombligo de perro.
0: O así, parece un ombligo de perro. Hombre, no, qué barbaridad, qué barbaridad, mi hermano.
1: Qué barbaridad, le aprendí que barbaridad.
0: Y que eso no es nada. Una mamada no se le niega a nadie. Es que lo mamen hasta un pato. ¿Eso qué, veo? Hombre, no. No, o sea, yo soy de las personas que piensa que no. O sea, que si a ti te gusta de pronto el tema con las chicas, pues sí. Pero un macho no. Cari, la última nota de voz y nos vamos con maratón de oyentes. Te vas a encargar de recibir. Te vas a encargar de recibir a todos los oyentes, pero por llamada. Va para esa.
1: Va para esa.
0: Para cerrar como tiene que ser,
1: Tromicana Buena. Sí a todo.
12: Yo creo que eso fue tiro y tiro. Ay, ay, ay. Colita alegre.
0: Ay, ay, ay, Dios mío. Señoras y señores, así hemos terminado esta confesión en A Que No Me Duermo de Tropicana. Mi hermano, como yo siempre digo y como dijo Juan Gabriel, lo que se ve no se pregunta. Y si las nalgas son suyas, usted verá qué hace con ese menester.
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1: Bueno, ahora sí.
0: Lo suyo, que la llamen Karina Uribe, de una.
1: Llame, marque el 601-348-7601. Conversemos un ratico para que nos despidamos. Háblenme,
0: cuéntenme. 1400 desocupados, 1400 chismosos ahí. ¿Qué es lo que está hablando el caballo? No joda, pocotón de chismosos. Vayan a dormir, no joda. Andan ahí perdiendo el tiempo.
1: Me
0: no,
1: encanta,
0: mentira.
1: Un abrazo.
0: Un abrazo.
1: Besito para todos.
0: No, para las mujeres. No, yo solamente quiero saludar a las mujeres. Mamacitas preciosas, hermosas, que tengan un fin de semana excepcional, genial. Y si de pronto el caballito se le llega a pasar por la cabeza, me escriben, me llaman, que estoy solo aquí en Bogotá y estoy que me bailo, estoy que me salgo con ustedes. Así que un beso y un abrazo para todas las mujeres. Ahí está el primer oyente, Cari.
1: A ver, Tropicana, buenas noches. Mi amor,
16: buenas noches, mi amor.
1: Amor, me le
16: vamos a dar un buenas noches, mi amor. Bello, claro. Besitos y palmadas, mi reina.
1: Ay, besitos y palmadas, mi vida. ¿Hoy con quién va a dormir?
16: Solito, mi amor, esperándote.
1: Bueno, me guarda un bordito, listo. ¿Desde qué ciudad? Mi amor, ¿desde qué ciudad?
16: Barranquilla, no. La Bella, mi amor.
1: Barranquilla, listo. Chao, mi vida. Más oyentes que se conecten, más. Ay, Dios mío, sí que me he reído el día de hoy, caballo. No.
0: Yo soy el que le pongo el ánimo a tus días, a tu vida. Pila, Karina, que faltan 5 minutos, que te llamen.
1: Faltan 5 para las 12, el día va a terminar. Que me marque.
0: Pero deja el número, ¿cuál es?
1: Yo voy a traer un número acá para tenerlo acá y que me marquen de una.
0: 601
1: 348-7601. Bueno, es que me marcan solamente. No les van a cobrar más por llamar a un fijo. Bueno, caballo, llámeme usted.
0: Ahí está, otro oyente.
1: Oli, Tropicana.
17: Oli, Cari, ¿qué más? ¿Bien o no?
1: ¿Bien o no? ¿Con quién hablo?
17: Yo soy Quique, de Medellín, Mor.
1: Mor, Pipe. Ay, Pipe, ¿y dónde estás que se siente con ese eco?
17: Pipe.
1: Pipe, venga, ¿dónde está que se escucha un eco todo rico?
17: En mi casa, Mor. Caballito. Bueno.
0: Mi hermano.
17: Por aquí está tu pony, bebé.
0: Ey, no.
1: ¡Rico!
0: Me hace el favor, se compra una botella. Mira, escúchame, me hace el favor. Va a un supermercado, se compra una botella de vino, el corcho lo quita y ya sabe dónde se lo tiene que poner, carajo.
17: Papi, un abrazo. No, yo no soy el... Igualmente, un abrazo para todos. Feliz noche.
1: Pipe, gracias por escucharnos, mi amor. Un besito.
17: Picos para allá, caballito.
0: Listo, dale, papi. Ay. Un besito, papi. Un besito también para ti. Eche cuál es la vaina. Que viva los machos, carajo.
1: A ver. ¿Le están dejando picos por allá?
0: Sí, está bien. Todo eso se vale.
1: Ah, ¿qué hacemos, pues?
0: 601. Ato, yo no me he aprendido ese teléfono. Yo.
1: Bueno, mientras que le prende el teléfono, saben que se pueden conectar con nosotros. A mí me pueden seguir en Instagram, en Facebook, en TikTok, en todos lados, como Karina Uribe 28 con K. con K, Karina Uribe 28. Deje un mensajito, un besote para todos los que están por ahí. Manada de papacitos, cosas ricas, cosas lindas, cosas bien hechas, listo. Caballito, bueno, a ti.
0: A mí también, arroba Caballito Castillo, así Caballito Castillo. Me dicen, hey Caballito, mira, lo que pasa es que yo tengo esta novia mía que está con esto. Me escriben por ahí, de pronto también una confesión, caballito. Ah, sí, eso es buena. Si tienen alguna confesión, si quieren contarnos algo, me escriben a mi Instagram o al Instagram de Cari, arroba Caballito Castillo. Me escriben y ahí nos ponemos en contacto. También estamos en TikTok como arroba Caballito Castillo. Y en Facebook, en nuestro fanspace, como Edgar Alexander Castillo o Caballito Castillo. Entonces, si tienen alguna confesión, si tienen algún cupido, nos piden el favor y nosotros vamos a estar muy atentos a todo eso y mucho más.
1: Listo, ya saben pues. Malumita y Tugu, corazón de melón.
18: Me pueden encontrar en las redes como Jor Mejor, el único. Besitos para Yuri Caterín, que nos dice, Malumita y Caballito, cositas bellas.
0: Mamacita preciosa, deliciosa, como te descuiden. Ay, ay, ay, carajo.
18: Escuchamos.
0: Sí.
1: ¿Qué
0: sí,
1: le
0: sí,
1: van a hacer? Dejen de ser así. Y venga, entonces, ¿qué tenemos para el lunes?
0: Para el lunes tenemos una cantidad de confesiones.
1: Y es no,
0: pero mira, sí, pero por acá me están enviando la palabra confesión y me la escriben. Lo bacano es que envíen su nota de voz para sí, que las otras personas lo escuchen. La cuestión es que ustedes envíen su nota de voz. Pero bacano lo estamos pasando, ¿no? ¿Qué tal las confesiones, Cari?
1: Muy ricas. Ave María, sí. Hoy me he reído más bueno, muchachos. Qué hoy chévere. Sí me han sacado el jugo, le cuento.
0: Mi amor hermosa, te quiero mucho, un montón. Un abrazo para Malumito, un abrazo para todos ustedes, Colombia. Gracias por estar. Gracias por tanto, perdón por tan poco. El próximo lunes, 8 de la noche, en el que no me duermo de Tropicana. Qué placer, de verdad,
1: ¿qué?
0: Hacer parte de Tropicana. Dígalo.
1: Dice por acá, el lunes en festivo, no importa. Festivo también venimos. ¡A que no me duermo!
0: Chao. Bendiciones, se les quiere. Y que terminen de pasar una jornada excepcional.
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¿Qué tal? Muy buenos días, ¿cómo amanecen? Les saludamos desde Tropicana, la más bacana, Tropicana 106.1 FM. Buenos días, les deseamos lo mejor para este ya viernes. Viernes 10 de julio del año 2026. Viernes 10 en el que esperamos la bendición del Todopoderoso llegue a todos y cada uno de sus hogares. Que sea Él que los acompañe en todo momento, que sea Él quien nos guíe, quien nos llene de cosas bonitas, que nos lleve por el camino del bien, que nos ayude a tomar decisiones, que sea Él siempre con su bendición sobre cada uno de nosotros, nuestras familias y en cualquiera de las actividades que se tenga programada para el día de hoy. ¿Cómo amanecieron? Buenos días, buenos días, buenos días. Ya estamos listos para compartir con ustedes, para acompañarnos en este 10 de julio del año 2026. Sigue avanzando esta fecha en la que esperamos, pues, ustedes también nos permitan acompañarlos a través de Tropicana. Buenos días, ¿cómo amanecieron?

edición de Tropicana, ya listos, iniciando en esta jornada, deseándoles lo mejor y por supuesto, habilitando ya el 310-370-9815 para aquellos que madrugaron, aquellos que van ya en su jornada, aquellos que van camino al colegio, camino a la oficina, el trabajo, el gimnasio, cualquier actividad, ¿cómo vamos? Esperamos que les vaya muy bien en el día de hoy, una fecha que para muchos me imagino yo que es muy bonita. Si hay saludos de cumpleaños, si hay mensajes especiales que entregar, pues hombre, vamos a hacerlo también a través del Tropi WhatsApp de Tropicana. Aquí facilito para esta fecha que nos tiene ya en el día 10 del mes de julio. Vamos en el día 191 del año, faltan solo 174. Es la semana 28 del año, segundo viernes del mes de julio. Y el próximo festivo pues será el próximo lunes, que recordemos, estamos de estrene en Colombia con el festivo por el Día de la Virgen de Chiquinquirá.

tal? ¿Cómo amanecieron ustedes el día de hoy? Refrescando por acá la información también de la temperatura, del clima, a ver cómo amanece la ciudad. Ayer, horas de la tarde, estuvo muy fresco también en algunos sectores, incluso llovizna se alcanzaba a tener. Vamos a ver qué nos dice para el día de hoy. Dice la historia, dicen los recuerdos, que hace 28 años, un 10 de julio, se dio la primera emisión oficial de los dos primeros canales privados en Colombia. Estamos hablando de Caracol Televisión y RCN Televisión, que para nadie es un secreto que creo yo son los que más se ven aquí en Colombia. Bueno, eso ya es decisión de cada uno. Está cumpliendo 54 añitos. Nada más y nada menos que Sofía Vergara, uno de los íconos no solamente de belleza, sino de talento y obviamente pues de la farándula en nuestro país. Actriz colombiana reconocida en Estados Unidos por diferentes papeles de comedia, sobre todo por Modern Family, que creo yo que es la de comedia la que más lo vemos, y por infinidad de presentaciones, de desfiles, de, bueno, producciones. Está de cumpleaños el día de hoy, hoy 10 de julio. El clima dice que tenemos a esta hora 18 grados centígrados, está parcialmente soleado. Bueno, no, hoy estaba más bien como nubladongo en algunos sectores, ¿no? Según este reporte del clima, la probabilidad más alta de que se presenten lluvias se da hacia las 3 de la tarde, que sería de 14 grados, de 14%, la probabilidad de lluvias. Muy raro entonces si se llegan a dar por ahí algunas gotitas que nos refresquen el día. De resto, ay, a llegar la temperatura según este reporte a 27 grados hacia las 2 de la tarde, que finalmente sería la más alta que tendríamos para el día de hoy. Los saludamos. ¿Cómo amanecieron? Buenos días, buenos días, buenos días.

0: siempre los encuentro. Gracias por las lindas oraciones. Paola.
1: A ver, señor Esmeralda, buenos días.
0: Un clasificado. Paola, se necesita una enfermera para ver a nuestra madre acá en Santa Mónica. Como uno no le sabe colocar insulina, para cuidarla, sí, pero uno no sabe colocar la insulina. Por favor, y sea honradita. Tropicana, la más bacana.
1: Un
0: gracias.
1: Un abrazo. Bueno, una enfermera, dice doña Esmeralda. Necesitan una enfermera para que les ayude con un paciente en casa. Si cualquier dato, cualquier información, 320-268-1037. Feliz mañana, buenos días. ¿Cómo amanece?
2: Tropicana, la más bacana. Tropicana, bendiciones para ustedes y todos los oyentes.
1: Igual para ti.
2: Estaba viendo la noticia de que Abelardo parece ser que se quiere posesionar aquí en Popayán. ¿Cómo será eso? Tropicana, la más bacana.
1: Yo miré la imagen, corazón. Una imagen que anda circulando, que obviamente se nota que es hecha con IA, donde dice que Abelardo va a tener su ceremonia de posesión aquí en la ciudad de Popayán. Recordemos que hace unos días, de manera oficial, él dijo que la realizaría en una guarnición militar, aunque no sabemos en dónde. Pero así como lo hacen ver en la imagen, que en el Parque Caldas, así al lado de la Torre Guerrero, no sé, amor, yo lo dudaría un poco. Son imágenes que realmente lo ponen a dudar a uno. Vamos a ver, quién sabe. De todo puede pasar en la viña del Señor. Gracias por escucharnos, mi cielo lindo. Buenos días, ¿cómo amanece?
3: Muy buenos días.
1: ¿Qué tal?
3: Tropicana. Retornando ya nuestras labores para hacer los tamales de pipián.
1: Acabó la recochita.
3: Lame Jairo Ordóñez, junto con su esposa. Les deseamos un excelente y maravilloso día a todos los oyentes de Tropicana. Como siempre, Tropicana, la más bacana.
1: Eso me gusta, eso. Y es viernes, nuevamente estamos en el viernes, así que vamos a ponerle ánimo, vamos a ponerle una sonrisa, vamos a estar contentos, vamos a agradecerle al Todopoderoso por todo lo que nos da, que a propósito son muchísimas cosas. De pronto nos hacen falta cumplir sueños, nos hace falta llegar a otras metas, pero ahí, pasito a pasito, lo vamos haciendo con la bendición de Dios. ¿Cómo están? A ver, noticas de voz, noticas de voz. Saludos familia Ordóñez, Carlitos, desde Puelenje, y saludos a la familia Ordóñez. Buenos días, feliz mañana, mi amor. Gracias por estar con nosotros, Carlitos. Que tengas un feliz viernes también, un feliz fin de semana, que se va de largo, se va de larguito, sí, muchos programando viajecito. Y esperamos que en cuanto puedan se conecten. Recuerden que cualquiera de las aplicaciones, por ahí nos pueden seguir a través de Tropicana, la más bacana. Buenos días. A ver, ¿qué nos dicen por acá? Ah, sí, ayer les contamos a nuestros oyentes que Ley apareció. Sí, por eso bajamos la información y por eso pues ya bajamos las fotografías, etcétera, pues porque ya nos dieron la buena noticia de que el animalito está con los suyos nuevamente. Gracias. ¿Qué más está por acá? ¿Quién saludamos? Buenos días.
4: Hola, buenos días, Tropicana.
1: Hola.
4: La más bacana.
1: ¿Cómo estás?
4: Paolita, para desearte un feliz y bendecido día a ti.
1: Lo mismo.
4: Y a todos los tropioyentes en este inicio de fin de semana. Que Dios nos guarde, que Dios nos proteja a todos.
1: Amén.
4: Y que todos los proyectos que hagamos se hagan una realidad.
1: Así será.
4: Tropicana, la más bacana. Feliz y bendecido día.
1: Lo mismo para ti, mi amor. Y me encanta que desde muy temprano se levanten así, positivos. Es que yo creo que no hacemos mucho si nos levantamos y, ay, de entradita ni abrimos los ojos y ya quejarnos. ¡No! No, antes, al contrario, ya venimos ganados, estamos de pie, abrimos los ojitos, estamos arrancando el día, muchos ya nos tomamos el primer cafecito, así porque yo les digo, yo no puedo salir de mi casa sin nada en el estómago porque me les petateo por ahí. Entonces el primer cafecito ya estuvo. Por ahí díganme si no somos afortunados, ¿ah? Gracias, mi corazón lindo, que tengas un buen día, una buena jornada. Me encanta saludarlos a esta hora. ¿Quién más por aquí? Buenos días.
5: Hola, buenos días, amigos de la Tropicana.
1: ¿Qué tal?
5: Para mí, un saludo a mi hijo que ya se está listando para irse a estudiar al colegio El Mirador. Se llama Sebastián Muñoz.
1: Sebastián Muñoz, va camino ya. Para el desayuno y luego para el colegio. Muy bien. Esta semana, de hecho, me he encontrado a algunas personas que no veía pues en los últimos días, y era que estaban de playa, brisa, mar. ¡Obvio, qué rico! Pero nos dicen, no, es que se pasa tan rápido, y sí, las vacaciones se fueron volando, y mire, ya todos otra vez retornando, poniendo los pies en la tierra, iniciando con todo el ánimo y con la bendición del Todopoderoso, que sabemos nunca nos va a fallar.
3: Buenos días, Tropicana, la más bacana. Que mi Dios los bendiga.
1: Amén.
3: Nos bendiga a todos.
1: Amén, que así
3: feliz
1: sea.
3: Feliz día.
1: Feliz día también para ti, mi corazón. Les enviamos un abrazo enorme, calurosito, porque siempre sí se siente algo de baja temperatura. Pero sobre todo, los mejores deseos con ese abrazo y con la compañía que esperamos tengan con Tropicana durante todo este día, durante este 10 de julio del año 2026. Que ahí está ya, habilitadito. Ahí les dejo Tropi WhatsApp de Tropicana para que nos sigan saludando. Recuerden hacernos sus reportes de sintonía si nos quieren contar si hay alguna novedad en las calles. Ahora pues, con el retorno de los chicolines al colegio, de pronto si hay una tranca, de pronto si está la afectación, algún semáforo, un hueco, no sé qué. Bueno, cualquiera de esas recomendaciones que se convierten en una manito para la movilidad, lo pueden hacer.
6: ¡Tranca asquerosa!
1: Si nos quieren contar si hay alguna dificultad y hay opciones para poder evitar la tranca.
6: ¿Por dónde meterse y por dónde no hacerlo?
1: Si por el contrario se trata de la afectación en los semáforos.
6: ¡El semáforo dañado!
1: Esperamos que nos hagan su notica de voz y nos cuenten, o simplemente nos dicen, bueno, sin novedad, la ciudad de Popayán también es importante. Prepárense, porque al día de hoy, recuerden que ya tenemos la rotación de pico y placa para este segundo semestre. Hoy es viernes, corresponde 7 y 8. Pilas, pico y placa, hoy viernes 7 y 8. Desde las 7 de la mañana, es decir, en 30 minutitos. Y hasta las 8 de la noche. Esto ya está oficialmente, el decreto, las sanciones, para que lo tengan en cuenta. Tendremos la oportunidad de contarles informaciones, noticias, de hablar de diferentes temas a nivel nacional que se han convertido en tendencia y que obviamente van a tener su espacio aquí a través de Tropicana durante cómo amaneció Popayán en esta mañana, a las 6 de la mañana, 28 minutos. Una de las noticias más importantes que se está publicando a nivel nacional es la respuesta que le ha dado la Corte Suprema a Luis Fernando Velázquez. Le ha dicho que ya le ratifica que seguirá en prisión por el escándalo de la Unidad Nacional de Gestión de Riesgo de Desastres. La Sala Especial de Primera Instancia de la Corte Suprema de Justicia dice que mantiene la medida de aseguramiento contra el exministro del Interior, Luis Fernando Velasco. Recordemos, ministro durante el mandato del actual presidente. Le rechazó la solicitud de la defensa para poder revisar los tiempos de su reclusión. El exfuncionario buscaba modificar el conteo de los días en prisión para abrir la puerta a una eventual libertad por vencimiento de términos, bajo el argumento de las demoras ajenas en su voluntad a la entrega de pruebas por parte de la Fiscalía General de la Nación. El alto tribunal determinó que los plazos solicitados por los propios abogados para preparar el juicio no se pueden sumar a favor del procesado, según se ha podido conocer con documentos que se han divulgado por medios a nivel nacional. Entonces decide el alto tribunal mantener en prisión al exministro del Interior, que permanece recluido desde el 18 de diciembre del año 2025, cuando fue cobijado con medida de aseguramiento mientras continúa el proceso penal en su contra. Siendo así, pues mantiene tras las rejas el sistema judicial a uno de los que, dicen ellos, son los principales investigados por el entramado de corrupción en la Unidad Nacional para la Gestión de Riesgo de Desastres, uno de los escándalos de desviación de dineros públicos más grandes del país. De las noticias más importantes que les contamos, que se van a encontrar también a través de redes sociales y que se convierten en tendencia en nuestro país.
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1: En la información a nivel nacional también les contamos. Se habla de la activación circular roja de Interpol contra alias Papá Pitufo. Las autoridades podrán buscarlo en 196 países, a pesar del contrabando que estaría inmerso en una amplia red criminal que salpica a uniformados y funcionarios de entidades estatales. Según la Secretaría General de Interpol, la Organización Internacional de Policía Criminal activó ya una circular roja para poder buscar a Diego Marín Buitrago, alias Papá Pitufo, considerado el zar del contrabando en Colombia. Es una actuación que responde también a una solicitud hecha por la Fiscalía General de la Nación, en donde manifiestan que, abro comillas, no es una orden de detención internacional. Las personas son buscadas por el país miembro solicitante o por el Tribunal Internacional. Los países miembros aplican su propia legislación nacional para determinar si se puede detener a una persona. Cierro comillas, precisa la Interpol en su sitio web oficial, donde manifiestan también que ahora a alias Papá Pitufo está siendo buscado por autoridades en 196 países. No más en eso. Vamos a ver qué sucede.
7: Llegó la mañana.
1: ¿Qué tal? Buenos días, buenos días, buenos días. ¿Cómo amanecieron los que van llegando a la sintonía a través de Tropicana? A las 6:31, los saludamos.
8: Tropicana, la más bacana, excelente y bendecido fin de semana, sí. Mauri y Paola, para todos los oyentes de Tropicana, la más bacana. Con la bendición del Señor Todopoderoso que nos guíe, que nos dé sabiduría, amén, fortaleza. Ajá. Para terminar pues con sus bendiciones en este maravilloso día. Un abrazo para todos, bendiciones. Tropicana, la más bacana.
1: Sí, mi amor lindo, que tengas una buena jornada. Gracias por tus buenos deseos, gracias por los saludos. ¿Qué más está por acá? A ver, buenos días.
9: Tropicana, la más bacana.
1: Hola.
9: Yo tengo clases el lunes porque en mi colegio dicen que el lunes festivo no lo han decretado. Ay. Y yo el lunes tengo clase.
1: Vení, mi amor, ¿y en qué colegio es? Porque sí, tengo entendido yo que pues obviamente por decreto y a nivel nacional el próximo lunes es festivo. Pero si ya nos hablas de que la institución como tal no tomará ese lunes festivo, cuéntenos ustedes entonces, ¿qué les han dicho? A nosotros, por ejemplo, acá en la empresa, ya en un documento, recuerden que es festivo. Pero entonces, ¿qué colegio, mi reina linda? Contanos para poder tener la información, cuéntenos. Mañana, buenos días.
10: Buenos días, buenos días. Paolita, como siempre, toda la gloria y la honra sea para Papito Dios, amén, y Mamita María, aquí, amén, al 100% con Tropicana, la más bacana de la vereda Santa Rosa, agradecidos por este nuevo regalo de vida. Un día más, es una bendición del Señor, y como siempre, con Tropicana, la más bacana. Feliz
1: día
10: para todos.
1: Me gusta eso, me gusta eso. Buenos días. Que sea un fin de semana bonito, que sea un fin de semana maravilloso, que sea un fin de semana de buenas noticias, de cosas bacanas.
11: Tropicana, muy buenos días.
1: Buenos días.
11: Dios les bendiga, Paulita. Bendecidos por el Señor y crónicamente condenados al éxito. Y reportando en sintonía la Tropi Doble Troque. Aquí por Piedra Sentada.
1: ¡Upa!
11: Un saludito para mi hijo Alex David Rengifo, que está cumpliendo años hoy. Que cumpla muchos años más y que Dios lo bendiga y que siga siendo ese niño tan disciplinado. Dios le bendiga. Amén, amén, amén, amén.
1: Amén, amén, amén. Eso, así me gusta.
12: Cumpleaños, que te lluevan bendiciones este año. Abundancia y salud te deseamos. Por otra vuelta el sol festejamos.
1: ¡Feliz cumpleaños, corazón bonito! Que Dios te bendiga, mi amor. El mensaje que papito te envía desde las carreteras, madrugando a trabajar por el futuro de los suyos, así como muchos de ustedes. Por eso, si están de celebración, bueno.
13: Que estás con nosotros. Con todas tus.
1: Para ustedes esta serenatita con los hermanos Medina, deseándole lo mejor a todos aquellos que hoy, 10 de julio, están de cumpleaños.
14: En este día te hacemos un homenaje. Le pido a Dios que te bendiga y te acompañe.
1: ¡Feliz mañana! ¡Buenos días!
9: ¡Feliz mañana! La más bacana del colegio. El colegio se llama Real Colegio Artístico Angelitos y es un colegio privado.
1: ¡Ah! Es un colegio privado. Bueno, mi reina, nada que hacer, ¿verdad? A levantarnos temprano el lunes también. Hay quienes entonces no van a tomar el festivo. Gracias a ti por la información y a ustedes por estar con nosotros. Ya venimos a contarles.
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1: Ya venimos a contarles a través de Tropicana a las 6:34. Noticias que ampliaremos en instantes. Bloqueo de más de 12 horas en la vía Panamericana afectó la movilidad y la economía nuevamente del suroccidente del país. Pero, ¿qué sucedió ayer luego de las conversaciones?
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1: Ya venimos a contarles. En las últimas horas y a través de video en redes sociales, conocimos una violenta riña que se registró en el sector histórico de la ciudad de Popayán. Hablamos nuevamente de la intolerancia, del peligro que podemos correr en momentos en que preferirnos irnos a la fuerza, a las manos, a los puños y demás, antes que hablar, antes que discutir.
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1: Ya venimos a contarles qué fue lo que sucedió en Puerto Tejada, aquí en el departamento del Cauca, un mototaxista fue asesinado y su cuerpo, dicen las autoridades, incinerado. ¿Qué fue lo que pasó? ¿Cuál es la situación? Ya les venimos a contar informaciones, afectaciones que se han presentado en las últimas horas, noticias que les estaremos ampliando aquí a través de cómo amaneció Popayán de Tropicana, que a propósito también se tienen buenas noticias, ¿no? Una institución aquí educativa en la ciudad de Popayán ha logrado de los primeros reconocimientos precisamente porque le fue muy bien, ha logrado los primeros lugares y a nivel nacional por la excelencia académica según el ICFES para este semestre. ¡Tropicana! Informaciones que les vendremos a ampliar a lo largo de esta mañana, lo que se pueda presentar, que gracias a Dios ha estado muy tranquilo, no se habla de muchas cosas, aunque el tema político pues también está por ahí rondando nuevamente. Ya los venimos a saludar, a escuchar a aquellos que están ahí, los veo grabando notica de voz. Recuerde, cortica, puntual, sea lo que nos quiera contar, si quiere poner el dedo en la llaga, si quieren ustedes hacer sus comentarios, con todo el respeto. Y recuerden, aquí los saludamos y les damos la bienvenida. A las 6:36, disfruten de este viernes, de esta bendición que nos da el Todopoderoso. Ya tenemos las 6:37.

0: 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La hora en Tropicana, a las 6 de la mañana, 40 minutos. 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

Con inmensa alegría los saludo en este nuevo amanecer que el Señor nos regala. Que la presencia de Dios llene sus corazones de esperanza y los fortalezca en su vida. Un saludo especial para quienes ya están trabajando, para nuestros campesinos, para todos los transportadores, los comerciantes, los enfermos, adultos mayores y para cada familia que nos escucha desde nuestro departamento del Cauca, que este viernes esté colmado de la paz y del amor de Dios. Oremos en esta mañana. Padre de infinita bondad, al abrir nuestros ojos en este nuevo día, reconocemos que todo es un regalo de tu amor. Gracias por el descanso de la noche y por la oportunidad de comenzar de nuevo. Derrama tu Espíritu Santo sobre nosotros para que nuestras palabras sean fuente de esperanza, nuestras manos instrumentos de servicio y nuestro corazón un reflejo de tu misericordia. Ilumina nuestras decisiones, acompaña nuestros pasos y no permitas que nos apartemos de tu voluntad. Bendice nuestras familias, nuestro trabajo y a quienes hoy necesitan una palabra de consuelo. Quédate con nosotros durante toda esta jornada. Amén. Mis hermanos, hoy el Evangelio está tomado de San Mateo en el capítulo 10, versículos del 16 al 23. Y este Evangelio de hoy, Jesús prepara a sus discípulos para la misión y les advierte que anunciar el reino de Dios no siempre será fácil. Les dice que serán enviados como ovejas en medio de lobos y por lo que deberán ser prudentes como serpientes y sencillos como palomas. También les anuncia que encontrarán persecuciones y dificultades, pero les da una promesa consoladora. Cuando llegue el momento de dar testimonio, el Espíritu Santo hablará por ellos y nunca los abandonará. Miren, mis hermanos, seguir a Cristo implica tener valentía. El Evangelio nos recuerda que la fe auténtica no consiste solamente en buscar momentos de tranquilidad, sino en permanecer firmes, incluso cuando aparecen las pruebas. Jesús nunca engañó a sus discípulos, prometiéndoles un camino sin dificultades, les aseguró más bien que jamás caminarían solos. Y hoy también existen muchas formas de persecución, el rechazo a quienes viven con honestidad, la burla a quien defiende los valores del Evangelio o la indiferencia frente a quienes desean hacer el bien. Y en medio de estas realidades, el Señor nos invita a conservar dos virtudes esenciales: la prudencia para actuar con sabiduría y la sencillez para mantener un corazón limpio y transparente. Pidámosle al Espíritu Santo que nos dé fortaleza para ser cristianos coherentes en la familia, en el trabajo, en la sociedad. Que nunca tengamos miedo de hacer el bien, porque quien permanece unido a Cristo descubre que ninguna dificultad puede apagar la esperanza que nace del Evangelio. Mis queridos amigos, hermanos, gracias por permitirnos entrar una vez más en sus hogares. Que el Señor los acompañe durante toda esta jornada, que la Santísima Virgen María interceda por cada una de sus necesidades y que San José, el custodio de la Sagrada Familia, proteja sus hogares y su trabajo. Les deseo un viernes lleno de bendiciones, de serenidad y mucha alegría. Que Dios los guarde y les conceda un día lleno de mucha felicidad. En el nombre del Padre, del Hijo y del Espíritu Santo. Amén.

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0: Estamos ya a las 6 de la mañana, 51 minutos. 6:51, 6:51 minutos. Ya estamos en Cómo Amaneció Popayán de Tropicana. Les recuerdo el pico y placa para aquellos que me están preguntando. Hoy es viernes, ¿sí? Viernes 10 de julio. Para hoy corresponde el pico y placa. Vehículos particulares, motocicletas, que sus placas finalicen en 7 y 8. Viernes 7 y 8. Ya en unos minuticos, 9 minuticos, arranca la medida del pico y placa. 7 y 8 hasta las 8 de la noche el día de hoy, para que lo tengan en cuenta. Lo seguimos saludando a la par de la información. Aquí carga su notica de voz que nos quiere contar. Buenos días, ¿cómo amanecen?
1: Yo escucho Tropicana, la más bacana, con Rosa Álvarez de Puracé. Muy buenos días.
0: ¿Cómo amaneció?
1: Por aquí agradeciéndole a Papito Dios por otro nuevo día, por otro nuevo amanecer. Agradeciéndole por esos lindos periodistas de Tropicana, la más bacana. Que tengan un excelente día. Que
0: bella, Dios, mi reina, un abracito. Gracias a ti por estar con nosotros. A ver. Nos envían un videíto, dicen, mire el estado de los colectivos en Popayán. Cargamos el videíto, a ver qué fue que le tocó. ¡Uy, madre! El roto de la vida en una de las... Bueno, uno de los laterales, ¿no? Lo que alcanza a grabar acá, la persona es... Va como pasajero, sentado al lado de la ventana... Y si alcanza a ver el piso al... ¿En serio? ¡Huecote! Y si alcanza a ver ahí, mejor dicho, él va viendo el pavimento. Y eso es lo que nos envía en este video en su recorrido. Dice que no vio, fue el número de orden. O sea, él grabó el videíto como para hacer la denuncia y decir, vea, mire, el colectivo no está en el mejor estado. Se alcanza a ver al otro lado. Virgen Santísima, mi amor lindo, denuncias, ponen el dedo en la llaga. Nuestros oyentes a través de Tropicana, la babacana. ¿Qué más está por acá? A ver, los saludo. Cargando notica de voz. Ay, pero ¿por qué la eliminó? Bueno, no se preocupen entonces. Hay notica de voz para que nos cuenten cómo podemos ayudarles. Si quieren poner el dedo en la llaga, ¿qué quieren compartirnos? Aquí estamos listos para poder escucharlos a través del 310-370-9815. 310-370-9815. Sí, o sea, sí hay decreto como tal del festivo para el lunes. Yo sé que a muchos los está todavía como que cogiendo así desubicaditos. La nena hace un momento de un jardín privado, un jardín escolar, nos decía que ellos no van a tomar el festivo, por ende los niños tienen que ir a clase. Ya dependerá también, me imagino yo, de cada una de las empresas, de sus jefes, los gerentes, los administradores, con las personas que ustedes trabajen, que pregunten si realmente se va a tomar o no, y se van a acoger a ese festivo que es por la fiesta del Rosario de Nuestra Señora de Chiquinquirá, que la celebración, la fiesta fue ayer, pero que la trasladaron para el lunes, ¿sí? Después no va a trabajar y dices que en Tropicana me dijeron que no viniera. Oiga, hablen con los jefes para que vean si realmente van a tomar o no este festivo. Y ahí nos van contando ustedes también. Buenos días, feliz
2: mañana.
0: Buen
2: día, Tropicana, la más bacana. No hay vía para el sur, cerrada. Uy. Después de Quilcacé, del río Quilcacé.
0: ¿Y qué pasó?
2: Hay trancón.
0: Trancón, vamos a ver realmente qué sucede y qué dicen las autoridades para poder contarles a nuestros oyentes a esta hora, a las 6 de la mañana, 55 minutos. 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
1: 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En Tropicana son las...
6: Son las 7 de la mañana. 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
1: La información a través de Tropicana a las 7 de la mañana, 6 minutos, 7 de la mañana 6. No sin antes darle la bienvenida, saludarlos. ¿Cómo están aquellos que van llegando a la sintonía? Aquí estamos listos a través de Tropicana en el Cómo Amaneció Popayán de Tropicana para contarles las noticias, actualizarlos en este instante, contarles qué fue lo que pasó en las últimas horas y por supuesto que lo hacemos a través de una tripleta informativa. Por eso vamos con la primera noticia.
0: Primera.
1: La primera noticia les contamos, luego de varias horas de bloqueo sobre la vía Panamericana a las comunidades de la vereda San Antonio, en zona rural del municipio de Santander de Quilichao, levantaron la protesta luego de alcanzar una serie de acuerdos con las autoridades y representantes de la compañía energética de Occidente SEO. Con la decisión, los manifestantes decidieron pues retirarse de la carretera. Quedó restablecido el tránsito de vehículos sobre este corredor vial, permitiendo no solamente la movilidad entre Popayán y Cali, sino también la tranquilidad de los transportadores. Una jornada marcada por largas filas, automotores, ya sabemos qué pasa cuando se bloquea la vía. Y el día de ayer, pues la verdad que fueron alrededor de 12 horas las que se tardó este bloqueo para poder...

0: poder dar nuevamente el paso y para ellos escuchar las soluciones por parte de los encargados. Hay que decir también que los manifestantes aseguraban que las fallas en el suministro del servicio de energía perjudican no solamente pues a quienes están en sus viviendas, sino también el sector comercial y productivo de la zona, por lo que decidieron llegar hasta ese lugar, hasta ese punto, y bloquear la vía. Durante la jornada surgieron diferentes versiones por las causas de las fallas en el suministro eléctrico, pero fueron atendidos por cada uno de los encargados para poder darle soluciones. A esta hora tenemos entendido que hay normalidad en la vía panamericana hacia la ciudad de Cali. Si se presenta cualquier novedad, pues aquí estamos listos para actualizarlos. O ustedes, como viajeros, si están por ahí, nos pueden contar.
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0: Les contamos la información en una tripleta de noticias. Viene la segunda información.
2: Segunda.
0: Autoridades encontraron el cuerpo sin vida de un hombre parcialmente incinerado, dicen las autoridades, en el sector conocido como Sanjón Rico, en el municipio de Puerto Tejada, en el norte del Cauca. La víctima fue identificada por los familiares. Dicen que residía en el barrio Carlos Alberto Guzmán y que se desempeñaba como autotrabajador y trabajador en un ingenio azucarero de la región, hallazgo que causó conmoción entre los vecinos debido a las crueles condiciones en las que fue hallado el cadáver. Las autoridades judiciales acudieron a este lugar para poder adelantar las investigaciones.
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0: Tripleta de noticias, información a través de Tropicana.
2: Tercera.
0: Un incendio de grandes proporciones se dio en las últimas horas en el sector de Yanaconas, aquí en la ciudad de Popayán. El cuerpo de bomberos acudió a este lugar con varias de sus unidades para lograr controlar las llamas. Hay que decir que desde el organismo de socorro se asegura que esta es la quinta vez, ojo, quinta vez esta semana que se ha prendido fuego en esta montaña, lo que evidencia un patrón recurrente de incendios en esta zona de la capital caucana. La empresa de acueducto también informó que se ha venido adelantando la siembra de especies nativas y de otros árboles sobre las cuencas de los ríos Cauca, Molino, Palacé y Las Piedras, de donde proviene el agua que consumimos de la ciudad. O sea que nos alegra mucho que se estén realizando también estas actividades, dado que con estas altas temperaturas, con este tipo de incendios, bueno, la necesidad de agua se hace latente, pues se está haciendo un llamado por parte de esta entidad y por parte de todos los organismos de socorro para que hagamos un muy buen uso del agua. Y recordemos, informemos a las autoridades competentes si se presenta cualquier situación o si ven ustedes que hay una persona por ahí tratando de prender fuego en la montaña. A veces no son solamente por las cosas que dejamos ahí, por las altas temperaturas, sino también por manos criminales. Hechos que se han dado en las últimas horas y que les contamos a través de Tropicana. Deje su nota de voz, ponga usted el dedo en la llaga. ¿Cuál es su pregunta? ¿Cuál es su duda? ¿Cuál es su queja? ¿Qué nos quiere contar? ¿Cuál es el reporte? Incluso recuerden que nos ayuda mucho que nos cuente si está en las calles de la ciudad de Popayán, si hay o no novedad en cuanto al tránsito, a los semáforos, si hay tranca, si no lo hay, aquí los escuchamos.
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1: Los saludamos a las 7 de la mañana, 17 minutos, 7:17, un abrazo para ustedes, gracias por estar con nosotros. 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Los saludamos a través de nuestro TikTok, aquellos que van llegando a la sintonía. Buenos días, bienvenidos, feliz mañana, ¿cómo vamos? A ver, levanten la manito, envíen una carita, un corazoncito, toquen la pantalla, salude. Diga buenos días. ¿Cómo amanecieron? ¿Cómo están ustedes? Qué bonito verlos también a través de nuestro TikTok. Feliz mañana, Gabriel, está por ahí ya conectadito también, guiándonos en nuestro digital. Uy, nuestro digital. Claudita, feliz mañana, buenos días. Marvel, Peter, se están uniendo por ahí, Nicole Saavedra, eso. Marlon Campo, levante la manito, díganos buenos días, díganos feliz mañana. Aquí en lo que ustedes se conectan también a través de TikTok y los saludamos, hablamos de las tendencias, de las informaciones, de las noticias, cositas que obviamente se mueven también en el mundo de la política, que por estos días, y yo creo que hasta después de la posesión, seguiremos hablando de este tema. Recuerdan que muy temprano en la mañana, bueno, le contamos para aquellos que no estaban muy temprano hoy, me dice un oyente, mira, me encontré una imagen en donde dicen que la posesión del presidente Abelardo de la Espriella va a ser aquí en Popayán. Yo también me encontré con esa imagen, les digo yo, eso tiene que ser día, ¿no? ¿Por qué? Hace algunos días hablábamos de que había manifestado el señor de la Espriella que su posesión lo realizaría la actividad como tal, no la ceremonia que estamos acostumbrados en las afueras de la Casa de Nariño, sino en una guarnición militar. Pues hoy se está conociendo que el gobierno del presidente Gustavo Petro le ha respondido mediante una carta que la ceremonia de posesión debe definirse con el Congreso, es decir, no es porque él dice que quiere ahí y ya, no. El documento también menciona la entrega de la Cruz de Boyacá al presidente electo y expertos dicen que la posesión podría darse por fuera de la Casa de Nariño, pero eso tiene que decidirlo el legislativo, que en este caso, pues, son los encargados, el órgano del Estado, de formular, de modificar, de hacer, de decidir. ¿Será que le dejan? ¿Será que no lo dejan? Bueno, eso es algo que ya tendremos que conocer en próximos días, faltando muy poco. Ya estamos a menos de un mes, ¿verdad? De que el presidente electo Abelardo de la Espriella se posesione y obviamente pues él había dicho que quería posesionarse en una guarnición militar y sí aquí en el departamento del Cauca, pero la imagen que está circulando a través de las redes sociales lo muestra ahí en el Parque Caldas y es la pregunta puntual que han hecho muchos de nuestros oyentes. No lo sabemos, no sabemos qué va a pasar, no sabemos en dónde realmente lo va a realizar, si le toque ahí en la Casa de Nariño, bueno, a las afueras donde siempre se ha realizado esta actividad. Vamos a ver qué sucede, vamos a ver qué dicen, qué le aprueban, qué no. Si lo puede hacer, si no lo puede hacer, si se lo avalan, si tiene que gestionar todo. La qué cantidad de cosas, es en serio, ¿no? Vaya firme y póngase a trabajar. Es lo que necesitamos los colombianos. Vamos a ver qué sucede también con la posesión del señor. A ver si realmente la imagen que circula a través de redes sociales, que realmente no sé de dónde salió, a mí simplemente me llegó. La que se dice que él se va a posesionar aquí en Popayán, o si realmente deba hacerlo allá a las afueras de la Casa de Nariño. Temas que se están hablando y que se están publicando desde hace algunas horas y que obviamente pues tienen a más de una ahí como pendiente a ver qué va a suceder el próximo 7 de agosto. Pero hay otras cositas también que se están convirtiendo en tendencia, señores, y yo sé que muchos de ustedes estuvieron ahí pendientes. ¿A quién le apostaban? ¿A Francia? Sí, claro, yo creo que a Francia, ¿verdad? Bueno, pues el día de ayer el partido también se puso emocionante, casi que finalizando. Francia derrotó 2-0 a Marruecos y es el primer semifinalista del Mundial. estuvo chévere al final, porque al principio creo yo que estuvieron como pasmaditos por el penalti que le taparon a Mbappé. No sé si eso como que me los bajoneó, entonces se puso aburrido el partido. Ustedes saben más de fútbol que yo. Yo lo veo, a mí me tiene que divertir para poder quedarme viendo un partido. Pero luego se dio esa victoria, entonces 2-0, por ahí va la cosa. Vamos a ver al día de hoy, ¿se tiene programado partido? Creo que sí, ¿verdad? Hoy sí hay partido. Creo que el descanso ya vendría siendo el próximo domingo. Ajá, viernes 10 de julio, España-Bélgica. Esto será en horas de la noche y se podrá ver por los canales nacionales en lo que respecta a Colombia. Mañana pues será Noruega-Inglaterra a las 4 de la tarde, Argentina-Suiza a las 8 de la noche. Y el domingo tenemos entendido pues que se dan su descansito, pero además está también convirtiéndose en viral una información en cuanto al Mundial y bueno, en cuanto a uno de los arqueros que más se reconoció en este Mundial, que estamos hablando de Bocinha. Están hablando de que el guardameta de 40 años, luego de terminar pues toda esta locura del Mundial y todo lo que para él fue muy bueno en su paso por el Mundial, podría ser compañero de Messi en el Inter de Miami. ¿Qué será que va a pasar con el arquero del Cabo Verde? ¿Será que sí? A ver qué sucede. Pues eso es lo que están comentando, se está compartiendo mucho esta noticia de las posibilidades, aunque ahorita están en vacaciones, obviamente. A escuchar varias propuestas, este muchacho, parece que lo quieren varios equipos, ya se ha dado por ahí ciertas llamaditas, conexiones y demás. ¿Será que sí? En el Inter de Miami, con Lionel Messi. Es la información que me está arrojando por acá en tendencias en cuanto al Mundial, en cuanto al deporte, y que bueno, pues eso ya lo sabremos en próximos días.

0: Por ese lado, noticias, bueno, chéveres, agradables del Mundial. Qué tristeza que para uno de los colombianos no lo sea así. Yo sé que muchos de ustedes también se han encontrado con las publicaciones, los mensajes, él a través de sus redes sociales también hablando. Hamilton Campaz, lastimosamente, dice que a través de redes sociales, con mensajes y pantallazos que comparte, lo están amenazando. Abro comillas, ninguna pasión justifica el odio y vivir con miedo. Cierro comillas, es lo que ha escrito, publicado en sus mensajes Hamilton Campaz, luego de ser amenazado, dice él, a través de redes sociales, por la eliminación de Colombia. Obviamente él ha recibido el respaldo de sus compañeros, del equipo, de su familia, pero qué triste que dice, no puedo ir a Colombia en este momento porque obviamente corre riesgo mi vida y la vida de mi hija, que es puntualmente con quien va la amenaza luego de compartir una fotografía con la menor. Qué triste que se tenga que dar también este tipo de cosas, hay hechos similares que se han dado en años anteriores y en donde jugadores se han puesto en riesgo su vida por eso, porque no pudieron hacerle el gol, que el autogol, que el penal, que lo taparon, que la botó, etcétera. Todos estamos tristes, sí, por la eliminación de Colombia del Mundial, pero hombre, no se le puede sumar a eso el miedo, la angustia, una familia desesperada sin saber qué va a pasar. Esa es la parte no tan buena de estos días luego de que fuese eliminada la selección Colombia. Muy triste y esperamos que con la bendición de Dios pues le vaya muy bien a todos, que no corran riesgo, que no corran peligro. Aparte del mensaje, Campaz también escribe, mi Colombia, por favor, nunca dejemos de lado el respeto. Podemos pensar diferente, sentir frustración o tristeza, pero ninguna pasión justifica el odio y vivir con miedo. Hágame el bendito favor, de todo se ve. En el mundo del fútbol también esperamos que esto sea simplemente un mensaje en el acaloramiento porque pues fue eliminada la selección Colombia.
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0: Los quiero saludar, los quiero escuchar, los quiero ver. Johnny Fajardo Tobar, buenos días, mi amor. Nana, buenos días. Pedrito Barrera. Sí, desadaptado, me imagino que quieres decir ahí, Pedrito. Sí, no falta, pues si hay personas que le apuestan como mucho a, estamos hablando de dinero, hace unos días hablábamos de las apuestas y de pronto por eso también es el resentimiento con los jugadores. Buenos días, ¿cómo amanecieron? Que Dios les bendiga grandemente desde el Ortigal. Gracias a la gente del Ortigal. Claudita, aquí en allá. Hola, hola, hola. Sí, Pedrito, tenaz que el fútbol lo convirtamos en una vaina de guerra, ¿sí o no? Muy tenaz. Viendo que uno con el fútbol goza, ríe, llora, se preocupa, hace de todo, pasa de todo. Bienvenidos, Sammy Bendavides, también levante la manito, quiero verlos, quiero saludarlos. ¿Quién está en el Tropi WhatsApp de Tropicana? Lilia Rubiano, rumbo a Cali, que te vaya muy bien, mi reina, ¿me contás qué tal está todo? Que hay normalidad para que quienes tienen programado su viaje a Cali, pues también salgan con toda la tranquilidad del mundo. Buenos días.
2: Buenos días, buenos días, buenos días. Ya acá debajo, charco, echándole candela al horno. Buenos días.
0: Echándole candela al horno, Fabiolita. Gracias, buenos días. ¿Cómo amanecieron? Que Dios Padre derrame en tu hogar salud, trabajo, paz, bienestar y bendiciones. Que disfrutes este bello día. Tú también. Un abracito. Así me gusta la gente. No importa si tenemos problemas tenemos todos, mis amores, pero hay que ponerle también berraquera al día, una buena sonrisa. A ver, ¿qué me dice Damaris? Para la donación de alimentos para Venezuela también están recibiendo alimento para perros y gatos, claro que sí, bienvenido sea. Ay, Dios. Será una bendición contar con ello también. Les recordamos que seguimos haciendo esta recolección de alimentos hasta el próximo lunes. Lunes 13 es esta campaña. Que recordemos, pues nos hemos unido al Banco de Alimentos de la Arquidiócesis de Popayán. Un abrazo para Jordan, el diácono que nos ha unido también a esta campaña. Y de pronto ustedes también se han encontrado esta campaña cuando han ido a las Eucaristías. Por eso, porque estamos con la Arquidiócesis, con el Banco de Alimentos. De pronto ahí dicen ustedes, ay, yo ya doné en la iglesia. Maravilloso, perfecto, está genial. Si quiere traerlo acá a Tropicana, también lo puede hacer. Calle Novena Norte, número 9N31, Barrio Santa Clara. Alimentos no perecederos, o en el caso, por ejemplo, de la oyente, Si puedes traer alimento para perritos y para gatitos, claro que sí, también te lo recibimos y te agradecemos infinitamente. Hoy, ténganlo muy en cuenta, hoy pueden traer sus donaciones en cualquier momento. Sábado, domingo, lunes festivo, entre las 9 de la mañana y la 1 de la tarde. Sábado, domingo, lunes festivo, entre las 9 de la mañana y la 1 de la tarde. De pronto el martes en la mañana, si les queda fácil, también les alcanzamos a recoger, porque ya tendremos que hacer lo propio para poder organizarlo y enviarlo. Por eso se puso una fecha para poder enviar todas estas donaciones. Muchísimas gracias, que Dios les bendiga, que Dios les pague, de verdad que hemos logrado de librita en librita de arroz, de azúcar, de aceite, incluso elementos de aseo también nos ha llegado mucho. Muchísimas gracias. Si va a hacer su donación hoy, sin problema, hasta las 6 de la tarde hay quien abra la puertica y les reciba, no se preocupe. Sábado, domingo, lunes, si se va a acercar a donarnos una librita de arroz, ese rollito de papel higiénico, ese jabón de baño, les recuerdo, sábado, domingo, lunes festivo, entre las 9 de la mañana y la 1 de la tarde, les cuento el horario para que no pierdan el viajecito, no pierdan la avenida, listo, para que no se me queden allá afuerita esperando. Gracias. ¿Qué más está por acá? A ver. Cielo Yantén. Buenos días, corazones. No, hoy este corazón está solito. Bendiciones para ti también en Cajete. Ya fuimos a donar medicamentos. Me encanta. Gracias a ustedes por las donaciones. No pregunten dónde está Mauri, porque no sé. Si lo ven, échemelo para acá. No, mentira, se fue de Playa Brisa Mauri. Creo, no tengo idea. No tengo idea, pero no está. Hoy no está, hoy estoy solita. Bueno, no estoy solita, estoy con ustedes. Solita acá en el estudio. Y con Gabriel, nuestro digital, que está firme. A ver, ¿quién está por acá? Le queremos mucho a mi papá desde el Ortigal. Hola, envíen en un solo mensaje, porque si no, quedo yo en las mismas. ¿Quién es tu papito? ¿O está de celebración? ¿Está de cumpleaños? Eso también lo pueden hacer a través de Notica de Voz. A ver, por acá los saludo. Ángel desde La Pradera. Angelito, me encanta tu fotografía. Bienvenido, buenos días. Gracias, Adrianita, por los buenos deseos. Y a ustedes, todos los que van llegando a la sintonía. Aquí hablamos de todo un poco. Los escuchamos a todos. Así que haga su nota de voz aquí con Tropicana. Lo compartimos. En las últimas horas nos pasó algo muy curioso en familia, porque mi sobrino me empacó una lonchera y obviamente pues la de él también, y la hizo a su gusto. ¡Qué bonito! ¡Qué bonito tener esos detalles! ¿Pero saben qué es lo mejor? 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Y nos dejó una notica también ahí para poder alentarnos durante esta mañana y acompañar nuestro trabajo. 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
0: Llegamos a las 7 de la mañana, 43 minutos, 7:43 minutos. Muy duro que se sigan presentando aumentos en cuanto al reporte de fallecidos. Estamos hablando de Venezuela. A 16 días del sismo, del doble sismo que se presentó, que recordemos también por lo que estamos haciendo nuestra campaña de alimentos no perecederos, se han entregado los últimos reportes que han entregado las autoridades y dicen que a 9 de julio, es decir, al día de ayer, 9 de julio de este año, se han registrado ya 3.889 fallecidos. Para el conteo de heridos se tiene un reporte de 16.740 personas, mientras que en labores de rescate se sustrajeron 6.462 ciudadanos de los edificios que colapsaron, 28.836 pacientes y 86.794 familias que fueron atendidas. Digamos que son como los que el consolidado al día de ayer, actualizando la información que han entregado los organismos de socorro. Para la atención de las personas afectadas, las autoridades han informado que tienen 89 campamentos transitorios, los cuales están albergando 16.891 personas en La Guaira, Caracas y otras regiones del norte. Cosa que pues hace también que nos motivemos un poquito más para poder hacer la recolección de los alimentos y que podamos enviar un buen paquete a nombre de Popayán y de Los Ángeles Tropicana. Si hablamos de las ayudas, 9.603 toneladas de alimento. Estamos hablando también de que la emergencia ha dejado muchas edificaciones, pues para nadie es un secreto, en el piso lastimosamente, 856 edificios que resultaron afectados, mientras que 190 colapsaron en su totalidad. Las labores de respuesta siguen contando con el apoyo de miles de funcionarios, entre ellos hay 3.931 rescatistas internacionales, 30.076 efectivos desplegados y 29.344 voluntarios que han llegado hasta Venezuela. Esa es una buena noticia también. Nos ponemos en los zapatos de aquellos que están más afectados. ¿Cuál es otro reporte que han entregado las autoridades? Se han dado 1.142 réplicas, Dios mío. 1.142 réplicas que se han dado en las últimas 2 semanas desde que se presentaron los sismos, cosa que pues que tienen asustados sobre todo a los niños. Con relación a campamentos transitorios, se ha hablado también incluso que se está tratando de manera acelerada de corregir, si se puede, alguna situación, algún obstáculo o alguna reparación que se pueda hacer rápida de algunos edificios y viviendas. Eso ya lo están realizando en Venezuela. El reporte de 17.907 personas se quedaron sin vivienda, 17.907 personas que se quedaron sin nada y que están en alguno de los 61 campamentos instalados en La Guaira, en Caracas y en otras regiones afectadas. Son los datos que han entregado en las últimas horas las autoridades desde Venezuela, ya con un poco más de calma y tratando de conocer un poco más de los mismos heridos, las personas lesionadas, de quienes han rescatado, cuántas personas pueden faltar, cuántos edificios o escombros no se han removido para ver si aún hay personas ahí. Y desde luego también se está dando el rescate de los animales. increíble que estemos hablando de esta situación. Qué grave, qué grave. Pero recuerden que nosotros podemos también hacer nuestro aporte, ponernos la manito en el corazón y hacer una donación para que podamos ayudarlos, no solamente a las personas, sino también a los animalitos. Informaciones que nos encontramos también a través de las redes sociales y de los organismos de socorro, las autoridades que están entregando sus informes a esta hora, a las 7:46 minutos. ¿Quién más está por acá? Luis Ayano, hoy te vas para Cali. Ven, que te vaya muy bien, un abracito. Víctor Manuel, buenos días, mi corazón bonito. ¿Cómo estás? Cielo Llantén, hola, hola. Jaime Genoy. Buenos días a Mauri de parte de las hermanas Pacheco, listas para ir a la carrera del domingo. Dona Mauri no está, pero con todo gusto yo le digo que le mandaron saludos las hermanas Pacheco. ¿Qué estás haciendo, eh? Yo escuchando Tropicana, la más bacana, me encanta. Mira, gracias a ustedes por estar con nosotros. Fin de semana nuevamente. Todavía algunos de vacaciones. Esta semana sí me encontré como que, ay, ya se acabaron las vacaciones. Otra vez retomando, no sé qué. Hay quienes sí tuvieron muy pocas vacaciones. O bueno, en realidad es que el tiempo se pasa muy rápido. Entonces, pues también, ¿eh? Quisiéramos esas vacaciones de a mes completo, ¿sí o no? Pero no, señores, hay fin de semana y con festivo, aprovechenlo. ¿Qué más está por acá? Sol, desde Puelenje Alto, gracias por estar con nosotros. Gilbert, buenos días. Muchas gracias, mi corazón, ahí la tienes a tu servicio. La voz. Felipe y Emanuel, yo también los quiero mucho, les voy a enviar un besito grandotototot. Con mucho cariño, gracias a ustedes por estar con nosotros. Siempre estamos ahí a través de las redes sociales también, haciéndoles publicaciones, contándoles a ustedes cómo está el mundo de la farándula, del deporte, las noticias, las tendencias. Los actualizamos y a ustedes gracias porque ustedes también nos cuentan qué está pasando en las calles, en diferentes sectores. Y obviamente si se necesita ayuda, si hay algún aporte que se deba hacer también. Cuando se trata de Tropipeludito, recuerden enviarnos la fotografía para poder hacer la información completa, ¿vale? Hola, Freddy Pinzón, reportando sintonía también a través del Tropi WhatsApp de Tropicana, pero salúdenos. También queremos escucharlos, conocer esas hermosas voces. ¿Quién está del otro lado del radio? Vayan a ver en nuestro Instagram, nuestras redes sociales. Ahí siempre les estamos compartiendo información a propósito de ello. Este me gustó mucho, sobre todo porque es que estamos hablando del país del Sagrado Corazón, ¿no? ¿De qué les estoy hablando? Vayan a ver la publicación más reciente que tenemos de Tropicana Popayán, porque a Erling Haaland, el mono, el grandote, mechudo, el noruego, el este señor que le dicen androide, porque pues es una persona diferente, especial, y eso sí, goleador como ninguno, pues le salió un tocayo aquí en Colombia. Es en serio, le salió un tocayo y aquí en Colombia, eso en otro lado no le ponen esos nombres a los niños, no. Eso fue aquí en Colombia, se ha hecho nuevamente tendencia el nombre de este nene, de este niño colombiano. Es del Carmen de Bolívar y fue registrado como Erling Haaland Estrada Arrieta. Ya yo no sé si a ustedes les suena raro ese Erling Haaland, pero es que con apellidos colombianos. Es un niño al que sus padres decidieron ponerle ese nombre en homenaje al delantero y ahora pues obviamente está siendo muy reconocido con el cuento de que incluso en redes sociales uno se encuentra, ay, que sí, que Erling Haaland quiere venir a conocer Colombia, no sé qué. Entonces volvieron a hacer viral esta noticia de que hay un colombiano que se llama igualito, solo que es Estrada Arrieta. Un niño del Carmen de Bolívar que se llama como el jugador, como el goleador noruego. Vayan a ver la información. Ahí incluso está la foto del menor que no se puede compartir en pleno, pues, porque es un menor de edad, pero la información y la noticia está ahí para que ustedes también se den la vueltica y conozcan un poco de lo que sucede en nuestro país. Ay, ay, ay, mi Colombia es hermosa, ¿sí o no? 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En cuanto a la jornada de Tropipeluditos con el carro vacunador de Tropicana, vienen los servicios de vacunación, de desparasitación, de atención médico-veterinaria, totalmente gratis. ¿Todo esto para qué? Uno, para acercarles a ustedes todos estos servicios a diferentes sectores de la ciudad. Y dos, con el objetivo también de que preparen a los animalitos que no se han esterilizado, porque vienen jornadas de esterilización también, pero tienen que estar los animalitos en buenas condiciones. Y eso lo hacemos ¿en dónde? 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A ver, por aquí por tiempo, sí, yo creo que alcanzo a darme otra vueltica por el Tropi WhatsApp de Tropicana. Los escucho, los leo, los saludo. Víctor Manuel quiere saludar a su gente bella del pueblo Carmelo Cajibí. Un abrazo para toda la gente del Carmelo. Buenos días, Ceci. Bienvenida a través del TikTok también. Notica de voz, buenos días, feliz mañana.
2: Tropicana, la más bacana. Bendecido viernes, Paolita.
0: ¿Qué más, mi amor?
2: Qué pecado con el niño. Pero tiene más sentido una mezcla de aguacate con leche.
0: Ay, no, Tropicana, la más bacana. Aunque bueno, uno el guacamole le echa su pizca de leche, ¿no? Pero de todo se ve, es que en serio, aquí mi Colombia es hermosa. Hola, buenos días.
3: Muy buenos días, saludos desde Timbío, Cauca. Por favor, sí, agregarme
0: claro
3: al
0: que
3: WhatsApp,
0: sí.
3: Gracias.
0: Vale, mi amor, recuerden quienes quieren que los agreguemos, colocas agregame y déjame escrito tu nombre, ¿vale? Porque es que si no tienen el nombre ahí también, entonces me toca ponerles uno, dos o tres, y así no aguanta. Déjenme el nombrecito con mucho gusto, ¿vale? Noticas de voz, ya venimos también con la reflexión, agradecerle al Todopoderoso que nos permite estar nuevamente con ustedes, y si quieren, acá me están preguntando su servicio social, hágalo en notica de voz, ¿vale? Notica de voz para que nos quede más sencillo entenderles y ayudarlos. Buenos días.
4: Paolita, buenos días.
0: Buenos días, don Edinson.
4: Reportando sintonía, Edinson Guzmán del barrio San José, para saludar a mi hija Dayana Guzmán en España.
0: Abrazo para Dayanita desde España. Agrega, me dice por ahí, dejan el nombre, con mucho gusto lo hacemos, ¿vale? A través del Tropi WhatsApp de Tropicana, y pueden estar pendientes también de nuestros estados. Ya venimos a hacer la reflexión, la oración, el agradecimiento, papito Dios.

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1: 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En Tropicana son las...
7: Son las 8 de la mañana. 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

Una vez un discípulo le preguntó a su maestro acerca del secreto del éxito. El maestro, luego de reflexionar en silencio, le pidió que lo esperase al amanecer en la orilla del río para poder darle respuesta. Al día siguiente, justo antes del amanecer, el discípulo encontró a su maestro frente a la orilla del río, sin decir palabra alguna. El maestro hizo un pequeño gesto indicándole que lo siguiera y comenzó a adentrarse en el agua. El agua empezó a subir de los tobillos a la rodilla, de esta a la cadera y finalmente hasta el pecho. Justo cuando estaba por cubrirle el rostro, su maestro lo tomó y lo hundió con vehemencia bajo el agua. Empezó así una lucha feroz por emerger a la superficie, pero la fuerza de su maestro era tal que se lo impedía. Finalmente, luego de varios segundos, este dejó que subiera por una bocanada de aire. Lo llevó a la orilla y le preguntó: ¿qué era lo que más deseabas al estar sumergido? Respirar, contestó el joven, claro. A lo que el maestro le dijo: allí tienes el secreto del éxito. Deséalo tanto como deseabas respirar aire el día de hoy. Cuando lo hagas, lo obtendrás. Una reflexión muy corta, una historia muy puntual, pero que nos hace pensar en esa solicitud del discípulo y en si se entiende o no finalmente cuál es ese camino, cuál es ese secreto que nos va a llevar al éxito. Cuando por fin él salió a la superficie y el maestro le hace esta pregunta y él responde, entendemos probablemente que esta historia nos deja una gran enseñanza. Muchas veces decimos que queremos cambiar de vida, queremos tener un mejor trabajo, decimos que queremos sacar adelante a nuestra familia. Ese es el objetivo, creo yo, la meta de todos, ¿verdad? Queremos cumplir un sueño, pero tenemos tantas metas en la cabeza. Queremos hacer tantas cosas a diario y a plazos y a meses y en el año. Pero a veces nos rendimos en el primer obstáculo. Y los sueños no se alcanzan solamente con palabras. Se construyen con esfuerzo, con disciplina, sobre todo la disciplina, con la paciencia y mucha fe, que es lo que nos falta también a los seres humanos. Somos tan impacientes, queremos todo como nosotros lo tenemos aquí en la cabecita y programado. Somos tan intolerantes y nos hemos dado cuenta por los hechos que hemos visto últimamente aquí en la ciudad de Popayán. Pero sobre todo, cuando empiezan a pasarnos cosas negativas, cuando empezamos a tener problemas, dificultades, se nos empieza a agotar la fe. Y eso sería lo último que deberíamos dejar que salga de nosotros. Antes, al contrario, yo siempre les digo, hay que pedirle al Todopoderoso que nos ayude para que aumentemos nuestra fe, para que creamos sin ver, para que esperemos en Él, para que confiemos realmente en Él. Esta historia nos recuerda que el verdadero éxito no es tener más dinero o más cosas. El verdadero éxito es vivir en paz, vivir plenos,

0: tener una familia unida, que tengamos salud, que podamos ayudar a los demás, que si bien es cierto no tenemos montones, pero con lo poco que tenemos vivimos muy bien y lo compartimos. Que podamos al final del día llegar a casa y acostarnos y decir, gracias Dios, respirar tranquilos, que nos acostemos así, con esa paz de haber hecho las cosas bien. Y hay algo muy importante, y es que cuando caminamos con Dios, cuando vamos de la mano de Dios, sentimos que nuestros esfuerzos nunca son en vano, porque no son en vano. Puede que las respuestas no lleguen de inmediato, pero siempre Dios nos abre caminos para quienes con honestidad, para que con humildad, con honradez trabajan, para los que perseveran, para los que no pierden la esperanza, para los que no esperan a que les llegue ahí y que venga de otras personas. No, al contrario, nosotros tenemos que meterle manito, hay que luchar por eso. Hoy vale la pena preguntarnos, ¿qué sueño estoy dejando de lado por ese miedo? ¿Qué dejó de hacer? ¿Dejó de estudiar porque le dijeron que ya se le pasó la edad? ¿Dejó de comprar su casa porque le dijeron que es una deuda muy grande? ¿No aceptó ese trabajo porque le dijeron que usted no era capaz? ¿Qué nos puede estar pasando en la vida? ¿Qué nos puede estar pasando por la cabeza? Hágase otra pregunta. ¿Qué puedo hacer hoy para acercarme un poco más a esa meta? ¿Cuál es el siguiente paso? ¿Estamos esperando el momento perfecto? Bueno, hay situaciones en las que Dios espera el momento preciso y perfecto. Y es donde decimos, Dios mío, todo lo que me pasó era porque tenía que llegar a este punto y lo entendemos. Por eso hay que empezar con lo que tenemos. Confiando en el Todopoderoso. No comparándonos con los demás. Uno no se imaginaría que eso se da a estas alturas de la vida. Cuando estamos entendiendo un poco mejor que cada uno tiene su vida, que cada cabecita es un mundo. Pero hay quienes se comparan mucho y se bloquean y ahí se quedan. Y de allá no lo saca nadie, porque además nos volvemos tercos. Pero es que esa persona tiene mi misma edad y ya hizo esto. Pero es que esa persona es menor que yo y ya compró esto. Pero es que el vecino se esfuerza menos y ya logró todo lo que yo quiero y yo me mato todos los días y no tengo nada. Ese tipo de cosas también nos llenan de pensamientos negativos, de malas energías. Hay personas que tú te las encuentras y de una uno dice, uy, tiene un ambiente pesado, algo le pasa, tiene una situación, se le ven los ojos. Pero claro, pues si vivimos solamente con esos pensamientos, si nosotros nos quedamos ahí estancados porque no podemos tampoco darnos ánimo, porque estamos pendientes de los demás y no de lo nuestro, porque no confiamos en Dios. Confiemos en Dios y en eso que queremos, en eso que soñamos. Hay que trabajarle, hay que ser disciplinados, pero lo podemos lograr, porque los grandes sueños se cumplen cuando los perseguimos, eso sí, con determinación, pero sobre todo cuando ponemos nuestra vida y nuestros planes en manos de Dios. Por eso hoy, Padre Todopoderoso, en este viernes, con un fin de semana larguito en el que yo sé vamos a pensar muy bien, queremos darte las gracias por este día, por el regalo de la vida, por este nuevo amanecer, por nuestras familias, por los amigos, por el trabajo que tenemos. Te pedimos que nos regales fuerzas para no rendirnos, sobre todo cuando tengamos problemas, que tengamos sabiduría para tomar buenas decisiones y que tengamos un corazón bello, bonito y muy humilde este fin de semana.
1: Muy buenos días, Tropicana, la más bacana, día maravilloso, para darte gracias por un nuevo día, por un nuevo amanecer. Amado Cristo, tú me llamas a vivir como tú viviste. Quiero seguirte, quiero ofrecerte mi vida como ofrenda, quiero cumplir tu voluntad. Me reconozco tu siervo. Aquí están mis manos para que por medio de ellas pueda realizar muchas obras de misericordia. Amén, amén, amén. Feliz y buen día para todos, Tropicana, la más bacana.
2: 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Excelente reflexión. Muchísimas gracias. Feliz día.

Padre Celestial, te pedimos que llenes de bendición a cada oyente de nuestra emisora de Tropicana, que llenes sus hogares de paz, de salud, de amor, de esperanza, que abras puertas de trabajo para quien lo necesita, que acompañes a quienes no tienen buena salud, que consueles a quienes están solos o tienen problemas difíciles, que hoy aumentes nuestras fuerzas para poder seguir adelante. Ayúdanos a luchar para cumplir nuestros sueños, que no nos olvidemos de ti, pero sobre todo, te agradecemos porque nunca nos abandonas, porque cada día nos das una nueva oportunidad. Te agradecemos, Padre Celestial, por un año más de vida de Jenny Ruiz. Está en este momento en el Sena Centro, de parte de todas sus compañeras que le desean un feliz cumpleaños. Que Dios te bendiga, que la pases muy bien. ¡Feliz cumpleaños! Aquellos que están conectados y orando con nosotros a través de TikTok, para David, María del Mar Buitrón, gracias a ti. Johan Delgado, gracias, mi corazón lindo, por estar con nosotros. Johan escribe: gracias, Señor, por tu amor inmenso. Es que es infinito el amor que Él nos tiene, por eso confiemos. Pongámosle en el camino a nuestros sueños, a nuestros proyectos, a nuestras metas, a lo que queremos. Fuerza, esa berraquera, ese talento, todo lo que Dios nos ha dado para poder cumplirlo, para poder lograrlo. Si es una dificultad muy grande, recordemos que es más grande el Todopoderoso. Pongamos todo en sus manos y dejémosle a Él ese recorrido tan bonito que sabemos vamos a tener en el camino, en el futuro. Que sea un fin de semana bendecido, maravilloso, para todos nuestros oyentes tropicales.

buenos días, Paulita y personal de Tropicana, la más bacana, para agradecerle al Todopoderoso porque nos concede mucha sabiduría e inteligencia en nuestro diario vivir, en nuestro diario caminar, porque sin Él no somos nada. Para Él todo el poder, el honor, la honra y la gloria son para Él. Feliz y bendecido día, y que toda esa linda y hermosa reflexión que diste llegue a muchos corazones. Feliz día.

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1: Vamos avanzando con esta mañana del viernes 10 de julio del año 2026. Quienes van llegando a la sintonía, bienvenidos. Estamos en el Cómo Amaneció Popayán de Tropicana y les vamos a hacer la actualización de las noticias, información en Tropicana.
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1: Comunidades que protestan por deficiencias en el servicio de energía en el norte del Cauca levantaron el bloqueo en la vía Panamericana, que se prolongó por más de 5 horas en el tramo entre Popayán-Cali, luego de alcanzar acuerdos preliminares. Vamos a conocer un poco más de esta información con Richard Vidal desde Caracol Radio. Buenos días.
3: Los manifestantes de consejos comunitarios y varias juntas de acción comunal habilitaron el paso en el corredor Santander de Quilichao, Cali, tras exigir soluciones a la compañía energética de Occidente por fallas recurrentes en el fluido eléctrico. Habitantes de sectores como San Antonio, San Jerónimo y zonas aledañas denunciaron pérdidas en pisciculturas y riesgos para más de 20 personas electrodependientes a oxígeno.
4: Hemos tenido afectaciones graves en la piscicultura, personas que tienen gallineros, y lo más grave es que las personas que son oxígeno dependientes ya han fallecido 2 personas. Entonces, por eso se tomó la determinación con estas comunidades del Consejo Comunitario Aires de Garrapatero y la Junta de Acción Comunal de bloquear la vía Panamericana.
3: El Consejo Comunitario de Garrapatero y las Juntas de Acción Comunal condicionaron la apertura de la carretera a la estabilidad del servicio de energía y no descartan nuevas perturbaciones a la movilidad.
1: Muchísimas gracias, Richard. O sea, dependemos de que les presten también un muy buen servicio. Como lo dice ahí el líder, hombre, fallecieron algunas personas porque necesitan del servicio de energía para conectarse también a equipos para mantenerse en cuanto a sus afectaciones en salud. Una información que les contamos a través de Tropicana. A las 8:35 a.m.
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1: Volvemos a conectarnos con Richard Vidal para hablar del Ejército Nacional y la captura de alias Yorcín, cabecilla del grupo delincuencial Los Puma, articulador de las redes de apoyo de las disidencias de Mordisco y presunto responsable del asesinato de líderes sociales en el departamento del Cauca. ¿Qué información tenemos, Richard Vidal?
3: La captura se registró en el municipio de Santander de Quilichao y, según las autoridades, con la detención de Yorcín se esclarece el homicidio del líder social Marvin Romero, perpetrado en el 2025. El capturado registraba una trayectoria criminal de 8 años en el norte de la región y operaba principalmente en los municipios de Puerto Tejada, Villarrica y Santander de Quilichao, coordinando acciones relacionadas con el narcotráfico, extorsiones y homicidios selectivos. Además, el procesado, que quedó a disposición de la autoridad competente, según el informe de las autoridades, era una pieza clave en la articulación de las redes de apoyo rurales y urbanas de las disidencias. En la operación participaron las tropas de la Brigada 29 del Ejército y la Policía Nacional, que ejecutaron la orden de captura por los delitos de homicidio agravado, tortura y porte ilegal de armas.
1: Bueno, y a las 8:36 a.m, literal, creo yo, que nos vamos a hacer una tripleta informativa desde Caracol Radio con Richard Vidal, porque quiera o no, hace unos buenos días no vemos imágenes que nos compartan o no se ha hablado nuevamente de el volcán Puracé. Sin embargo, sí, pues se ha hablado por parte de algunas comunidades en sectores cercanos, en donde han manifestado pues que han visto alguna caída de ceniza. Es muy probable que se haya reportado, según los habitantes de las veredas Cristales en el municipio de Puracé, que reportaron esas actividades provenientes del volcán Puracé durante la última semana. Las autoridades, ¿qué dicen? Richard Vidal, cuéntanos de este tema.
3: La población afectada insiste en que la situación viene afectando a las fuentes hídricas, la cría de animales y las pisciculturas. Las autoridades locales trabajan en la mitigación de esos impactos. Por su parte, el Servicio Geológico Colombiano confirmó que en el monitoreo a la cadena volcánica de la reciente semana se evidenció que el número de emisiones diarias de ceniza disminuyó. Sin embargo, las columnas asociadas alcanzaron una altura máxima de 600 metros sobre la cima del cráter, dispersándose hacia el noroccidente del departamento. La entidad además señaló que el sistema volcánico continúa evolucionando, por lo que es posible que se presenten nuevas caídas de material particulado. Ante la persistencia de este fenómeno y las emisiones de gases a la atmósfera, las autoridades mantienen la alerta amarilla y reiteraron la recomendación de abstenerse de ascender a la parte alta de la estructura volcánica.
1: Bueno, muchísimas gracias, Richard Vidal. De pronto, el tema de la nubosidad no nos ha dejado ver muy bien qué es lo que está sucediendo hacia ese sector. Sí hablamos hace algunos días de la cancelación y afectación de algunos de los vuelos por la cantidad de de ceniza, pero no habíamos tenido información hasta este momento. Vamos a estar pendientes y les contaremos a través de Tropicana. Los vamos a seguir saludando, vamos a ver cuál es su nota de voz, qué nos quiere compartir, dónde andan, mis amores. Servicio social, ¿cómo podemos ayudarles? No traen la cédula de Joan Sebastián Macías Zúñiga. Joan Sebastián Macías Zúñiga, tu cédula está aquí en el estudio de Tropicana. Debes venir personalmente, hasta mediodía lo puedes hacer con un documento referente. Y mire también un conductor, no sé si Tropi Amarillito, sí, móvil 758. Nos traen aquí, ¿no? Hicieron una carrera. Y al paciente Reinaldo Enrique Velasco Rodríguez se le quedó la fórmula médica. Aquí tengo que unos documentos donde dice incluso el control, para cuándo lo tiene. Los medicamentos, bueno, mejor dicho, documentos que solamente le sirven a don Reinaldo Enrique Velasco Rodríguez. Si lo conocen, dígale que aquí en Tropicana están los documentos. Mire, aquí me los dejaron, aquí los tengo. Y además porque tiene programada una cita para el próximo mes y obviamente esto se hace necesario para que pueda cumplir con ese control. Reinaldo Enrique Velasco Rodríguez, su recordatorio de cita, su fórmula médica, todo está aquí en Tropicana también, con un documento para que podamos verificar que es usted y le entregamos esta información. Así nos ayudamos entre todos. Los invito para que se vayan a conectar también a través de TikTok, los que van llegando a sintonía. Agregué a varios por ahí al Tropic WhatsApp de Tropicana. Ay, es que no veo nada. No, es que no hay nada. Pues o sea, no hemos actualizado nada en el estado, pero ya los vamos agregando. Buenos días, feliz mañana.
5: Buenos días, Tropicana, la más bacana. Un saludito para Paolita y a Mauri de acá del barrio Los Campos.
1: Barrio Los Campos, con Tropicana, la más bacana. Buenos días.
6: Buenos días, Paolita. Yo te digo, Paolita, mire. Sí, qué tristeza, cómo han cogido el parque de Benito Juárez de botadero de basura. Y ahora hay mucha gente que madruga a hacer su deporte ahí.
1: Sí.
6: Y usted viera la mancha de ratas que hay. Y el calle está cerca y no ponerle un comparendo ambiental a esos cochinos que botan la basura en el parque Benito Juárez. El parque Benito Juárez no es un basurero. Deje la basura mientras que pase a su casa. Y no sean cochinos, señores, de alrededor del parque Benito Juárez. Dios los bendiga.
1: Pone el dedo en la llaga. Su merced lindo, Dios lo bendiga a usted. Muchísimas gracias. Y es que el CAI de policía no es que esté cerca, no. Está ahí adentro. Está dentro del parque. ¿Cómo así? ¿No se puede hacer nada en serio? Y eso también va en la cultura de nosotros. Ya siempre lo hemos comentado y hay diferentes experiencias de oyentes también. Que nos dicen, mire qué cochinada, mire, pasa la basura y después sacan la basura. Mire, no recogen lo que hace el perrito. Y ese parque es muy bonito, ¿sabes? Nosotros vivimos muy cerca un tiempo de ahí, nos encantaba ir con las mascotas allá precisamente porque es muy bonito, hay muy buen espacio, todavía se cuenta con buenos arbolitos también para ese sector, un parque muy bonito. Bienvenidos ustedes los que van llegando a la sintonía. John Harold García, desde Superdroguerías Activa en Los Hoyos. Ah, creo que también te he visto por ahí en TikTok, ¿verdad? Elida Martínez también, ya la agregamos, a Mapela, Carlitos, a María Paz, Maribel Vivas, Rosalba, María Consuelo, Ángela, Adriana, Ángela Ordóñez. Ah, sí ves que estaba haciendo la tareita, estoy solita, pero estoy juiciosa. ¿Quién más por acá? A ver, listo, Freddy, sí, tenemos entendido que hay normalidad en la vía hacia la ciudad de Cali. Esperemos también que, pues, en lo que respecta a las comunidades que bloquearon en las últimas horas, que se les cumpla con el buen servicio de energía y ellos, por lo menos ellos, dicen no salir nuevamente a la toma de la vía. Buenos días. ¿Quién por ahí?
7: Buenos días, Paulita. ¿Me puedes agregar al Tropic WhatsApp? Muchas gracias.
1: Colócame ahí tu nombre, ¿vale? Déjame escrito tu nombre. Los agregamos, pero déjenos el nombrecito, ¿listo? Para que lo tengamos en cuenta ahí y podamos guardarlos bien chévere ahí, tener la información, ¿vale? Buenos días, ¿quién por acá?
8: Tropicana, buenos días, Paola, ¿cómo amaneció?
1: Hola, muy bien,
8: Paola,
1: gracias a Dios.
8: ¿Le pegó la colcha o qué?
1: ¿A quién, a Mauri? A Mauri yo no sé, yo aquí puntual de las 6 de la mañana, mi amor, con ustedes. Ama, una mentira, no va a estar este fin de semana, pero lo dejamos ir a descansar, que pegue una bronceadita, pues está blanco. Pero qué mejor compañía que ustedes, ¿sí o no? ¿Quién más por acá? Paulita, tocaya. Paola Gómez, yo escucho Tropicana. Gracias, Pao, ya te voy a agregar. Ahora me dan tiempito, pues, porque... Pues, despacio.
5: Tropicana, hola. Buenos días, agregue a Mar.
1: Fíjame
5: Tropicana,
1: tu
5: la más bacana, agrégame.
1: Déjame tu nombre. Listo, Andreita Mosquera, ya les voy a agregar. ¿Quién está por acá? Buenos días.
9: Yo escucho Tropicana, la más bacana. Mi Pau, mi Dios te bendiga. Amén. Hoy, mañana y siempre a todos los tropeñentes.
10: que sean fin de semana lleno de paz, de amor, de oración a Dios, de agradecerle al todo por eso, porque amén, estamos vivos, es un milagro. Y no dejen de escuchar la mejor en todo Popayán y el Cauca, Tropicana, la más bacana.
1: Un abrazo para Jaiber y para la que manda en la casa, que es Sayonay. Buenos días, Didimo Nieto, ya te agrego mi corazón, ya te agrego, ya te agrego, ya te agrego. ¿Quién está por acá? Carlitos dice gracias y me manda pastel. Yo pensé que estaba de cumpleaños. Y si hay un mensaje de cumpleaños, pues dejan la notica de voz. Sería que lo dejaste acá. A ver, espérame.
11: Muy buenos días. Saludos desde Timbío, Cauca. Por favor, agregarme al WhatsApp. Gracias.
1: Ya te había escuchado y ya estás agregadito, mi corazón lindo. Eso me gusta, eso me gusta. ¿Quién está por acá que nos envían saluditos y feliz día? Un video, ¿ve? ¿Dónde andas? Que hay como lloviznita. ¿Como en el norte? ¿De dónde sería este videíto? Bueno, ahí nos cuentas, por favor. Feliz mañana, hola.
12: Yo escucho Tropicana, la más bacana. Bendecido día, Paulita. Gracias, y para todos los oyentes. Por favor, agrégame. Tonito, agrégame ya. Al poco de vagos que no vamos a trabajar el lunes. Tropicana, la más bacana.
1: Mira que, hablando de todo un poco como los locos, Don Etor, usted ya está agregado. Obvio sí. Ya lo tenemos por ahí agregadito. Pero veo a muchos con la duda en serio de si el lunes es festivo. De pronto, pues sí, están desconectados, no mucho de redes. Bueno, es que hay tantas ocupaciones que uno a veces, en serio, no se informa de algunas cosas. Vi por ahí en TikTok, en serio que es, veo por acá me están escribiendo, en serio que es festivo. Ayer les contamos, ayer fiesta de del Rosario de Nuestra Señora de Chiquinquirá. Y está en nuestro país, por lo cual se decretó el día festivo. Como cayó ayer jueves, lo pasaron para el lunes. Hay personas que han demandado este tema, pero todavía no se sabe. Es decir, parece que hay quienes no quieren acogerse al festivo y están en todo su derecho. Una nena muy temprano nos dice, nosotros en mi jardín sí tenemos clase porque en el jardín no van a tomar el festivo. Perfecto. Verifiquen ustedes con sus jefes, con los directores, con los administradores, con el patrón, con quien sea, si se van a acoger, si van a tomar el lunes festivo. En el caso nuestro, la empresa ya envió el comunicado, pues, donde dice, recuerden que el lunes 13, tan, festivo, decreto tal, no sé qué. Es lo que debería hacer entonces cada uno de los directores, de los jefes que ustedes tengan para que estén tranquilos. Porque veo a muchos preocupados y no saben realmente si sí o si no es festivo. Yo creería que les queda más fácil por ahí verificar con ellos para que puedan ustedes también confirmar y ver si se pueden tomar el descansito, ¿les parece? Más bien por ahí, dígale, busquen internet, dígale, mire, hay un decreto, tal, nos vamos a coger, sí o no. Yo creo que es por ahí, porque después van y dicen, yo no vine a trabajar porque Paola me dijo que no había trabajo, que era festivo. Entonces después me echan la culpa a mí. Mejor verifiquen ustedes con sus jefes para que puedan tenerlo muy claro. Y los invito para que se conecten a través de TikTok, porque les vamos a compartir un video. Y de paso, si hay gente del departamento del Cauca, de Caldono, que se puede conectar a través de TikTok, que nos cuenten realmente si es un puma lo que dicen que se vio por ese sector y que grabaron unas personas que iban en moto. Información también que les compartimos a través de TikTok y a través de Tropicana.

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1: Llegamos a las 8:54 en Tropicana.
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0: 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En Tropicana son las...
1: Son las 9 de la mañana. 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

0: de tu niño, oye.
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0: A las 9:08, vamos a hacer un paso por las noticias más importantes que se han presentado en las últimas horas para Popayán y el departamento del Cauca, y se las contamos a través de Tropicana. Mucha atención, 9:09. El Ejército Nacional capturó alias Yorcín, cabecilla del grupo delincuencial Los Puma, articulador de las redes de apoyo de las disidencias de Mordisco y presunto responsable del asesinato de líderes sociales en el Cauca. ¡Tropicana! Un integrante de las disidencias de las FARC se entregó voluntariamente a las tropas de la tercera división del Ejército en el Cañón del Micay. En lo corrido de 2026, más de 100 subversivos se sometieron a la justicia. ¡Tropicana! La incautación de más de 10 galones de precursores para elaborar cocaína y la captura de 6 personas, la Armada colombiana afectó el componente logístico de las disidencias de las FARC para lucrarse en el departamento del Cauca. ¡Tropicana! Habitantes de la vereda Cristales en el municipio

0: De Puracé en el Cauca reportaron la caída de ceniza proveniente del volcán Puracé durante la última semana. Autoridades anunciaron medidas. Las autoridades investigan el hurto de 3 camionetas oficiales de la Unidad Nacional de Protección en diferentes corredores viales en el departamento del Cauca. Esto se dio en el transcurso de una semana. Comunidades que protestan por deficiencias en el servicio de energía en el norte del Cauca levantaron el bloqueo en la vía Panamericana. Este hecho se dio por más de 5 horas en el tramo entre Popayán y Cali. Luego alcanzaron algunos acuerdos. Esperemos que todo resulte muy bien. Por ahora hay normalidad en la vía Panamericana. Autoridades encontraron el cuerpo sin vida de un hombre parcialmente incinerado en el sector conocido como San Juan Rico, en Puerto Tejada, en el norte del departamento del Cauca. Fuerte incendio de grandes proporciones se dio nuevamente en Yanaconas. El cuerpo de bomberos dice que es la 5ª vez que se presenta este hecho en ese sector. Y bueno, finalmente, hablarles de ese video que nos siguen compartiendo a través del TropiWhatsApp de Tropicana y que, pues muchos de ustedes ya se lo han encontrado a través de las redes sociales. No podemos compartirlo porque realmente entrarían a censurarnos si alcanza a ver un arma, y estamos hablando de un cuchillo de gran tamaño. La riña que se dio ayer, aunque hay quienes dicen que fue el día del partido porque varias personas tenían la camiseta de la selección. Bueno, lo empezaron a compartir el día de ayer. Una riña que se dio en el sector histórico por hechos de intolerancia. Al parecer una persona llegó en la motocicleta, además acompañada por un menor. Ingresó ahí al edificio del Club de Leones, que fue donde se dio el hecho, en la calle Cuarta, en la entrada ahí del Club de Leones. Y según lo que han manifestado, personas que están ahí, que estaban ahí cerquita haciendo sus vueltas, comprando, bueno, esta persona que parece que dejó su moto ahí cuadrada. Parece que luego llega una vendedora ambulante en compañía de otra mujer, tropieza la moto, le hace algo, no le da permiso. El caso es que empezaron con la discusión y en medio del mechoneo y demás, la persona que está ahí con su puesto, la vendedora ambulante, se devuelve a su puesto por un cuchillo e ingresa a atacar a esta otra persona. Obviamente, pues las personas que están por ahí cerquita se ven, intentan detenerlas, separarlas. El menor en su llanto y en sus gritos, pues viendo que le van a hacer una afectación a su familiar. Tema bastante difícil de intolerancia que se dio en el sector histórico. Tenemos entendido que por fortuna y gracias a Dios no pasó a mayores. Pero hágame el bendito favor, yo creo que ustedes se encontraron con ese video y ven que esta joven sale en medio del acaloramiento de la discusión, toma ese cuchillo y se va a herir a otra persona. Muy tenaz esos temas de intolerancia que se siguen presentando, registrando en cámaras de seguridad, videos que hacen por ahí las personas que están en ese momento, pero que nos hacen también un llamado a la calma. Las cosas se pueden arreglar hablando. ¿Por qué llegar a los golpes y por qué llegar a las agresiones? Gracias a Dios, ahí no pasa más.
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Un clásico del vallenato familiar, bastante romanticongo, sentimental, a las 9:17 minutos. 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

0: las últimas semanas se ha hablado mucho del fenómeno del Niño y de sus posibles efectos sobre el sistema eléctrico del país. Quiero explicarles de manera clara qué significa eso. El Niño es un fenómeno natural que puede traer menos lluvias durante varios meses. Y cuando llueve menos, pues también disminuye el agua disponible en los embalses, que son la principal fuente para generar energía en Colombia. A muchos les preocupa esta pregunta. ¿Eso significa que habrá racionamiento? No. No se puede afirmar que vaya a ocurrir. Lo que sí sabemos es que se debe preparar muy bien. Un escenario de racionamiento solo podría darse si coinciden varios factores al mismo tiempo, como una sequía prolongada, una alta demanda de energía y limitaciones en la capacidad de generación. Por eso el grupo EPM se está actualizando ya, está actuando desde ahora. Han mantenido los embalses en niveles superiores al promedio del sistema. Fortalece nuestra capacidad de generación y trabaja de manera coordinada con el gobierno, los reguladores y el sector energético para anticipar cualquier escenario. También sigue avanzando para proyectos estratégicos como Ituango, para que aporten toda la confiabilidad que el país necesita. Este es un momento para actuar con responsabilidad. Cada acción cuenta. Usar la energía de manera eficiente ayuda a proteger un recurso que es de todos. En EPM se continúa trabajando con planificación, transparencia y compromiso para garantizar un servicio confiable para millones de colombianos. En buen momento esta información. Y con la respuesta a esa pregunta que tanto nos hacemos y que tanto vemos también en redes sociales, y en redes sociales lo creemos todo, entonces nos asustamos. Ahí está la respuesta que hace el grupo EPM, además porque sigue trabajando por el país. Vamos a darnos una vueltica a través del Tropi WhatsApp de Tropicana y los invito para que se conecten a través de TikTok. El video que se está compartiendo es realmente muy pequeño y de pronto muchos dicen, no se alcanza a ver muy bien, no hay claridad, pero ya las comunidades de Caldono nos dirán, bueno, ¿qué fue lo que pasó? Por ahora los saludamos, ya he agregado por aquí a varios de nuestros oyentes y los seguimos saludando. Buenos días, ¿cómo amanece?
1: Tropicana, la más bacana, bendiciones.
0: Lo mismo.
1: Pues con mucho respeto, ¿no? Pero de verdad que es que hay mucho, mucho cochino en esta ciudad. A que le caiga el saco, que se lo ponga. Cochinos es que son. Aqueroso es que son. De verdad que da rabia.
0: Cierto.
1: En muchísimos barrios el carro tiene su horario. En todo lado tiene un horario. Yo no entiendo por qué estos cochinos sacan la basura al día que se les antoja. No sean cierto. Cochinos, hombre, cierto. Quieran la ciudad.
0: Tienes toda la cochinos. Razón, mi amor, y el disgusto es con toda la razón. Ayer les contamos, por ejemplo, no es que no se vaya a recoger la basura. Estaban instalando ayer alcantarillado en la vía que da hacia el relleno sanitario. Habían pare y siga, que no son de 5 minutos, por eso se estaba retrasando un poco la recolección en la basura, pero fue por esa actividad. Y ya con eso, pues la gente empezó a dejar la basura en la calle y mire, por eso es que nos encontramos con esas imágenes al otro día. Buenos días, feliz mañana.
2: Eso me gusta, eso me gusta.
0: Hola. Don Didio.
3: Bueno, buenos días, Tropicana, la más bacana. Porfa, estoy cumpliendo añitos hoy.
0: Uy, don Didimo Nieto está de cumpleaños. Déjeme, yo lo saludo como usted se lo merece y como todos se lo merecen aquellos que estén de celebración hoy.
4: Cumpleaños, que te lluevan bendiciones este año.
0: Eva.
4: Abundancia y salud te deseamos. Ajá. Por otra vuelta el sol festejamos.
0: Señor Didimo Nieto, que Dios me lo bendiga, lo proteja. Que le dé un muy buen cumpleaños y no solamente esta celebración, sino que me lo llene de muchas bendiciones de aquí en adelante.
5: Hoy que estás con nosotros.
0: Feliz mañana, buenos días.
6: Hola, cosita, ¿cómo estás?
0: Bien,
6: buenos días.
0: ¿Cómo
6: porfa,
0: vas?
6: Porfa, agrégame, por favor.
0: Ya te agrego, déjame el nombrecito escrito, por favor, un abracito.
7: ¿Qué hacemos?
0: Uno. Claudita, desde Algarrobo, Chile, gracias por el videíto. Se ve muy tranquilo todo.
8: Buenos días, por
0: buenos
8: ¿cómo
0: días.
8: Estás? ¿Me puedes agregar al WhatsApp? Soy Dorani Medina Guevara, gracias.
0: Vale. Déjenme el nombre escrito, ¿vale? Los que quieran que los agreguemos. Escríbame ahí el nombrecito y con mucho gusto.
9: Tropicana, la más bacana. Buenos días, Paolita.
0: ¿Qué más?
9: Para hoy quiero desearle un feliz cumpleaños a mi hijo Diego Fernando Méndez Dorado.
0: Okay.
9: Que mi Dios y la Virgen Santísima me lo llene de bendiciones, que sea un niño excelente, siga siendo un niño obediente, que Dios me los bendiga.
0: Dieguito, mi amor, desde Calicanto y nos están escuchando muy temprano. Feliz cumpleaños.
4: ¡Feliz cumpleaños! ¡Que te lluevan bendiciones este año!
0: ¡A ver! ¿quién más está por acá? Los saludamos. Si se trata de servicio social, por aquí les estoy enviando notica de voz. ¿Listo? Nos queda más fácil, nos entendemos mejor, entendemos bien el servicio social. Y la notica de voz en 20, 25 segundos más o menos. ¿Listo? Vía Cali habilitada. Habilitada.
4: ¡Feliz cumpleaños! ¡Que te lluevan bendiciones este año!
0: Carlitos de Río Blanco, ya te voy a agregar, mi amor. Ya te agrego, ya te agrego, ya te agrego. Bien por aquí, buenos días.
7: Este es el espacio que por el momento necesitamos adecuar. La cerca estaba totalmente podrida.
0: A ver, a ver, a ver, espérame un momentico. Es que acá está la otra mitad, ¿ven? ¿Se dan cuenta cómo es importante que hagan una sola nota? Y cortita, ojalá.
7: Muy buenos días, Tropicana. Me encantaría que me ayuden a compartir esta información. Ya les envío nuevamente la imagen. Es para ayudar a un refugio de peluditos. Su propietaria sufrió un accidente y en este momento se encuentra hospitalizada. Entonces me gustaría que me ayuden a compartir esta información, a ver si de pronto hay gente de buen corazón que nos pueda colaborar con materiales como guaduas, hojas de zinc, puntillas, alambre, alimento para los peluditos, mano de obra.
0: Ven, pero no nos dices más. Mira, por ejemplo, aquí estoy viendo una imagen, por eso es tan importante que nos entreguen la información completa, la imagen de la solicitud que ella hace, porque la persona que rescata animalitos y que tiene un refugio a su manera de ayudar, sufrió un accidente, se encuentra hospitalizada y ahora pues los perritos necesitan de la ayuda urgente. Necesitan hacer el cerramiento del hogar de paso porque están corriendo riesgo los animalitos. Dice que van a hacer una jornada de adecuación del hogar de paso Douglas, viernes y sábado, no dice fecha, asumimos que es hoy y mañana, ¿verdad? Con alimento para perros, guado, alambre, clavos, herramientas, mano de obra o un aporte económico, si así está bien de ustedes apoyar. No dice tampoco el lugar aquí en la imagencita, pero si ustedes quieren apoyar de alguna manera, como siempre lo decimos en estas actividades para perritos, $1,000 pueden ayudar muchísimo. Pueden hacerlo a través del 301-541-0386. 301-541-0386. Escriban ahí, ese es el número de Nequi. No sé si es el mismo número en el que le pueden dar información, que sería genial. ¿Me contás, por favor, si puedo dar tu número? Por si quieren mayor información, porque a veces pues no tenemos todo el dato aquí, pero tú sí los puedes atender. Ok, no están dando la ubicación exacta. Listo, no, te entendemos, está perfecto. Bueno, entonces podemos compartir este número: 320-393-8537. Pregunte cualquier información: 320-393-8537. Pregunte si usted quiere ayudar, tiene cómo ayudar, tiene la tabla, una guadua, lo que quiera donar para que podamos ayudar también a este lugar. Que lastimosamente, pues la que está a la cabeza se le presentó una dificultad, está hospitalizada. 320-393-8537, me escriben. ¿Vale? Ahí les comparto el dato, ustedes también pueden escribir y así podemos ayudarnos entre todos. Es que aquí hay de todo un poco. Bueno, vamos a compartirles un video a través de TikTok. Que de pronto para muchos, eso yo no alcanzo a ver y yo que no veo, imagínense ustedes. Pero se dice que es la presencia de un puma en un sector que se llama Filipinas, que así lo conocen ahí en Caldono, aquí en el departamento del Cauca. Vayan a conectarse a través de TikTok, ustedes me dirán si es cierto, si no, ustedes que viven por Caldono, ustedes que viven por ahí cerquita también a ese sector, nos pueden decir si sí o si no. El video dura alrededor de 11 segunditos nomás. 11 segunditos, ¿ya lo tenemos ahí? Lo estamos compartiendo, vayan a verlo. Miren, en la parte final está como lentico, sí se ralentizó un poco. Sí se alcanza a ver un animal que va a toda, eso sí. No sé si será un puma o no será un puma. Pero sí, mira, tiene la apariencia, a pesar de que se ve un poquito lejos, porque son dos personas que van en moto, quienes lo están ahí grabando. Mira, se detienen un momento y alcanzan a... No, sí, claro, creo que ahí lo vi mejor. Ahí ya lo alcancé a ver mejor. Dios mío, qué belleza de animalito. Eso sí, cuando se encuentren con este tipo de situaciones, siempre los expertos nos han hecho la recomendación, pues no nos acerquemos, dejémoslos que ellos están ahí transitando, puede que no sea su hábitat, o si lo es, con mayor razón. Pero para que le respetemos también a estos animalitos. Ahí se le alcanza a ver la cola larguísima, ¿no? No sé ustedes si tienen conocimiento, si ya lo vieron, vayan a verlo, ahí lo tenemos en este momento. Son 11 segunditos, es que no dura más. Pero es que también a esa velocidad uno no alcanza a reconocer a estos animalitos. Sí se ve bastante grandecito. Ojalá que si se encuentran con estos animalitos, pues los respetemos también. Hay que cuidarlos, hay que cuidarlos. Vayan a verlo, vayan a verlo. Ahí está, a través de nuestro TikTok. Ahí están, Tropicana Popayán. Ahí pueden encontrarse ustedes con este video. ¿Quién está por acá? Feliz y bendecido día. Jaber, gracias por estar con nosotros. Brigitte Díaz está de cumpleaños. Feliz cumpleaños, mi reina. Gracias a ti por estar con nosotros también. Gracias a todos los que se conectan a través del Tropi WhatsApp de Tropicana. 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

0: esta hora, a las 9:41, 9:41, vamos a recibir las noticias de la salud. Antes les cuento, vamos a compartirles una fotografía que nos ha enviado Néstor, de una persona que echándose un setazo, pero no se imaginan dónde. Ya les venimos a mostrar a través de nuestro TikTok. Antes nos conectamos con Mauricio Flores, que nos viene a hacer recomendaciones de la salud, porque necesitamos fortalecernos y el colágeno es muy importante. Mauro, bienvenido, feliz mañana, buenos días.
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0: Bueno, muchísimas gracias. Ya nos conectamos en instantes con más informaciones de la salud en Tropicana. Vayan a conectarse a TikTok los últimos minutos para compartirles imágenes.

0: 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En serio les digo. Jerry Rivera sonando en Tropicana a las 9:48 minutos. 9:48. 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Par de saluditos por acá a través del Tropi WhatsApp de Tropicana. Ya agregué a varios también. No tenemos en este momento nada en el estado, por eso es que de pronto no encuentran nada. No quiere decir tampoco que no estén ya agregaditos, ¿vale? Por ahí ya hice la tareita con varios. Si me faltan todavía, me tienen paciencia. Buenos días.
1: Agrégame, mamita.
0: Ya te agregué. Dulce María, ya estás ahí agregadita también. Feliz mañana.
2: 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Esos son los Terian. Son los Terian del condono que anda por ahí.
0: Hola. Dice nada de los Terian, ¿verdad, no? Mira que todo, en serio, que todo es un amor y todo es una locura. Por acá Alexander también nos dice, ¿no será un Terian? Respecto al video que nos compartieron de Caldono, que dos personas que iban en moto vieron por ahí a toda carrera a un puma. Ellos dicen que es un puma. Sí se alcanza a ver, pues, un animalito bastante grande. Yo creo que por la cola que se alcanza a ver, aunque la imagen, es que realmente el video dura como 10, 11 segundos, entonces no se puede detallar muy bien, pero sí puede ser de los Terians, no tenemos ni idea. Hola. ¿Quién está por acá? Buenas.
3: Buenos días, Paulita, ¿cómo estás?
0: Hola, mi reina.
3: ¿Me puedes agregar al WhatsApp? Soy Dorani Medina.
0: Dorani Medina, ya estás agregadita también. ¿Quién más está por acá? A ver. Hace poco en Colombia, mi madre los escucha todo el día, ya tiene 86 años, mira, qué chévere, contanos cuál es tu nombre, cómo se llama tu mamita para poder saludarla. Gracias por escucharnos, qué bendición tenerlos a todos ustedes por acá, nos encanta eso. Máxime si se reportan, vía Cali tenemos entendido que está habilitada, ¿listo? ¿Quién está por aquí? Buenos días. Nos tiene a todo taco, Franci, ya estás agregada, mi amor. Tú que me mandaste 3 stickers por acá de una oración. Si no te llamas Franci, por favor, déjame escrito aquí tu nombre. Aquí estás agregada como Franci. Bueno, ¿quién más está por acá? A ver. Ah, bueno, fotografía que nos envía Don Héctor. Compartamos la fotografía a través de TikTok, ¿a vos? Mostrémosle a nuestros oyentes ese plácido sueño que está tomándose aquí este señor. Qué peligro tan impresionante. Siempre hemos visto que habitantes de calle, personas que van pues en su caminar por las variantes y demás, aprovechan vehículos grandes, camabajas, camiones, mulas y demás, y aprovechan para viajar ahí. Pero a esta persona, la fotografía que nos están compartiendo, eso, amplíala por ahí para que se pueda ver perfectamente, nos dice Don Héctor que se da, esto es en la variante norte, por Café La Palma, y en todo el semáforo, le alcanzaron a tomar la fotografía a este muchacho, a este señor, a esta persona, y va dormido. Va dormido, eso que son como tubos, ¿verdad? Lo que va transportando este vehículo y está dormido. Qué peligro, porque no solamente la carga, por la carga que lleva este vehículo, sino también porque puede frenar y puede salir a toda la persona. Dicen que va dormida. Ahí se está pegando su setazo. Qué riesgo, la imprudencia de ese muchacho, nos dice Don Héctor y nos está compartiendo la fotografía. Usted, muchísimas gracias por compartirla. Vayan a mirarlo, mírenlo. Tranquilamente cogió uno de los tubos de almohada. Delicioso. Qué tenaz, hombre. Son situaciones que se pueden convertir en un accidente. Fotografías que nos comparten también nuestros oyentes. Carlitos de Río Blanco, ya te agregué. Ya te agregué también. Santiago Torres, ya te agregué.
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0: 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Se busca Zeus. Voy a compartirlo a través de nuestros estados. Ya ahí se van a dar cuenta que están agregados. Jairo, ya te agregué. Por acá me faltan varios por agregar. Bueno, no importa, pero son todos bienvenidos. Recuerden que este es Tropi WhatsApp y aquí no podemos. Aquí no podemos contestarles. Pero les agradecemos a todos en TikTok. Muchísimas gracias por estar con nosotros. Dios les bendiga. Víctor Ortiz, a Ángela, ANK, Ang. Juli, Juli, por ahí también, a todos los que se conectaron en algún instante, Dios les bendiga, muchísimas gracias. Ya venimos a hacer el Póngame, Póngame también, a seguirlos leyendo y escuchando, saludando a través del Tropi WhatsApp de Tropicana. Por eso, si tienen una canción que quieren escuchar, pues pueden dejarla ahí, la solicitud de notica de voz, así fácil. A todos, muchísimas gracias por estar siempre con nosotros. 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Ya nos conectamos entonces con nuestros oyentes que quieren hacer su programación, que quieren disfrutarse una buena canción en el Póngame, Póngame.

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1: 9:59 en Tropicana.
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5: Son las 10 de la mañana. 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

0: En Tropicana llegamos a las 10 de la mañana, 18 minutos, 10:18, y volvemos con las recomendaciones, buenas recomendaciones que nos hace Mauricio Flores a propósito de la salud, de un fin de semana, de estar bien, de cuidarnos. Recomendaciones, vamos a hablar de Pronavit. ¿Qué es? ¿Para qué sirve? ¿A quién le sirve, Mauro? Adelante.
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0: Buenas recomendaciones, además de promociones y excelente calidad de los productos. Mauricio, qué placer tenerte por acá, que tengas un buen fin de semana.
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0: Estamos listos ya, dispuestos a saludarlos, a escucharlos, a programarles su canción, su éxito favorito. Usted solamente me dice, póngame, póngame, ¿qué se quiere escuchar? Notica de voz, lo hacemos así. Notica de voz, listo. Facilito, ustedes nos hacen su notica de voz ahí sencillita, rapidita, y me dicen que se ponen, que se programan para este fin de semana. Y ojalá que esté sabrosongo, ojalá que esté movidito, ya estamos en fin de semana, vamos a ver qué quiere. Buenos días.
3: 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Paulita, Paulita, muy buenos días. Ver, póngame, buenos días. Póngame, tuya más que tuya, de Celia Cruz. Oh, gracias.
0: Ese es un paseadito muy bacano. Ve, está por ahí. Y es hasta de esas canciones corticas, las de cuadrar caja que uno dice. Listo, mi amor. Gracias por estar con nosotros. ¿Quién más por aquí? Buenos días.
4: 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Tropicana, genial. Póngame, póngame. Yo me enamoré de Amar Azul.
0: Yo me enamoré. Bueno, para fin de semana, eso me gusta.
5: Buenos días, Tropicana. Póngame, póngame. Paraíso, gracias.
0: Paraíso, Makibari, sí, listo. Nótica de voz, ¿quién está por acá? Buenos días.
6: Para todos ustedes.
0: Hola.
6: Que tengan un hermoso y excelente día. Bendecido por Dios. Por favor, me puedes colocar la canción No Quiero Perderte, el Binomio de Oro. Muchas gracias.
0: Está muy bien, pero recuerden que aquí se dice Tropicana, póngame, póngame, y de una le programamos sus éxitos. 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
1: Bueno, ¿qué más programamos? ¿Qué hay para hacer? ¿Qué nos tomamos? ¿Qué se sirven ustedes por ahí? ¿Anda de vacaciones todavía? Lo tienen haciendo oficio. Ay, si quiere que le dé permiso para ir a la rumba, primero tiene que barrer y trapear. ¿No les toca? ¿No les ha tocado? ¿No les tocó? Ay, sí, a nosotros sí. Feliz mañana, buenos días.
6: Buenos días, póngame. Y desde entonces, de la gran familia latina, Tropicana, la más bacana.
1: Buena canción, listo.
7: Yo veo, escucho y comparto Tropicana, la más bacana. Póngame. El derecho de nacer de Darío Gómez. Gracias.
8: Buenos días, Tropicana.
1: Hola.
8: La más bacana. Buenos días, Paulita.
1: ¿Qué tal, amor?
8: En esta mañana póngame la cita de Gali Galeano. Gracias,
1: buena
8: Tropicana,
1: canción.
8: La más bacana.
1: Bien.
7: Buenos días, Tropicana, la más bacana. Póngame la gaita de los enanos. Gracias.
1: Buena también.
6: Tropicana, buenos días. Por Hola. Favor, póngame. Me fallaste. Con vientos de agosto en estos momentos.
1: Sí, eso me asomé ahorita por la gran ventana que tenemos aquí en Tropicana, que a duras penas me cabe la cabecita, pero sí, está venteando y fuertecito.
9: Tropicana, móvil 644, hola. Reportando sintonía. Póngame ese vallenato hermoso, mi felicidad.
1: Chévere también, gracias.
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1: Gracias.
10: Póngame. Lo que me vayan a dar, que me lo den en vida, si no. Bendiciones, Paulita.
1: Un abrazo. Ya no se lo dan en vida, ya suerte, mi amor. Un abracito. A ver, ¿qué más está por acá?
11: Buenos días, Tropicana.
1: Hola.
11: Por favor, agrégame, que no me han agregado, por
1: mi
11: favor.
1: Mi amor, pero es que les digo yo, si quieren que los agreguemos, déjennos escrito el nombre. Aquí apareces como Calacala. ¿Te dejo así? O sea, ¿o te dicen así? Ayúdenme con eso, simplemente dejen el nombre. Y me tienen paciencia, porque ahorita sí está la tracamanada de los mensajes con el póngame. Entonces, si quieren que los agreguemos, escriban. Agrégame y dejan el nombre escrito. Así me queda más fácil ubicarlo, ¿les parece? ¡Hágale, güey!

0: 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En Tropicana son las...
1: En Tropicana, las 10:46.
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1: Las 10:46.
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12: 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En Tropicana son las...
6: Son las 10 de la mañana. 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
1: Aquí continuamos en el Póngame. Segunda hora de canciones de música. Feliz mañana.
2: Buenos días, Tropicana. Póngame. Solo para ti el binomio Oreo. Gracias.
1: Listo, vale, gracias a ti.
3: Muy buenos días, Paulita. Póngame tristeza de Huito Vélez, Jimena del barrio La Ladera.
1: Vale, Jimenita, gracias a ti.
4: Buenos días, Tropicana. Bacana, póngame caracoles de colores de los medias. Gracias.
5: Buen día, Tropicana, hola. La más bacana. Póngame, Paulita, Gema de los Dandy. Gracias, feliz
1: los
5: día.
1: Los Dandy, tan chévere, muy bien.
6: Tropicana, muy hola. Buenos días. Póngame, el amor de Lisandro Mesa.
1: El amor.
7: Lo escucho, veo, comparo Tropicana.
1: Hola, Lisandro.
7: Bacana, Paola. Póngame la culibrética, el nuevo cuarteto.
1: ¿La culibrética o la culebrítica? Al mismo lado vacío, ¿no? Listo.
5: No es Tropicana, la más bacana. Póngame. Huele y pega de Sandy Papo.
1: Uy,
5: muchas gracias.
1: Tú sí te fuiste, mejor dicho, a los añísimos. Huele y pega. Hola, Tropicana.
8: Póngame. No hay pesos reportando sintonía de Caloto, Cauca.
1: ¡Ópale! Un abrazo para toda la gente de Caloto y de todos los rincones de Popayán, del departamento del Cauca, que escuchan Tropicana, que programan su música, que programan buena salsita en el fin de semana. Yo escucho Tropicana.

0: cuando éramos jóvenes y bellos. Abrazo, señora Milvia. Gracias por escuchar Tropicana, la más bacana. Seguimos. Póngame. Tranquilos que tengo varias ahí en lista. No las he alcanzado a poner todas. No les puedo poner todos los merengues de un tacazo. No les puedo poner todos los vallenatos de un tacazo. Una tracamana. No, hay que esperar, rotar géneros, ponernos así una rumba bien sabrosa en el Póngame. Buenos días.
1: Tropicana, póngame. Niña bonita. Del idioma de hoy.
0: Vallenatico. Gracias. Abrazo para ti.
2: Tropicana, póngame ceniza fría. Gracias, uy, Paulita. Un bendecido día desde Bello Horizonte.
0: Un abrazo, mi reina linda. ¿Se dan cuenta?
3: Buenos días, Paulita. Buenos días. A todo volumen. Eso. Póngame. Penas del nuevo cuarteto. Gracias.
0: Se dan cuenta, mi amor. Eso tengo en lista una cantidad.
1: Hola, Tropicana, póngame. Y regresará llorando de Luis Alberto Posada. Oh. Tropicana, la más bacana.
0: Se dan cuenta que hay de todo. Por aquí hay un servicio social también. Hola.
4: Hola, Paulita, buenos días. Tropicana, papacana.
0: ¿Qué tal?
4: Paulita, para un servicio social, ¿qué llaman?
0: Cuéntamelo todo.
4: Un comunicado, sí. Ya que me costó unas llaves.
0: Ya.
4: 7 llaves, 2, 4, 6, 7. Ajá, por el norte. Entonces, interesado, pues que llame a ese número. 313-343-5053.
0: Haceme un favor, Adolfito. Tómate una fotico. No sé si de pronto las llaves tienen alguna referencia, algo así. De pronto nos queda más fácil encontrarlo por ese lado. Dios te pague. Muchísimas gracias. Si estamos pendientes también, miren que nos ha llegado mucho un servicio social aquí a través de Tropicana y a través de redes, creo que lo están compartiendo mucho. Un video donde manifiestan que algunas personas, pues, en la vía que comunica de Amojarras con Mercaderes, que lastimosamente se dieron cuenta ahí cuando pararon, se bajaron del Transipiales y fueron al maletero, que les habían bajado varias maletas. El tema está en que en una de las maletas que se llevaron estaban unos medicamentos que son indispensables para un menor que recientemente recibió un trasplante de hígado. Acabó de salir del hospital. ¿Y qué llevaban en las maletas? Pues estos medicamentos para este niño. Si de pronto a usted le llegaron con esos medicamentos, si a usted le están ofreciendo medicamentos, si se los encontró porque de pronto los dejaron por ahí, bueno, no sabemos, realmente es una situación difícil, porque sabemos también, pues, que ahí ya se dependería o de la persona que los encontró, o si, bueno, las dejaron por ahí tiradas, qué sé yo. Realmente es una situación difícil para los familiares de este niño que recibió el trasplante de hígado, y ahora por eso ustedes se están encontrando muchos con esta campaña, con ese servicio social, incluso en las redes sociales. Si usted sabe, si usted tiene información, si usted lo encontró, esa bolsita con esos medicamentos, les agradecemos si se comunican al 304-605-9720. 304-605-9720. Realmente no nos dan información de cuáles son los medicamentos, pero sí dicen ellos, venían en las maletas, en este bus, y cuando nos bajamos, pues nos dimos cuenta que se habían llevado las maletas, se las bajaron y no se dieron cuenta, y lastimosamente, pues ahí van los medicamentos del tratamiento de este menor. Si tienen cualquier información, aquí estamos listos para esperarlos, para recibirlos al 310-370-9815. O si de pronto se los encontró y usted cree que son ellos, tómele una foto, que eso ahí preguntamos. De alguna manera podemos ayudar a este niño. A ustedes muchas gracias. Son servicios sociales que llegan también a través de Tropicana. Dios les pague. Muchas gracias.

0: cuota, la que se han programado a través del Tropi WhatsApp de Tropicana. 310-370-9815. Notica de voz, 310-370-9815. Tengo unas en lista todavía, no se me vayan a enojar. Espero también programarlas luego de mediodía si no alcanzamos a esta hora. Compartimos también a través de nuestro estado la imagen de el niño que de hecho pues han hecho los familiares para poder ayudarle a encontrar los medicamentos. Son medicamentos que tiene que tomar este nene para que sea exitoso el trasplante y la cirugía. Vayan a ver la información, está en nuestros estados, o si de pronto ustedes tienen algún dato, será importante que lo comuniquen a ese número. Muchísimas gracias, Dios les pague. Lo seguimos escuchando, saludando. Feliz mañana, buenos días.
1: Buenos días, Tropicana, la más bacana. Paolita, póngame guayabita madura, gracias.
0: Guayabita madura, huévale.
2: Tropicana, la más bacana. Paolita, póngame Buenaventura y Caney.
3: Sabroso. Tropicana, buenos días, póngame Los Caminos de la Vida. Desde Timbío, Cauca, con Jimena.
0: Abrazo para la gente de Timbío.
3: Por favor, póngame, Tarde lo conocí.
0: Tarde lo conocí.
4: Paolita, buenos días. Póngame, Paolita, una canción de Daney y Hoyos, que es que no se me viene una a la mente, por favor.
0: Daney, listo, ya te la busco.
5: Sí, así son.
2: Yo escucho Tropicana, la más bacana. Póngame el tun de tu corazón, de ver qué es la palabra. Aquí fue historia del barrio centro, te envío bien, Willy. Tropicana,
0: amor,
2: la más bacana.
0: Ese es un temota.
3: Tropicana, buenos días. Póngame, cómprate un perro de la Sonora Dinamita. Gracias.
0: Pues que se compre perro.
6: Tropicana, la más bacana. Póngame, mi hijo y yo, del grupo Nietzsche.
0: Buena.
6: Tropicana, la más bacana.
0: Listo. Caterine Medina, ya te agrego. Los que no he agregado, por ahí sigo todavía en la tareita desde muy temprano. No se me preocupen, aquí estoy programándoles canciones, las que les debo, ahí paso a paso, poco a poco. Nos vamos programando en el Póngame de Tropicana.

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1: Con mucho gusto, llegamos a las 11 de la mañana 51.
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0: cumpliéndole a los oyentes con la música que tengo por ahí todavía en el bolsillito guardadita y acompañándolos a esta hora, a las 12 del mediodía, 16 minutos, a comer algo bien rico. Y en lo que usted prepara, almuerza, lleva, compra, lo acompañamos con buena musiquita. No nos hemos ido, aquí estamos, feliz mediodía para todos. ¿Qué están haciendo? ¿Qué hay de almuercito hoy? Abracito para mi señora Yoli, tan linda, mi reina linda. En Bello Horizonte, doña Yoli, esta mujer está ya desde las 6 de la mañana, se va a desmayar porque come. Dios la bendiga, mi reina, gracias por el detalle. Qué delicia, muchísimas gracias. Un abracito, mi señora Yoli. ¿Qué más está por acá? No me he ido, amor. Gracias, mi Dani, por estar siempre con Tropicana. ¿Qué están haciendo ustedes? A ver, cuenten. ¿Cómo está el mediodía en la ciudad de Popayán? Parece que muy tranquilo, pero sí tengan mucho cuidado porque hay mucho viento. Estamos hablando de muchísimo viento. No sé si es solamente por acá. Ya ustedes me dirán realmente cómo está por allá el clima y la situación en otros barrios. Y cuando eso sucede, pues lo único que les recomendamos es que tengan muchísimo cuidado con el tema de los letreros, de los avisos. Si usted tiene un negocio, ajústelo muy bien. Ustedes que tienen cositas pues en la parte de afuera de sus locales comerciales y demás, porque se puede tornar peligroso para algunas personas. Verifiquen si en casa está todo muy bien en el techo. Amarren bien la ropa porque que se la lleva, se la lleva. Terminan las tangas y los boxers, las medias donde el vecino. En serio que qué ventarrones tan tenaces. Hace un ratico por acá, ustedes nos van contando cuál es el reporte a través del 310-370-9815. Un abrazo, toche. Iber Muñoz, ya te voy a agregar, mi amor. Muy bien, si todavía no los agregamos, recuerda escribir agrégame y me dejan el nombre. Sí, es esencial que me dejen el nombre porque pues no quiero ponerles cualquier número, cualquier letra. La idea es que los tengamos agregados porque ustedes son nuestra familia Tropicana y que podamos saludarlos también al momento de que puedan escribirnos o que quieran escribir. Sí, yo me les desmayo. Ay, te juro, en serio, yo me desmayo aquí. Por acá, nuestro oyente que nos hacía el servicio social de las llaves que se encontró, nos envió una fotografía, son alrededor de 7 llavecitas que se encontró y bueno, lastimosamente no tiene algo así como muy puntual. ¿Qué se puede ver? ¿Una llave, eso es de qué, de carro, de moto? Una llavecita de esas redondas que parecen de candado. 4 llaves ya grandecitas, otra pequeña. Escuchemos el servicio social a ver si encontramos a los dueños, a los dueñas de estas llaves. A ver, Adolfo.
1: Buenos días, Tropicana, Papacana. Pablita, para un servicio social comunicado. Ya que me encontré unas llaves. 7 llaves, 2, 4, 6, 7. Ajá, por el norte. Entonces, interesado, pues que.
0: En el norte, mira, se las encontraron. Estas llaves se encontraron en el norte. De pronto se le cayeron a usted, se le perdieron a usted. Escríbanos o comuníquese al 313-343-5053. Miren que, entre otras cosas, apareció el dueño de los documentos que les decíamos, que la historia clínica, que los medicamentos, que la cita. Así nos podemos ayudar. Es que a veces uno anda con muchas cosas. Cargado, mejor dicho, hasta los dientes, deja botando todo, pero nos podemos ayudar. Bienvenidos.
2: Un saludo muy especial a Mariana Lerma en el día de sus cumpleaños. Que Dios la bendiga, Tropicana, la más bacana.
0: Mariana Lerma, cuando sea cumpleaños, recuerden poner por ahí un mensaje, escriban la palabra cumpleaños.
3: ¡Feliz cumpleaños! Que te lluevan bendiciones este año.
0: Y entonces hacemos esto.
3: Gracias y salud te deseamos.
0: Oh, felicidades.
3: Otra vuelta al sol festejamos.
2: Un saludo muy especial a Mariana Lerma en el día de sus cumpleaños. Que Dios la bendiga, Tropicana, la más bacana.
0: Marianita, feliz cumpleaños. Dios te bendiga.
4: Hoy que estás con nosotros.
0: Anita Fernández, ya te voy a agregar. ¿Quién más por acá? Y Clara Isabel Lugo de Chapinero, ya te voy a agregar. ¿Se dan cuenta?
4: Felicidad.
0: Nos sentimos más cercanos, más chévere.
4: En este
0: Emily.
4: Un homenaje.
0: Ya te agrego. ¿Qué más por acá? Aida Pino, tampoco te ha agregado. Listo, ya voy, paisa. Vamos, paisa. Ahí nos vamos comunicando, mis amores. Feliz cumpleaños. Aquellos que están de celebración este 10 de julio.
3: Te llevan bendiciones este año. Abundancia y salud te deseamos. Por otra vuelta el sol.
0: ¿Qué más por aquí? Brian Pavón, listo, mi amor. Vayan dejando los daticos que ya los agrego. Y si ya pueden ver los estados, pues es señal de que ya los tenemos ahí en lista. Mientras tanto, más de la música en este mediodía. 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
1: En Tropicana, 12:30 minutos.
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1: No, se están reportando a esta hora un fuerte incendio. Nos envían incluso un videíto, no narran nada, pero nos dicen que es por el sector de la Piedra Sur, por el lado de una iglesia que se encuentra ahí ubicada en ese sector. Dicen que incluso las llamas son tan altas que están alcanzando los cables. Es lo peligroso. Llamado para el Cuerpo de Bomberos de la ciudad de Popayán para que nos apoyen en esa situación ahí en la Piedra Sur, a un costado. Sí, está bastante fuertecito. Veo por ahí varios motociclistas. Pero ahí yo veo un carro allá al fondo. No sé si es de pronto de un organismo de socorro. Si ya estén los bomberos ahí, reporte que nos hacen nuestros oyentes. Vamos a estar pendientes, vamos a estar atentos y a tener muy en cuenta lo que siempre les decimos. Al momento de pasar por sectores como estos, en los que ya el verde pues no está tan verdecito, sino que ya el pasto se va secando, los calores que tenemos, las temperaturas, la botellita que se quedó, la cerilla del cigarrillo. Tantas cosas con las que podemos generar este tipo de accidentes o las quemas controladas que finalmente se nos salen de las manos y tenemos que llamar de inmediato a los bomberos. Me van contando, por favor, llamemos el mensaje al Cuerpo de Bomberos, que de seguro también ya tiene la información. A ustedes muchas gracias por estar con nosotros. ¡Feliz mediodía!
6: Buenas tardes.
1: Buenas tardes.
6: Ahí en la Piedra Sur ya están los bomberos.
1: Dios te pague. Sí, me encantan esos reportes también, porque así nos damos cuenta, sí, que hay que seguir insistiendo, hay que seguir pidiendo apoyo. Muchísimas gracias, mi corazón. Dios te bendiga.
7: Acabé de pasar por ahí, había un carro pequeño de bomberos, creo que habían ahí, pero el fuego ya le estaba cogiendo ventaja. Sí,
1: por esos ventajones.
7: Yo creo que se necesita más un carro más grande o qué sé yo de bomberos.
1: Vale, mi amor.
7: Un carro muy pequeño, le estaba cogiendo ventaja.
1: Un abrazo, don Héctor. Sí, es que con estos ventarrones pues es difícil controlarlos, por eso de inmediato hay que llamarlos. A ustedes muchísimas gracias, como me encanta tenerlos aquí en esta familia Tropicana. Un feliz almuerzo para todos.

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1: 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En Tropicana son las...
2: Aún tenemos las 12:53.
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2: 12:54.
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3: En Tropicana, 1:30 p.m.
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0: 1:40.
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0: ¿Qué nos dejan a través del Tropi WhatsApp de Tropicana y un servicio social también? Vamos a ver qué nos dicen. ¿Cómo podemos ayudarles?
8: Lo que pasa es que el día de hoy, 10 de julio, en un promedio de 11:30, cogimos un taxi de San José hasta acá al barrio Las Vegas. Okay. Y en el taxi se nos quedó una bolsa de medicamentos. Si de pronto el taxista no la devuelve, le agradeceríamos infinitamente.
0: Bueno, mi reina, una bolsa de medicamentos, dicen. Te aseguro que si la vio el conductor, está guardadita. Si de pronto la cogió otro pasajero, una persona, la bajó, difícilmente. Sin embargo, bueno, hacemos el llamado para nuestros amigos de los Tropi Amarillitos. ¿Qué fue lo que dejaron? ¿Carrera de dónde a dónde?
8: Julio, en un promedio de 11:30, cogimos un taxi de San José hasta acá al barrio Las Vegas. Y en el taxi se nos quedó una bolsa de medicamentos.
0: ¿De San José al barrio Las Vegas? Creo que dices. Cualquier información, 312-641-1980. 312-641-1980. Servicio social que nos hacen llegar a través del Tropi WhatsApp de Tropicana. ¿Qué otra cosita? Acabamos de cambiar la imagen. ¿Recuerdan la solicitud por unas maletas que bajaron de un bus? Iban unos medicamentos. Bueno, les invitamos para que vayan a darse una vueltica por el Tropi WhatsApp de Tropicana. Hay una nueva imagen que compartieron pues los familiares de este nene que están buscando los medicamentos. De pronto pueden ustedes también darse la vueltica, conocen algo de información, comunicarse. Será de una ayuda valiosa, súper importante para esta familia y para este nene que está haciendo un tratamiento bastante difícil. Gracias a ustedes. Si de pronto alguien se ha encontrado unas gafas formuladas de mujer, tienen el marco negro, parece que se extraviaron esta mañana entre la carrera séptima con calle sexta. Hay gratificación para quien se haya encontrado estas gafas, estos lentes. 320-566-5405. 320-566-5405. Es importante que el servicio social lo hagan en notica de voz. ¿Por qué? Porque así nos pueden explicar mejor, nos queda más claro y de pronto me pueden dar un dato importante para poder encontrarlos. Aquí estamos listos para escucharlos, para acompañarlos a través del 310-370-9815 en el mediodía Tropicana.

0: ¡Lindo!
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2: Con gusto, 1:51 p.m.
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2: Son las 2 de la tarde. 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
2: En Tropicana, 2 de la tarde, 30 minutos.
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0: tal, oyentes? Muy buenas tardes, 2:32 minutos, aquí estamos, súbele el volumen a la más bacana con toda la información de los eventos también más bacanos y de esos encuentros futbolísticos. Es que en este momento se está disputando el encuentro entre la selección de España y Bélgica. ¿Qué es lo que está pasando? Antes de comentarles a ustedes, quiero hacerles la invitación para que apuesten ya mismo en BetPlay, porque BetPlay es la jugada oficial de la selección Colombia y sí, señores, tenemos gol. 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Y sí, señores, al minuto 31 hay movimiento y es la selección de España que anota su gol número 1, abriendo ese marcador. Un gol para la selección de España, 0 para la selección de Bélgica. Y así, de esta manera, es la selección de España la que se clasifica por el momento a la siguiente ronda. Todo lo que pasa con esos encuentros futbolísticos se lo contamos con la más bacana.
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0: señores, aquí seguimos en La Más Bacana con toda la información de esos encuentros futbolísticos. Está por acá bastante emocionante al minuto 42. Hay movimiento nuevamente en este encuentro entre España y Bélgica. ¿Qué es lo que está pasando? 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Y sí, señores, tenemos movimiento en este encuentro futbolístico. Al minuto 42 en la Selección de Bélgica, la que empata este encuentro futbolístico. Por el momento, un gol para la Selección de Bélgica, un gol para la Selección de España. Así que, ¿qué va a suceder? 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
1: Son las 3 de la tarde. 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
2: Con mucho gusto en la más bacana 3, 6 minutos.

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1: Sí, señores, y Colpensiones en Tropicana, la más bacana, 3:11 minutos.
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0: Y sí, señores, 3:20 minutos, aquí estamos en Tropicana de este fin de semana, arrancando este fin de semana con la mejor fiesta de Súbele el volumen a Tropicana 106.1, así que la invitación para que todos ustedes estén conectados con nosotros a través del 310-370-9815. Se reporte, envíe sus mensajes, también sus diferentes solicitudes, si usted extravió documentos. Aquí está el DJ Wifran para acompañarlos en esta tarde espectacular, rico clima, un poquito soleadito. Bueno, aquí estamos entregándoles a ustedes esta mejor compañía con la buena música, la información también que no puede faltar en la más bacana y también todo lo que tiene relacionado con esos encuentros futbolísticos, porque en ese momento les contamos cómo va el primer tiempo que ya finalizó y ahorita está jugando el segundo tiempo la selección de España con Bélgica. Un gol para la selección de España, un gol para la selección de Bélgica. Apretado, apretado, Diosito Santo, este encuentro futbolístico. ¿Qué va a pasar? ¿Qué me dicen ustedes allá también a través del Tropic WhatsApp? ¿Quién pasa a la siguiente ronda? Para que estemos también comunicándonos con toda esa información, el fútbol también que no se puede detener. Estemos en contacto también con la más bacana. Así que mi gente, bien informados. Recuerde, si usted quiere hacer un reporte a través del 310-370-9815, aquí está el DJ Wifran para entregarles a ustedes toda esta información, toda esta buena música y también los clientes que no pueden faltar para acompañarlos durante toda esta tarde.
1: 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En Tropicana son las...
0: Sí, señores, ahora en Tropicana 106.1, 3:21 minutos.
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0: Y aquí continuamos en lo más bacana y también hasta ahora quiero hacer la invitación porque es hora, sí señores, es hora de sentirse en Pax en Tropicana, la más bacana, 3:31 minutos.
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1: Con mucho gusto, 3:34 minutos.
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0: aquí seguimos con toda la emoción de estos encuentros futbolísticos en esta fase, señores, y toda la información usted también la escucha aquí en Tropicana 106.1. Y ahora también de comentarles, tenemos movimiento en estos resultados del partido de hoy entre la selección de España y Bélgica. 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Y sí, señores, tenemos movimiento de este encuentro futbolístico y la selección de España al minuto 88, señores, ya finalizando este segundo tiempo, se va adelante con 2 goles por el momento. 2 goles para la selección de España, 1 gol para la selección de Bélgica. ¿Qué va a suceder? ¿Va a empatar? ¿Así va a finalizar? Bueno, ya se lo contaremos también aquí en Tropicana 106 puntos. No, por el momento, 2 goles para la selección de España, 1 gol para la selección de Bélgica.
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5: Son las 4 de la tarde. 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
0: 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Y sí, señores, aquí continuamos de súbele, súbele, súbele el volumen este fin de semana, viernes 10 de julio. Estamos acompañándolos con la más bacana, entregándoles a ustedes toda esta buena música, descarga musical. Aparte, esta es la fiesta más bacana del fin de semana, que lo hace solamente Tropicana 106.1. Así que todos conectados, reportando sintonía. Recuerde cuál es el Tropic WhatsApp: 310-370-9815. 310-370-9815. Y me dice: hey, Wifran, DJ Wifran, colócame tal canción. Quiero saludar a tal persona, quiero hacer tal clasificado. Por ejemplo, por acá vamos a escuchar a los oyentes, a ver qué dicen a través de Tropico WhatsApp. ¿Qué dicen los oyentes?
2: Hola, Tropicana. Ah. Chicos, quiero reportar un incendio de cobertura vegetal que se está presentando en este momento. Es por vía La Torre, ya lleva mucho tiempo, hay bastante humo y se está propagando ya casi a las viviendas que hay cerca.
0: Uy.
2: Es vía La Torre, como por el barrio La Jimena, más arriba. Por favor, solicitamos los bomberos, porque ya lleva mucho tiempo y nada que se apaga. Y como está venteando tan fuerte, se está propagando cada vez más. Les agradecemos mucho.
0: A ti, mi vida, muchas gracias por el reporte. Y sí, así como te lo dices, por acá tengo muchos oyentes que me están haciendo el reporte de exactamente, y me mandan los videos, las imágenes, de que el fuego sí está bastante grandecito. Y también consultamos por acá a los señores de nuestro cuerpo de bomberos, ¿cómo van con el tema de esta atención? Dice por acá: se recibió una llamada de incendio forestal en el sector de La Torre. Se desplaza inicialmente una móvil para determinar la magnitud de la situación y empiezan las labores. Y paralelo a ello también piden apoyo a más personal con herramientas. Así que eso quiere decir que el cuerpo de bomberos ya también está en ese sector, pero también están solicitando que por favor, si pueden ayudar, sería de gran ayuda, literalmente, valga la redundancia, porque si, como dice nuestro oyente, a pesar de que están tratando de controlarlo, el viento no está haciendo nada fácil esta tarea. Y otro llamado que estamos haciendo de parte de toda Tropicana y de parte también de todos los ciudadanos, es que si usted ve esas personas inescrupulosas, malintencionadas, que están por estos sectores, y no sé, van con el simple hecho de que vayan simplemente fumando y boten una colilla de cigarrillo, ya eso es, mejor dicho, fatal para este desenlace de este tipo de situaciones. Así que si usted ve este tipo de personas, hágale el llamado a atención, con todo el respeto, obviamente, pero sí que por favor sean conscientes, porque esto se va, puede salir de control, obviamente, porque es que estamos iniciando, es que ni siquiera estamos en la mitad, o vamos a finalizar una temporada de sol. No, señores, estamos simplemente iniciando. Entonces, para evitar contrarrestar un poco este tipo de actividades, que se sale un poquito de control, obviamente, porque es que, como dice acá el oyente, aparte de que la hierba está seca, la vegetación está seca, aparte de eso también tenemos que hay viento estos días, entonces eso va a hacer que se nos salga un poquito de las manos. Así que para evitar que animalitos mueran, que se vean afectados las viviendas, las personas, mejor dicho, para que no afectemos la vegetación, no afectemos la naturaleza, evitemos y seamos conscientes de que si vamos a transitar por estos lugares, no hagamos parte de las personas que provocan ese tipo de incendios. Y es que cualquier persona lo puede hacer, y a veces hasta sin intención.

Así que invitaciones a esta hora a las 4:11 minutos en la más bacana. Estamos de súbele el volumen. Invitación que hacen los oyentes por acá también. Yo los escucho, yo los leo, yo los comparto. Por acá me llegan también un mensaje que me hacen llegar a ver. Espere, por acá que se me embolató el mensaje. Me dice que se extravió una mascota en el sector de Lomas de Granada. Se llama Mateo. Se perdió el 8 de julio. Es un perrito de tamaño mediano, de color amarillo, con manchas en los ojos, como si estuviera llorando. Tiene 13 añitos este cachorro, esta mascota. No tiene puesto ningún accesorio, así que si usted lo vio por ese sector de Lomas de Granada, me dice el oyente, se puede comunicar al 312-756-3650. 312-756-3650. Esta mascota de 3 añitos, de color amarillo, con manchitas en los ojos como si estuviera llorando. Es muy fácil identificarlo. Así que si usted lo ha visto, puede comunicarse al 312-756-3650. Y así también ayuda a que llegue esta mascotica nuevamente a su hogar. Y aparte que la señora me comenta una historia bastante cruel, por así decirlo. Y yo creo que a muchos también de los oyentes nos ha pasado. Es que, digamos, usted publica que se perdió tal mascota. Como usted tiene que dejar sí o sí su número para que se comuniquen con ustedes, hay personas inescrupulosas y le pasó a nuestra vecina, a nuestra señora. Resulta que la llamaron exigiendo plata. La señora pues les ofreció pues al menos un poquito, por lo menos, porque no tiene mucho. Y no, dijeron que tenían que darle lo que ellos pedían, que o si no, iban a sacrificar a la mascota. ¿Cómo lo ve? Así que para evitar este tipo de situaciones, ayudemos a que encuentre esa mascota. Yo sé que ni siquiera la tienen. Así que si usted la ha visto, pues muy fácil, usted se puede comunicar al 312-756-3650. Y aquí los compartimos también en la más bacana para que encontremos rápido nuestras mascotas que se extravían. Así que los siguientes siguen enviando su mensaje, su reporte a través del 310-370-9815. Y así estamos de súbele el volumen a Tropicana 106.1 en este inicio del fin de semana.

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1: Y sí, señores, aquí estamos en Tropicana 106.1 y es hora, señores, es hora de sentirse en paz. En Tropicana la más bacana son las 4:26 minutos.
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Y en la tarde del viernes aquí continuamos en Tropicana 106.1 entregándoles a ustedes, súbele el volumen a la más bacana en este fin de semana. Y por acá los siguientes también siguen haciendo sus reportes, por acá también hay balance de que ya también ya están ahí todo el equipo de los bomberos y también mucha gente también que está participando, apoyando y vinculándose a controlar este incendio en el sector de la torre, así que muchos oyentes también por ahí que se están reportando, están tratando de controlarlo. Pero ha sido un poquito medio complejo por el tema de que la vegetación está bastante seca y también por el tema de que hay vientos en ese sector por el momento y aparte de ser en parte montañosa, eso afecta un poquito. Pero bueno, mucha fuerza para el cuerpo de bomberos que está ya pendiente, frenteando esta situación, esperando que lo controlen muy pronto para que esta situación también no pase a mayores. Por acá más oyentes siguen reportando sintonía. Recuerde 310-370-9815. Así usted se reporta a través de súbele el volumen en este fin de semana. Por acá, en esta tarde, mi Paulita también estuvo hablando un temita de una maleta extraviada con algunos medicamentos que ocurrió la noche anterior. Y por acá ya nos hacen llegar también que dice, buenas tardes, Tropicana. La siguiente es la actualización del caso de los medicamentos perdidos del niño de trasplante de hígado. ¿Qué es lo que ha sucedido? ¿Qué es lo que ha pasado? Dice, una señora encontró parte de la maleta grande con algunos medicamentos, que gracias a Dios ya los encontraron. ¿Hacen falta otros medicamentos todavía? Y también nos comenta que la doctora que lo atiende en Valle de Lili está conseguido unos también. Así que eso es lo que se ha sucedido hasta el momento. Así que también, si usted no sabe qué información le estamos comentando, vayan también a nuestros estados de Tropicana, del Tropic WhatsApp, que allí va a encontrar qué fue lo que sucedió con este caso. También gracias a lo que ya han hecho el reporte, se han vinculado, han preguntado también, han aportado en este caso, que también hace parte también de las ayudas aquí en Tropicana 106.1 FM. Mientras tanto, vamos a seguir con más música, con más invitaciones, porque estamos en el fin de semana. Estamos de súbele el volumen a Tropicana en la más bacana.

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29: 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En Tropicana son las...
30: Son las 5 de la tarde. 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
1: Sí, señores, y ahora en Tropicana la más bacana son las 5:11 minutos.
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0: en La Más Bacana, son las 5:12 minutos.
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0: 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En Tropicana son las...
1: Son las 6 de la tarde. 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

0: 6 y 15 minutos en Tropicana.
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2: 6:45 en Tropicana.
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